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8:03. 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

0: 8:28 minutos.
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0: 8:58 minutos.

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0: 10, un minuto.
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0: 10:29 minutos.
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0: Muy buena la música a esta hora de la noche a través de la número 1 Acción 104.5 FM y la tormenta musical Guarapiendo.
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0: Nos vamos, nos despedimos. Gracias, muchísimas gracias por estar en sintonía de la número 1 Acción 104.5 FM. La invitación es para el próximo sábado, cuando estaremos nuevamente llevándoles a ustedes la tormenta musical Guarapiendo. Nos vamos, nos despedimos, muy agradecidos de todos ustedes, amigos oyentes, por estar allí en sintonía de la tormenta musical Guarapiendo. De igual manera, muy agradecido a nuestro Padre Dios Todopoderoso por darnos siempre la bendición de estar aquí para compartir con ustedes estas 4 horas de la tormenta musical Guarapiendo. Se despide del control técnico, la producción y la animación de este espacio, quienes habla su amigo José El Pollo Márquez, y por supuesto bajo la bendición del Padre Dios Todopoderoso. A esta hora nos vamos con lo que hace posible este espacio, esto es publicidad.
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1: De esta manera nos vamos, nos despedimos, gracias, muchísimas gracias por estar en sintonía de la Tormenta Musical Guarapiando. También les quiero invitar para el próximo lunes, para que sintonicen de 4 a 6 de la tarde, su programa Sabor Zuliano. Nos vamos, les dejo con buena música para la parte final en la Tormenta Musical Guarapiando.

11:59. Ahora, escuchemos las gloriosas notas del himno nacional de la República Bolivariana de Venezuela. Letra, Vicente Salias. Música, Juan José Landaeta.

Himno del Estado Mérida. Música, Gil Antonio Gil. Letra, Antonio Febres Cordero.

A continuación, himno del municipio Alberto Adriani, letra y música del doctor José Ananías Márquez.

12, 4 minutos. 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
2: 12, 13 minutos.

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De nuevo Jaime en el bajo. ¿Y Frank Montilla y su caballo? 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

Tengo una mala noticia para mí y una buena para ustedes. La buena para ustedes, no tengo novia. Y la mala para mí, aún no la consigo.

0: Hasta luego, muchas gracias.
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5:58 minutos. Ahora, escuchemos las gloriosas notas del himno nacional de la República Bolivariana de Venezuela. Letra, Vicente Salias. Música, Juan José Landaeta.

himno del estado Mérida. Música, Gil Antonio Gil. Letra, Antonio Febres Cordero.

A continuación, himno del municipio Alberto Adriani, letra y música del doctor José Ananías Márquez.

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0: 6, 5 minutos.
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2: 6:35 minutos.

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Muy buenos días, respetable audiencia de Acción 104.5 FM, la diferencia en el dial. Reciban un cordial saludo a esta hora de la mañana con la gracia de Dios y la divina providencia. Yo soy Orlando Márquez y en nombre de la gran familia Acción les doy la cordial bienvenida al programa más escuchado en el Vigía, la zona sur del lago, la zona del Mocotíes y la Panamericana, así como también el norte del estado Táchira. Colombianísimas en Acción. Y es que Colombianísimas en Acción es un espacio musical dedicado al entretenimiento y difusión de los diferentes géneros musicales de la bella música colombiana, donde el oyente se deleita escuchando bonitas canciones que lo conectan con gratos recuerdos del ayer. Es para mí un gusto y un placer compartir con todos ustedes dos horas de grata compañía con quien a esta hora sintonizan su programa favorito a través de Acción 104.5 FM.

Así es que bienvenidos y bienvenidas una vez más, mis queridos oyentes, a su programa preferido. Hoy, como siempre, estaremos laborando con el cariño y el profesionalismo que nos caracteriza. En la presidencia, la licenciada Carmen Beatriz Márquez. Gerencia general, licenciado Emmanuel Méndez. Dirección comercial, el abogado Yesibeli Arellano. Gerencia técnica, el ingeniero Miguel Rodríguez y José El Pollo Márquez. Grabación, edición y montaje a cargo del señor Norberto Acevedo. Planta transmisora, el señor Algemiro Elandia. Control técnico, nuestro buen amigo Juan Newman. Conductor del programa, este es su servidor y amigo de todos ustedes, Orlando Márquez. Todos bajo la dirección de la licenciada Carmen Beatriz Márquez. Hoy es domingo 3 de mayo del año 2026. El pasado viernes conmemoramos el Día del Trabajador. Una fecha emblemática para Venezuela, para todos los trabajadores, para la masa laboral de este país. Y bueno, se desarrolló dentro de los parámetros socialmente aceptables. Como les dije, hoy es domingo 3 de mayo del año 2026. Está una mañana muy cálida, bonita, que llama a la gente a despertar, a ver qué se puede hacer hoy domingo. Entre otras cosas, es el día de reflexión. Hoy iremos a misa, como siempre lo hacemos todos los domingos. Hacemos la reflexión familiar. Más de uno de ustedes pues pasa el domingo en casa. En fin, y todos, la inmensa mayoría que escuchan el programa, pues hoy se dan una cita virtual a través de Acción 104.5 para escuchar el programa favorito, como es Colombianísimas en Acción. A propósito del programa, el programa de hoy iniciamos con una extraordinaria y bella canción titulada Los Guaduales. Los Guaduales es un tema de ese gran músico y compositor colombiano como fue el doctor Jorge Villamil cordobés, así se llamaba ese insigne compositor, y el tema a cargo de Silva y Villalba, famoso dúo colombiano. Es importante resaltar y hablar un poquito de la canción Los Guaduales, que yo sé que hay mucha gente que la escucha y les gusta mucho, porque es un tema emblemático para los colombianos. Los Guaduales es una famosa guabina. Cuando digo guabina me refiero al género musical. Compuesta por el insigne compositor colombiano nacido en la ciudad de Neiva, capital del departamento del Huila, el doctor Jorge Villamil cordobés. La reconocida pieza musical interpretada magistralmente por el dúo Silva y Villalba es considerada patrimonio cultural y musical del folclore colombiano. Los Guaduales, una composición que tuvo como inspiración la naturaleza del Valle del Cauca y el Huila. La canción en sí reflexiona sobre la vida humana, la alegría y la tristeza. Según palabras del propio maestro Villamil, en una entrevista confesó que en un paseo a una finca propiedad de un amigo suyo en la zona, y que para el momento llovía con viento, observó el movimiento de los guaduales con el aire, lo que inicialmente a él le pareció que bailaban. Sin embargo, al preguntarle a una campesina al respecto, esta le respondió que no bailaban, sino que lloraban, lo que inspiró la metáfora central de que la naturaleza tiene alma. De allí el nacimiento de tan hermoso tema musical, hoy convertido en un ícono de la canción típica colombiana. Así fueron los hechos, mis queridos oyentes.
Son las 7 y 12 minutos. 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

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Bueno, mis queridos amigos, a ver, una vez que terminamos de llevar a los patrocinantes del programa y cumplir con las pautas publicitarias, vamos a escuchar de una vez por todas el programa que está dedicado a todos y cada uno de ustedes. Un programa que tiene una selección musical escogida para el gusto de todos ustedes. Así es que sin más preámbulo, continuamos escuchando Colombianísimas en Acción.

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0: Son las 7:23 de la mañana. Escuchábamos en primer lugar ese gran tema titulado Luna Roja. Luna Roja es un tema del doctor Jorge Villamil, aquí interpretado por el dúo Garzón y Collazo. Seguidamente escuchábamos La Pava. La Pava es un tema del maestro José Barros, interpretado por La Típica Playera. La Pava fue un tema que estuvo sonando en la década de finales, en la década de los años 70. Fue muy conocido en Colombia y en Venezuela. Y por último escuchábamos un clásico de la música vallenata, No Voy a Patillar. No Voy a Patillar es un tema del maestro Armando Zabaleta, en la voz inconfundible del maestro Jorge Oñate. Esta canción es muy triste, porque esta canción, No Voy a Patillar, es porque trae recuerdo de que allí en ese pueblo era un conocido compositor colombiano llamado Freddy Molina. Y en ese pueblo, Freddy Molina, en el año 72, fue objeto de un homicidio, pero un homicidio involuntario. Lamentablemente, a este gran compositor lo asesinó su propio hermano en un confuso accidente. Y por ese el tema que se llama No Voy a Patillar, donde habla con tristeza. Y es que Patillar, para muchos que no saben, Patillar es un corregimiento del municipio de Valledupar, en el departamento del Cesar, Colombia. Patillar es conocido como la tierra de compositores. Es un pueblo tradicional ubicado en pie de monte andino de la Sierra Nevada de Santa Marta. Pueblo famoso por ser cuna de grandes exponentes del vallenato como Rafael Escalona, Freddy Molina, Octavio Dazaaza, José Alfonso el Chiche Maestre, José Hernández Maestre y el acordeonero, el famoso Cocha Molina. Como ustedes comprenderán, pues vale realmente el nombre, que es la cuna de acordeoneros y de compositores famosos. Ese es Patillar, y lamentablemente la canción No Voy a Patillar es producto de la narrativa que les hice del triste fallecimiento de ese gran poeta como fue Freddy Molina. Son las 7:26 de la mañana. 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

las 7:30 de la mañana. Como acostumbro, mis queridos oyentes, vamos a leer algunos mensajes que nos escribe nuestra distinguida audiencia. Por acá nos escribe mi buen amigo y fiel oyente de este programa, el sargento Freddy Alarcón. Nos escribe desde Mucujepe. Amigo Orlando, buenos días. Es para que me haga el favor y me salude a mi nieto Eliezer Rojas. Lo saluda su mamá Tibisay Alarcón y su papá Elicinio Rojas, el cual contrajo nupcias ayer sábado con la señorita Aime Hernández allá en Carolina del Norte, en los Estados Unidos de Norteamérica. También lo saluda a sus tías y tíos de aquí de Mucujepe y sus tías de la ciudad de Bogotá. Felicidades, amigo Eliezer. Este mensaje lo envía el sargento Freddy Alarcón de Mucujepe. De verdad, pues de acá me contenta mucho que este joven haya contraído nupcias por allá en tierra lejana, nuestro amigo y nieto del señor Freddy Eliezer Rojas. Contrajo matrimonio con Jaime Hernández en Carolina del Norte. Así que para los recién casados, un saludo muy especial y una felicitación con mucho cariño desde acá, de los estudios de Acción 104.5. También nos escribe, reportando sintonía, la señora Eudy Puerta nos escribe de allá del barrio Ali Primera. También nos escribe reportando sintonía Euberto Ramírez allá en La Inmaculada. Nos escribe Joan Camacho, nos escribe desde Bogotá.

está Colombia. Manito Orlando, también para saludar a mi tío Alfonso Salas. A Alfonso Salas y mi primo Argenis y su familia Angulo Vega, allá en el kilómetro 45. Con una de Rafael Orozco, el llanto de un rey. Gracias, chamo, a Acción 104.5 por dar mucha alegría a El Vigía. Bendiciones. Qué bueno. También nos escribe nuestro buen amigo de Santa Bárbara del Zulia, fiel oyente del programa, Adolfo Melián. Buenos días, señor Orlando. Bendiciones para todos desde Santa Bárbara del Zulia. Y me regala una canción de Darío Gómez. Cómo no, con mucho gusto al señor Melián. También nos escribe Jocelyn Mendoza, desde Valencia, España, desde el viejo continente. Orlandito, buenos días, ¿cómo está? Un gran saludo desde España. Hoy es el Día de las Madres aquí. Salúdame, por favor, a mis padres Víctor González, Carmen Heria y Norma González en Caño Amarillo, Estado Táchira. Complácemelos con una buena canción, papitos de mi corazón, que Dios me los bendiga siempre y me le dé mucha vida y salud. Los amo, dice Jocelyn Mendoza, como siempre ella, llena de afecto y cariño, y que no desperdicia momentos para hacerle llegar esos bellos y hermosos mensajes a sus queridos progenitores. De verdad que me satisface mucho leer un mensaje que venga de una persona que estima tanto y tiene tanto cariño y respeto por sus papás. De verdad que admiro eso. Así que dice la señora Jocelyn Mendoza que hoy es el Día de la Madre allá en España. Bueno, el próximo domingo, Dios mediante, es el Día de la Madre en Venezuela. Estaremos preparando y haremos un programa especial para todas las madres del Vigía, del Estado y, por supuesto, del país. Esperamos, Dios mediante, el próximo domingo. Nos escribe también nuestro buen amigo Liberino Varela. Buenos días, Orlando, desde la calle 1, el barrio El Carmen, el popular Clavelito, José Nicolás Pérez Márquez, siempre en sintonía total. Por favor, colocar sal y agua. Mil gracias, Orlando. Buenos días, Orlando, desde La Palmita, Estado Mérida, Nancy Calderón y Gustavo Chacón, siempre escuchando tu prestigioso programa. Por favor, colocar El Viejo Miguel. Gracias, Orlando. Buenos días, Orlando, desde la avenida 15, el vigilante de vidrio Vulcano, el popular Bituco, Altagracia Ramírez, en sintonía. Por favor, colocar el analfabeta. Buenos días, mi estimado licenciado Orlando. Estaba un poco enfermo, pero ya estoy de vuelta para escuchar tu prestigioso programa. Por favor, colocar Cabeza de Hacha. Mil bendiciones. Buenos días, Orlando, su amigo Juan Altuve y Julio Ramírez, en sintonía total. Por favor, colocar Negrita de Ojos Negros. Mil gracias, Orlando. También reporta sintonía por acá mi buen amigo Maximiliano Mendoza, el popular Mache. Nos escribe religiosamente todos los domingos. También nos escribe por acá la señora Rosalba Bonilla desde Guayabones, parroquia Eloy Paredes del municipio Obispo Ramos de Lora. Don Orlando, lo felicito por los guaduales. Dios lo bendiga, que pase un buen día. Ah, bueno, a la señora Rosalba le gustó mucho la canción Los Guaduales. Y es que a muchos nos gusta esa canción. Así que para ella, muchas gracias por estar siempre en sintonía. Y aprovecho la ocasión para saludar a mi bello pueblo de Guayabones. Los quiero mucho, Guayabones, el pueblo más bello del continente. Saludo para todos en general. Nos escribe por acá José Ramón Mercado. Muy buenos días, señor locutor de Acción 104.5, Orlando Márquez. Full sintonía de su programa, muy escuchado de la audiencia vigense. La agrupación Los Inseparables en sintonía. Luis Nava, Luis Durán, Marta Rubio, Manuel Rodríguez, Ramón Guillén y Ramón Mercado. Fieles oyentes de su programa de todos los domingos, por favor, quiero escuchar El Negro Picante. Cómo no, muchas gracias a todos ustedes por estar en sintonía del programa. Que Dios me los cuide a todos. También nos escribe la señora Nelly Serrano. Buenos días, bendecido domingo. Ahora para felicitar a mi hermana y comadrita.

Mireya Zambrano, la mamá de Yonder, que está de cumpleaños, que Dios derrame muchas bendiciones sobre ella. Un fuerte abrazo. Claro que sí, no sabía que la profesora Mireya estaba de cumpleaños. Me uno yo a esa celebración. La profesora Mireya es una señora de mi estima y consideración. La quiero mucho, así que aprovecho la ocasión para saludarla, para felicitarla, y en nombre de Acción y del programa Colombianísimas en Acción, vamos a cantarle el cumpleaños feliz.

Bueno, profesora, feliz cumpleaños a la profesora Mireya Zambrano, allá en Buenos Aires. Es la madre de mi querido amigo y compadrito, el coronel Yonder Gutiérrez. Saludo para él, debe estar escuchando. Esto fue inesperado, porque tampoco sabía que la profesora Mireya Zambrano estaba de cumpleaños. Así que para ella un feliz día, y para toda su familia, que estén disfrutando, conmemorando con ella ese fecha que para ella es muy significativa, y para mí también. Dios me las cuide, profesora. Son las 7:39 de la mañana. Continuamos escuchando las bellas canciones que nos proporciona Colombianísimas en Acción.

Son las 7:50 de la mañana. Escuchábamos en primer lugar la canción Nube Viajera. Nube Viajera es un tema del famoso compositor Rafael Campo Miranda. Rafael Campo Miranda, que fue un gran compositor colombiano que hace poco tiempo murió. Murió de 104 años de edad. Le compuso muchas, pero muchísimas canciones a Colombia, particularmente a Barranquilla, que era, aun cuando él no era barranquillero, porque él era de un municipio cercano a Barranquilla, él quería mucho a Barranquilla. Y le compuso tantos temas, entre otros, esta que acabamos de escuchar, Nube Viajera, que lo interpreta magistralmente Nelson Enríquez y su combo. Seguidamente escuchamos otra canción bellísima colombiana de las hermanas Calle, Ojitos Verdes. Ojitos Verdes es un tema que le gusta mucho a la gente porque trae gratísimos recuerdos. Y como todos ustedes sabemos, recordar es vivir. Así que Ojito Verde, que es una composición del célebre compositor mexicano Pepe Albarrán, pero aquí la voz, la gran voz de las hermanas Calle de Colombia. Y por último escuchábamos un clásico de la canción vallenata, Marianita. Marianita, un tema del maestro Juan Segundo Lagos, interpretado por el acordeón de Héctor Zuleta y la voz de Adaniel Díaz. Este es un tema que se escuchó mucho en la década de los 70, Marianita, una canción que se escuchó mucho en Colombia y en Venezuela, que narra cómo un hombre celoso le quitó la vida a una mujer que no quiso darle

0: su amor como es debido. Pero bueno, todo es la fantasía y se refleja en esa canción. Son las 7:52 de la mañana. 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

Son las 7:56 de la mañana. Vamos a seguir leyendo los mensajes que nos envían nuestros distinguidos oyentes, pero antes vamos a hacer un llamado para el gran cierre de la semana de vacunación de las Américas. Esto es un llamado que hacen para invitar a toda la colectividad del municipio Alberto Adriani, a sus 7 parroquias, para asistir al gran cierre de la Semana de Vacunación de las Américas 2026 en las instalaciones y áreas externas del Hospital General Universitario Hugo Chávez, acá en la ciudad del Vigía. Asiste, vacúnate y protégete con todo su equipo médico de salud y en total sintonía de su promotora integral de salud, la señora Rosa Monsalve. No olvide llevar su tarjeta de vacunación. Es hoy, domingo 3 de mayo, a partir de las 8 de la mañana. Así que la invitación es para todos aquellos a ponerse al día con las vacunas, que es muy importante. Así que, les repito, lleven su tarjeta de

vacunación y asistan con sus niños, con las personas a las cuales les corresponde colocar esa vacuna. Por acá nos escribe nuestro buen amigo Huberto Ramírez. Huberto Ramírez, muy buenos días, estimado doctor, desde la Inmaculada, Huberto Ramírez, en sintonía de ese excelente programa. Por favor, coloca el tema La Cachucha Bacana, de don Alejo Durán. Muchas gracias a mi amigo Huberto Ramírez en la Inmaculada. Por acá nos escribe nuestro buen amigo Renzo Gómez. Saludos a toda mi gente de Casigua el Cubo, Valderrama, El Guayabo Encontrado, El Remolino y Santa Cruz del Zulia. Buenos días, mi apreciado excelente amigo Orlando, en la urbanización Buenos Aires. Saludos a los esposos María Inés Gómez de Sánchez y Ángel Sánchez, el popular Angelito, y a sus 5 hermosas hijas, María Isabel, María Chiquinquirá, María Rosalía, María Inés y María de los Ángeles, de parte de su tío, el poeta Renzo Gómez, el alcalde vitalicio de los Pozones, dice mi amigo Renzo Gómez. Y hablando de los Pozones, vamos a saludar con mucho cariño a nuestro buen amigo que escucha religiosamente el programa todos los domingos, el popular Muñeco de Trapo, allá en los Pozones. También saludo de manera muy especial a la señora Magali Tapias, también allá en los Pozones, que es un asiduo oyente del programa Colombianísimas en Acción. Por acá nos escribe nuestro buen amigo el Poncho Contreras. Muy buenos días, amigo Orlando, bendecido domingo, estamos full sintonía desde Buenos Aires. Saludos para mi amigo José Carrero y el Guri, sus fieles oyentes. Claro que sí, son mis fieles oyentes y son amigos de mi estima y consideración. Por acá me escribe mi hermano Aníbal Fernández. Buenos días, hermano, aquí oyendo tu excelente programa, al lado de mi esposa, la señora Edicta Albornoz. Por favor, saludar a la prima Anaceli Fernández en Caño Blanco. Gracias, feliz día. Gracias a usted por estar en sintonía del programa, mi hermano Aníbal Fernández, Dios me lo cuide. También nos escribe por acá, reportando sintonía, Oscar Martín González. Buenos días, feliz domingo en familia, Dios le bendiga, la bendición a mi hijo Osmar. Muchas gracias por estar en sintonía del programa. Por acá nos escribe también otro amigo mío. Buenos días, Orlando, desde el 12 de octubre, Antolín Rodríguez Contreras, personal jubilado de malariología, siempre escuchando tu excelente programa. Por favor, colocar Mercedes. Mil gracias, Orlando. Gracias a usted, don Antolín. Usted es amigo de mi estima y consideración desde hace muchos años. Un saludo muy especial a usted y a su distinguida familia, en especial a sus hijos. Que Dios me lo cuide, don Antolín. Gracias por estar en sintonía del programa. También nos escribe por acá Wilmar Ramírez. Buenos días, amigo Orlando. ¿Cómo amanece? Con unos vallenatos bonitos ahí, por favor. Esto lo escribe mi amigo Wilmar Ramírez, obrero de la alcaldía del municipio Alberto Adiani. Muchas gracias por estar en sintonía del programa. También nos escribe mi buen amigo Tito Muñoz, nos escribe desde el terminal de pasajeros Alberto Adiani. Buenos días, señor Orlando, para complacer al personal del terminal de pasajeros Abelardo Ternía, que está full sintonía con el programa Colombianísima. Esto nos lo escribe nuestro amigo Tito Muñoz, amigo mío. Así que un saludo para todos y cada una de las personas que trabajan en el terminal de pasajeros de la ciudad de El Vigía, principal puerto terrestre de esta ciudad, un terminal de pasajeros que se destaca por su atención, por la limpieza, por las cosas bonitas que rescataron de ese terminal y hoy la ponen al servicio de toda la comunidad adrianita. Saludo especial para todos ellos.
También nos escribe mi buen amigo Tubalcaín García. Tubalcaín García nos escribe desde allá de, ¿cómo es?, del Carlos Andrés Pérez, el barrio Carlos Andrés Pérez. Tubalcaín García siempre ha sido un asiduo radio escucha de este programa. Me dice: muy buenos días, amigo Orlando, escuchando ese bonito programa, excelente. Muchas gracias, Tubalcaín, por estar en sintonía del programa. Bendecido día, estimado Orlando, reportando audiencia en el barrio San Isidro, fiel oyente, Daimer Roa, saludo. Muchas gracias, Daimer Roa, desde San Isidro, que escucha religiosamente el programa Colombianísimas en Acción. También nos escribe nuestro buen amigo Douglas. Buenos días, amigo Orlando, reportando sintonía, saludos, con un buen tema de Rómulo Caicedo, 20 años menos, nos lo escribe nuestro amigo Douglas de allá. Douglas es el hombre que sabe de radiadores allá en Onia. Muchas gracias por estar en sintonía del programa. También nos escribe por acá nuestro buen amigo Balmore Muñoz reporta sintonía desde Guayabones. Un saludo muy especial para él. También nos escribe por acá mi buen amigo Giovanni Araque. Como siempre, Giovanni Araque haciendo trabajo social. Los invita, me refiero a Giovanni Araque, el concejal del pueblo. Él está invitando para un sancocho este domingo 3 de mayo a beneficio de la señora Erika Rivera, para recoger fondos, ya que amerita una operación de su brazo. Lugar en la plaza al lado del módulo policial, esto es en La Blanca. Así que invito a la gente de La Blanca para que asista este domingo a colaborar con la señora Erika Rivera, que está haciendo un suculento sancocho para venderlo. Así que aspiramos y esperamos que todos vayan para allá y colaboren con esta señora. Invita el concejal Giovanni Araque, el concejal del pueblo. Son las 8:05 de la mañana. Continuamos escuchando Colombianísimas en Acción.

Son las 8:16 de la mañana. Escuchamos en primer lugar la canción La que a ti te gusta. La que a ti te gusta es un tema del maestro Julio Erazo, interpretado por los Corraleros del Majagual. Seguidamente escuchamos la canción Que lo diga ella, yo no. Esta canción Que lo diga ella, yo no, es un tema del maestro Antonio María Posada. Esta canción fue grabada en la década de los 40, precisamente por este señor Antonio María Posada. Pero en el año 73 fue regrabada por Willy Quintero y su combo. Y es precisamente esta canción Que lo diga ella, aquí la interpreta Willy Quintero y su combo, con unos arreglos musicales, por supuesto. Y por último escuchamos un gran tema vallenato, un clásico vallenato, La sangre llama. La sangre llama es un tema del maestro Emiliano Zuleta Díaz, integrante de los Hermanos Zuleta, y interpretado acá por los Hermanos Zuleta. La sangre llama es un tema hasta jocoso, uno que conoce un poco la historia de la dinastía Zuleta en Colombia. Este tema, La sangre llama, pegó mucho, no solamente en Colombia, también en Venezuela, y de verdad que es un tema muy bueno. Este tema, dedicado a mi buen amigo, que sé que también le gusta, el licenciado Liberino Varela, allá en la Inmaculada, debe estar escuchándolo, y nos dijo que estaba enfermo, por esa razón no se había pronunciado. Aspiro y espero que esté de lo mejor. Son las 8:18 de la mañana. 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

Son las 8:22 de la mañana. Continuamos escuchando todas estas bellas melodías que nos traen gratos recuerdos. Definitivamente es así. Vamos a leer algunos mensajes que nos escribe nuestra distinguida audiencia. Por acá nos escribe nuestro buen amigo y fiel oyente Luis Calderón. Mi amigo Orlando, muy buenos días. Mi señora madre Luz del Carmen Ordóñez, viuda de Calderón, mi lucecita, te envía saludos y su bendición. Que Dios te continúe bendiciendo siempre y quiere que la complazca con un tema musical en el día de hoy. Con muchísimo gusto, mi estimado Luis, y a su señora madre, doña Luz del Carmen Ordóñez, viuda de Calderón. Le tenemos una canción por ahí para dedicársela con todo el cariño y con todo el amor. Muchas gracias por estar siempre en sintonía del programa. Por acá también mi amigo Luis Calderón requiere que por favor colaboremos con ellos, porque necesita informar que se convoca el día de hoy domingo a todos los vecinos y a visitantes de la comunidad de Campo Alegre a una importante asamblea general de ciudadanos

comunidad, la cual será a las... No me escribió aquí la hora. Dice PM, pero no me dice la hora, en la sede de la Escuela José Antonio Calderón Serpa, donde se van a tratar puntos de interés y de suma importancia para todos, como comunidad organizada. Por tal razón, es importante que asistan y participen, ya que es para toma de decisiones, la opinión de todos cuenta. Me corrige aquí mi amigo Luis Calderón, que es a las 2 de la tarde, me confirma la asistencia a las 2 de la tarde. Repito, a todos los habitantes de la comunidad de Campo Alegre, a una importante asamblea general de ciudadanos, así que aspira a la presencia de toda la comunidad, y la reunión va a ser en la Escuela José Antonio Calderón Serpa a partir de las 2 de la tarde. Así que todos cordialmente invitados, porque van a tratar un punto muy importante y que es de interés general para toda la comunidad. Por acá nos escribe mi buen amigo José Villarreal, el popular Guri, allá en la urbanización Páez. Buen día, mi querido amigo Orlando Márquez, en vivo y directo desde la Plaza del Guri, para complacer a mi querido padre en la blanca, Emilio Vergara Villarreal, con la canción Zenaida Ingrata, para saludar también a Xiomara y a Nelly Peña, a Joaquín Muñoz, a Fito y a Epitacio Vergara, que están pendientes de su gran programa, tomando un buen café desde aquí en la Plaza del Guri. Felicitaciones a esa gran emisora. Muchas gracias a mi amigo José Villarreal, el popular Guri. Por acá nos escribe, muy buenos días, amigo Orlando, en sintonía desde el Carrizal Tobar, Alberto Urdaneta, por favor complazca a mi mamá Aurora Vela, con Cabeza de Hacha, de Noel Petru. Claro que sí, con muchísimo gusto lo vamos a complacer. Escribe mi amigo Alberto Urdaneta, desde Tobar, desde la Sultana del Mocotí. Muchas gracias por estar en sintonía del programa. También nos escribe la señora Edma Lucía Quintero. Muy buenos días, señor Orlando. Soy Edma Lucía Quintero desde La Pedregosa. Estoy escuchando nuestro programa, muy bueno. Quiero el tema Pescador Lucero y Río. Dios lo bendiga a usted y a su familia y a todos los que laboran en la emisora. Feliz domingo. Muchas gracias por estar en sintonía del programa. Por acá nos escribe mi amigo Tubalcaín García y me dice que él vive en la zona industrial. Así que saludamos con mucho cariño a Tubalcaín García allá en la zona industrial. Hombre, amigo mío, que siempre escucha el programa. Por acá también nos escribe Santiago Medina. Nos escribe desde La Tendida. Buenos días, señor Orlando, desde La Tendida, fiel oyente de ese excelente programa como es Colombianísimas en Acción por Acción 104.5. Como servidor público no estuvimos de acuerdo con él. Estas son cuestiones políticas, no las puedo decir por acá porque el programa es para escuchar música que nos gusta. Pero bueno, muchas gracias por estar en sintonía del programa. Por acá nos escribe Edixon Machado. Buenos días, amigo Orlando, saludos. ¿Podrías colocar Historia de Amor de Silvio Brito? Gracias, bendiciones. Nos escribe el Firifiri Machado, que nos escribe desde Casigua, El Cubo. También nos escribe mi buen amigo Enrique Machacón. Buenos días, amigo Orlando, reportando sintonía desde Caño Frío, sector La Esperanza. Aquí lavándole la ropa a mis hijos. También saludo de parte de toda la familia del Club Colombo Venezolano. Muchas gracias, Enrique Machacón, que nos escribe, y él es representante del Club Colombo Venezolano acá en el municipio Alberto Adriano. Muchas gracias por estar en sintonía del programa. Buenos días, Orlando, reportando sintonía desde el 12 de octubre, parte alta. Quiero que me regale un temita del Papi Díaz, un dibujo de amor, saludos y bendiciones. Caramba, esta es una admiradora del Papi Díaz. Voy a tratar de ver si consigo una canción del Papi Díaz. De todos modos, muchas gracias por estar en sintonía del programa. Nos escribe por acá, nos escribe nuestro buen amigo

José Javier Peña. Buenos días, mi buen amigo, éxitos y bendiciones en su programa. José Javier Peña, oyente, asiduo oyente de este programa. Muchas gracias, don Javier, por estar siempre en sintonía del programa. También quiero saludar de manera muy especial y a leer un mensaje de mi buen amigo, el ingeniero César Soto. Buenos días, don Orlando. Éxitos ininterrumpidos para todo ese equipo de trabajo e instalaciones que hacen posible este prestigioso programa cada domingo. Bendiciones para todos. Presente en sintonía un domingo más. Coloco un tema que resalta el trabajo de este mes, que arrancó con el mejor día del año para esos hombres y esas mujeres que llevan con mucho sacrificio el pan a cada casa. Esto lo dice mi buen amigo, el ingeniero César Soto, flamante director del despacho de la alcaldía de Alberto Adriani. Él saluda con mucho cariño, mucho respeto a todo el personal de la alcaldía y a todos los obreros y empleados de la alcaldía del municipio Alberto Adriani, que el pasado viernes le fue celebrado su Día del Trabajador. El alcalde les hizo un reconocimiento público donde todos y cada uno de los empleados y obreros de la municipalidad estuvieron compartiendo, todos con el alcalde y con todo el equipo que conforman el ayuntamiento municipal. Así que mi amigo César Soto se hace eco de todas esas cosas y le ratifica a todos y cada uno de los trabajadores su salutación de orgullo de ser trabajador. Y considera que hay que seguir adelante, que la vida continúa. Así que muchas gracias, don César Soto, por estas palabras para todo el personal obrero de la alcaldía del municipio Alberto Adriani. Son las 8:30 de la mañana. Continuamos escuchando las bellas canciones que nos proporciona Colombianísimas en Acción por Acción 104.5 FM. Bye.

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Son las 8:41 de la mañana. Escuchábamos en primer lugar la canción El Burro Mocho. El Burro Mocho es un tema del gran conocido compositor y cantante colombiano Noel Petro. Y es precisamente Noel Petro quien interpreta esta canción que se escuchó mucho en la década de los 70, finales de la década de los 70. El Burro Mocho es un tema que se escuchó en la inmensa mayoría de las emisoras de Venezuela y Colombia. De verdad que fue un tema que tuvo demasiada popularidad. Y hoy lo escuchamos a través de Colombianísima en Acción. Seguidamente escuchamos otro tema que también sonó mucho, Mi Dicha. Mi Dicha es un tema del maestro Jaime Rincón, interpretado acá por Rómulo Caicedo. Y por último escuchamos un tema del Binomio de Oro, Oye Mami, ¿Qué Pasó? Oye Mami, ¿Qué Pasó? Es un tema de compuesto por este gran cantante. Por cierto, vivía o vive todavía en la ciudad del Vigía, Richard Salcedo, en el barrio La Inmaculada. Este tema es de Richard Salcedo junto con el maestro Israel Romero, el Binomio de Oro.

0: A propósito, el Binomio de Oro está celebrando los 50 años de vida artística de este grupo. Precisamente en la leyenda del Festival de la Leyenda Vallenata, que está concluyendo por estos días, precisamente le están haciendo un homenaje al Binomio de Oro por los 50 años de vida artística. Recordemos que el Binomio de Oro fue fundado por Israel Romero y Rafael Orozco en el año de 1976. Y desde entonces, pues el Binomio de Oro ha estado sonando. Lamentablemente falleció Rafael Orozco en junio del año 91. Sin embargo, el Binomio de Oro se ha mantenido, y por ahí, por ese grupo, han pasado grandes artistas. Por ejemplo, cantantes muy emblemáticos como el propio Rafael Orozco, Giancarlo Centeno, Jorge Celedón, Alejandro Palacio y Duban Bayona. Israel es quien toca el acordeón, el gran maestro ejecutante del acordeón. A propósito también del Binomio de Oro, va a estar acá en el Vigía, en el marco de las ferias del Vigía 2026, que va a estar acá en la Asociación de Ganaderos del Vigía. Así que vamos a deleitarnos con la música inconfundible de esa gran orquesta como es el Binomio de Oro. Son las 8:45 de la mañana. 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
2: Son las 8:47 de la mañana. Vamos a leer algunos mensajes que nos escribe nuestra distinguida audiencia. Por acá nos escribe mi buen amigo Zacarías. Zacarías es un profeta, como le digo yo. Buenos días desde La Flores, parte alta, full sintonía. Después del compartir de los trabajadores de nuestro municipio, de la cara de mi renacer, formado parte en la poda, dice aquí mi amigo Zacarías. También nos escribe por acá, nos escribe Giovanni Márquez, reportando sintonía. También reporta sintonía la licenciada Lexi Ferrer, de acá del municipio Alberto Adriani. Lexi Ferrer, una fiel oyente del programa. Muchas gracias por estar en sintonía del programa. Renzo Gómez, amigo Orlando, allá han encontrado mi pueblo natal. Saludos a doña Tulia Urbina y a todos los habitantes del parcelamiento campesino La Borrachera, fieles oyentes de toda la programación de Acción 104.5 FM, la reina en sintonía en todo el sur del lago, de parte del poeta Renzo Gómez. Muchas gracias, Renzo. También nos escribe por acá Daniel. Hola, muy buenos días, es Daniel, es para que me complazca a mi mamá Victoria Méndez, que la complace su hijo Daniel, que la ama mucho con todo mi corazón, porque ella es la única persona más valiosa del mundo. Te quiero mucho, mami. Y para que complazca a mi papá Ramón Noguera, de aquí de La Onda, vía La Palmita. Muchas gracias, Danielito, amigo mío. Y un saludo muy especial para su señora madre, doña Victoria Méndez, y para su papá, don Ramón Noguera. Muchas gracias por estar en sintonía del programa. También nos escriben por acá para decirnos que hay un sancocho allá en la urbanización Páez. Dicen que es para recoger fondos para el gato Afoncio, que le dio una ACV. Este sancocho es allí, es una vendimia sancocho allí en la urbanización Páez, al frente del Guri. Me dice que eso es para recoger fondos para el tratamiento del amigo el gato Aponcio allá en La Paz. Así que los invitamos este domingo para que compren sancocho. Son las 8:51. Seguimos escuchando las bellas canciones de Colombianísimas en Acción.

Son las 8:57 de la mañana. Lamentablemente el tiempo pasa, no se detiene y hemos llegado al final del programa. Aspiro que el mismo haya sido del completo agrado de todos y cada uno de ustedes. De verdad que no me gusta despedir porque el tiempo pasa muy rápido. Pero bueno, como les dije, hemos llegado al final. Agradecido enormemente con toda la audiencia por habernos permitido entrar a sus hogares. Estuvimos laborando para todos ustedes en el día de hoy.

0: perdón, en la presidencia, la licenciada Carmen Beatriz Márquez. En la gerencia general, el licenciado Jimel Guerrero. En la dirección, el licenciado Emmanuel Méndez. En la dirección comercial, la abogada Yesibeli Arellano. En la gerencia técnica, el ingeniero Miguel Rodríguez y José Aurelio El Pollo Márquez. Grabación, edición y montaje, Norberto Acevedo. Planta transmisora, el señor Algemiro Velandia. Control técnico, nuestro buen amigo Juan Numan. Conductor del programa, este es su servidor y amigo de todos ustedes, Orlando Márquez. Todos bajo la dirección de la licenciada Carmen Beatriz Márquez. Así que para todos ustedes, un feliz domingo, que Dios me les cuide. Habló para todos ustedes, Orlando Márquez.
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1: 9. 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
1: 9:03.

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0: Hola, ¿qué tal? ¿Cómo están? Muy, pero muy buenos días, mis amigos oyentes. ¿Cómo la están pasando este hermoso domingo 3 de mayo? ¿Eh? Ya llegó el mes de mayo, el mes de nosotros los trabajadores. Muy, pero muy buenos días, mis amigos oyentes. Gracias por estar siempre escuchando Acción 104.5 FM y, por supuesto, este bonito programa como lo es Fiesta Campesina, que se transmite los días domingos de 9 a 12 del mediodía por Acción 104.5 FM, porque nosotros somos la diferencia en el dial, la number one, la que todos prefieren aquí en este hermoso ciudad como una ciudad de día. Aquí al lado tengo al amigo Mario Vera, está perdido el hombre, muchas vacaciones.
1: Bueno, muy buenos días para todas las personas y sean bienvenidos a este maravilloso programa. Un gusto compartir nuevamente con ustedes en otra edición más de Fiesta Campesina por Acción 104.5. Hoy me siento feliz y grato porque este es el mes de los hombres trabajadores, los hombres nobles, los hombres fieles como nosotros, negros. Así que, y de las mujeres también trabajadoras, porque las mujeres siempre dando el ejemplo. Hoy estaremos para ustedes 180 minutos trayendo lo mejor de la música campesina y carranguera con la bendición de Dios, porque recuerden que con papá Dios todo y sin él nada. Hay que agradecerle por cada segundo, por cada minuto, por cada hora, por cada mes, por cada año, por todo lo que tenemos, porque con Dios todo y sin él nada. Y Sneiber, arrancamos con la frase del día, porque no se puede quedar la frase del día sin escuchar ese tema de la media arepa. ¿Tú te sabes cuál es la frase del día?
0: Claro que sí, yo, Mario.
1: La yaca no me la dé fría, la yaca dame la caliente, porque si me la da fría, ahí se me tiemblan los dientes, papá.
0: Así es, mis amigos oyentes, es un hermoso domingo para estar en familia y escuchar Acción 104.5 FM y, por supuesto, este maravilloso programa, ¿no? Donde sonamos netamente y puramente música campesina, la música que nosotros nos encanta aquí en la zona sur del lago y también, me atrevo a decir, ¿no?, en gran parte del territorio nacional, porque la música campesina ha ido escalando posiciones y nosotros, por supuesto, la disfrutamos al máximo y también disfrutamos al saber que ustedes allí al otro lado disfrutan con nosotros escuchar estas hermosas melodías como es la música campesina.
1: Sí, eso es increíble para todas las personas. Recordarle que este maravilloso programa es traído a ustedes bajo la presencia de la estación, la licenciada Carmen Beatriz Márquez, en la gerencia general el licenciado Gilmer Guerrero, en la dirección el licenciado Emmanuel Méndez. Emmanuelito, un saludo para Emmanuel. En la dirección comercial la abogada Yesibeli Arellano, en la gerencia técnica el ingeniero Miguel Rodríguez y José Aurelio El Pollo Márquez. Grabación, edición y montaje Norberto Acevedo, en la planta transmisora Argemiro Velandria. En los controles técnicos el operador de moda Juan Newman, y al frente de los micrófonos estos dos humildes seguidores, ¿quiénes hablan?
0: Claro que sí, Aníbal Fabián Oscate, y junto al amigo John Mario Vera, decimos presente hoy domingo para estar con ustedes, ¿no?, acompañarlos hasta las 12 del mediodía, nada más y nada menos, a 3 horitas de buena y sabrosa música,
1: donde contaremos anécdotas y contaremos todo lo que hemos hecho en estas dos semanas, en estas dos semanas que hemos perdido, todo el desorden que hemos armado, pero bueno, siempre hablando con la bendición de papá Dios, porque con papá Dios todo y sin él nada. Sneiber, ¿y qué nos tienes preparado por ahí?
0: Claro que sí, yo, Mario, vamos, pero antes vamos a recordarle a nuestros amigos oyentes los números telefónicos para que la gente comience desde ya a reportar sintonía. Les recordamos el 0414-068-6268
1: y el 0412-6843-875. 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
3: Mis amigos oyentes, ya escuchamos los Doctores de la Carranga y ese bonito tema. Escorpión quieren, escorpión le damos. Ya venimos con más de este maravilloso programa como lo es Fiesta Campesina.

0: Y ok, familia, continuamos con más de este maravilloso programa Fiesta Campesina por Acción 104.5, cuando el reloj marca 9 y 26 minutos de la mañana y tenemos este maravilloso tema de los 50 vacilitos. Me gusta, me gusta, me gusta el ron de vinola. Y para todos esos que parrandearon con ese ron de vinola el día primero de mayo, el día del trabajador, la gente se botó en el Luis Schneider. Yo me solté a la calle desde las 11 de la mañana y aparecí el otro día a las 3. Bueno, me desaparecí el día del trabajador.
1: Llegó temprano, ¿eh?
0: Llegué más bien temprano, ¿verdad que sí?
1: Así es, yo, Mario, escuchamos ese bonito tema del ron de vinola y también escuchamos el tema de, también, de los 50 de Joselito, el guayabo. También un tema de música bailable, pero en este caso lo cantan los 50 de Joselito.
0: Hay un tema, Schneider, del grupo de los 50 de Joselito que me gusta mucho, que es el marinero. Me recuerda a un amor de mi querida amiga María Salazar. Si me estás escuchando, te la voy a dedicar con mucho cariño para ese marinero que te conquistó. Ya le vamos a poner el marinero los 50 de Joselito a mi querida María Salazar.
1: Claro que
0: sin duda alguna debe estar a full sintonía, Schneider.
1: También, yo, me lo recordamos el 0414-068-6268 para que la gente reporte sintonía.
0: Y el 0412-6843-875.
1: A ver, yo, Mario, avanzamos con lectura de mensajes de texto. Por aquí nos dice: buenos días, para saludar y felicitar a Yulaima Sánchez y a María Parra, que estuvieron de cumpleaños ayer de parte de la familia Sánchez. Canción Mi Querida Hermana. Saludos a la familia allí que está en sintonía.
0: Aprovecho para desearle un feliz cumpleaños a mi querida Yajaira Guillén, que está a full sintonía, pues, de parte de todos sus familiares que la quieren y que la aman mucho. Yo estoy de cumpleaños a la amiga Yajaira Guillén, allá en La Tendida, estado Táchira. Miles de bendiciones para ella.
1: Saludos a la gente de La Tendida, del estado hermano, el Táchira. Hola, Neiber, Dios te bendiga siempre. Por favor, coloca Hola Corazón, de Los Serranitos, es la mejor. Full sintonía, Beatriz Sánchez, desde la Buki 6.
0: Aprovecho también para mandarle un saludo especial a nuestro querido Miyagi, que está full sintonía allá en La Blanca con su niño también, disfrutando lo mejor de la música campesina. Saludos para él.
1: Por acá, bendecido día, Neiber, reportando sintonía en el barrio San Isidro, un fiel oyente, Deime Roa. Saludos, me puedes complacer con la canción Alexander, gracias. Gracias a ustedes allí, el amigo Deime Roa.
0: Quiero aprovechar también para mandarle un saludo especial a la hermosa Angie, a la hermosa Andrea y a la señora Yailin allá en La Blanca, más bajito el niño que está a full sintonía. Esa mujer hace unos pastelitos de Neiber que no te podrás imaginar, así que saludos para ella que están a full sintonía, la gente.

0: Qué pastelito hay de que Yailin.
1: Saludos allí. Por aquí tenemos información para de interés para la colectividad del municipio Alberto Ariano y reporte en la ciudad del Vigía de hoy, domingo 3 de mayo del 2026, estaciones de servicio de combustible. Uno, Criole, estación de la estación de servicio La Criole, está surtiendo vehículos, no tiene vehículos en cola. La Villalago, la antigua Trébol, nota, está laborando como de costumbre. A la vez es importante resaltar que está surte gasolina con diésel gasoil a vehículos y motos, y que hasta ahora no tiene ni carros ni motos en cola, reporte del día de hoy domingo a las 8 de la mañana.
0: Bueno, a las personas para que vayan a surtir gasolina en el día de hoy. Aprovecho también para mandar a saludar al mototaxi de la alcaldía, nuestro querido Nilson Rangel, que está a full sintonía. Un abrazo fuerte para él, que por cierto es el mototaxi de nuestra querida Yurima Ramírez. O sea, ese es el chofer de ella personal.
1: Saludos a Yurimita Ramírez, que está en sintonía.
2: Me gusta, me gusta.
1: Por aquí, buenos días, amigo Neighbor. Para reportar sintonía del 23 de enero, Belén y mi nieta Yagni, fieles oyentes de Fiesta Campesina, que la bendición de Dios nos acompañe siempre a todos. Amén, amiga Belén. Que así sea.
0: Por aquí nos mandan un mensaje en inglés y después en español. Vamos a ver si nos da el inglés. Dice por aquí: Hello, how are you? My age I love. Quiero que felicites a la hermosa Erika, que allá está muy contenta porque ya se acerca el Día de las Madres, de parte de ella y de toda su familia, de parte pues de Limar Uzcategui y allá en la Porcelana, y la hermosa Yadismir Pereira, el señor Eli, por supuesto mi compadre Elisaúl Uzcategui, allá en España, Madrid, que están a full sintonía.
1: Por aquí el amigo Renzo Gómez dice: felicitaciones a todos aquellos hombres y mujeres que todos los días impulsan el bienestar y desarrollo de esta subregión del sur del lago y de todo nuestro rico y hermoso país, poniendo su mayor esfuerzo, dedicación y confianza en Dios y en nosotros mismos. Felicitaciones. Atentamente, el poeta Renzo Gómez, el líder comunitario del municipio Alberto Ariani del estado Mérida. Saludos a Renzo Gómez.
0: Saludos para el amigo Renzo Gómez también. Por aquí me dice: hola muñeco, ¿cómo estás? Feliz bendecido día. Feliz día de la cruz para saludar a Eric y a Uriel, que están jugando con la canción de Coqueta. Que los complazca aquí desde La Palmita y desde Chihuahua. Full sintonía.
1: Buenos días, Anaiber. Para que me felicites a Nancy Coromoto Márquez, que está de cumpleaños hoy en La Blanca, de parte de su esposo Wilmer, y que cumpla muchos años más. Saludos allí a la cumpleañera, a la señora Nancy Coromoto Márquez, que cumpla muchísimos años más.
0: Bueno, Anaiber, aprovecho también para mandarle un saludo especial a la gente de Mucujepe allá en Caño Chorica, la señora Jimmy Ramírez Contreras, que ya está full sintonía con su señor esposo Vladimir, con su tío Jaimir, con Jeremy, que nos tiene hoy Sneyer para que nos vayamos para Canchurica a comernos un chivo en coco. Dice que para los dolores de la canilla no hay nada más rico que un chivo, y preparado por las manos de nuestra querida Jimmy Ramírez. Allá nos vemos, Sneyer.
1: A comer chivo en coco el día de hoy, ¿eh? Saludos allá a la señora Jimmy, que está full sintonía. La gente de Canchurica, ¿no, yo, Mario? Por aquí nos dicen, a ver, la prima Daisy Pastrán, la gente de La Palmita. Buenos días, bendecido día, primo. Full sintonía para saludar a mi hermano Eduardo, que está haciendo bloques, pero ayudando, pero escuchando su programa. Un fuerte abrazo, primo. Saludos a la prima Daisy Pastrán y al primo Eduardo Pastrán, que está a esta hora haciendo unos bloques al hombre, ¿eh? Está trabajando y domingo, porque el primo Eduardo no descansa, no señor. Saludos a la familia allí y a la gente hermosa de esta maravillosa parroquia como lo es Gabriel Picón González.
0: La gente de La Palmita es maravillosamente, sí, señor, bella. Las mujeres de allá en Negro son encantadoras.
1: Gente humilde.
0: Gente humilde y gente trabajadora.
1: Así es.
0: Saludos para la gente allá en San Miguel de Sea también, que nos estén escuchando. Al amigo Eric y Uriel también. Aprovecho para saludar allá en La Vega, vía Lagunillas, a mi querido amigo Josne Gutiérrez, allá que está a full sintonía. Que lo complazca con un buen tema de Los Serranitos, Nevia, para seguir disfrutando de la mejor música campesina. Recordarles la frase del día. ¿Cuál es la frase del día, Sneyer? ¿Te la aprendiste?
1: No, todavía no, yo, Mario.
0: La yaca no me la de fría, la yaca me la caliente, porque si me la da fría, ahí se me tiemblan los dientes, papá.
1: Se me caen los dientes.
0: Se le caen los dientes.
1: Bien, avanzamos con más de la buena y sabrosa música, mis amigos oyentes, y ya venimos. No te apartes del dial de este bonito y maravilloso programa, el más criollito de los domingos, ¿ah? Fiesta Campesina, por Acción 104.5 FM, señor, señora, a ver. Y con amor.

0: Bien, 9:41 de la mañana, 9:41 de la mañana de este hermoso domingo 3 de mayo del año 2026. Hoy domingo 3 de mayo, yo Mario, día de la Santísima Cruz. Señor Jesús, en este día de la Santísima Cruz te adoramos y te damos gracias. Tu cruz es victoria sobre el pecado, luz en nuestras tinieblas y puentes hacia el cielo. Que tu sacrificio nos fortalezca, que tu amor nos transforme y que la señal de la cruz nos proteja siempre. Por la Santa Cruz y tu preciosa sangre, líbranos de todo mal. Amén. Hoy, 3 de mayo, día de la Santísima Cruz, mis amigos oyentes.
1: Bueno, y es día de la cruz también, pues, pedirle a nuestra Santísima Cruz que nos bendiga el camino y que nos ilumine y nos abra muchas puertas. Aprovecho también para mandar un saludo especial, proseguimos a leer mensajería de texto, a nuestro amigo Renny Flores y a su hermosa Yuri Ramírez, allá en Onia Santa Isabel, en el fogón de Yuri, que están a full sintonía, haciendo ese rico y sabroso respectivo sacocho de todos los domingos. Así que un saludo para ellos allá que nos escuchan y disfrutan de este maravilloso programa.
0: Saludos allá a los comensales también por aquí. Bendecido día, señorito Neyber. Bendiciones para todos por el Día del Trabajador. Porfa, me regalas el tema Risa Rosa María, de los 50 de Joselito. Olinda, de Heredero, gracias, gracias. Saludos a la gente del Chivo.
1: Esa canción es muy bonita, para que sepas.
0: Sí, señor.
1: Esa canción originaria la grabó el maestro Rafael Escalona hace muchos años.
0: Rosa María, aquí lo tengo al fondo. Perdón, lo tengo aquí para sonarlo ahorita en un momento. El tema de los 50 de Joselito, Rosa María. Junto al tema que solicitó yo, Mario, el marinero.
1: El marinero para mi querida María Salazar y ese marinero que no la deja vivir en paz, caramba.
0: Recordamos, yo Mario, el 0414-068-6268
1: y el 0412-6843-875. Leemos mensajería de texto, Aníbal. ¿Qué tienes por ahí preparado?
0: Por acá también nos dicen, a ver, yo Mario, más mensaje de texto a esta hora de la mañana. Hola, buenos días, ¿cómo estás? Es para que me complazcas a mi tía con una canción de Los Serranitos y a mi abuela con la canción de Darío, la más bonita. Y que oiga y que haya, estoy a full sintonía desde el Cambur de Chihuahua. Muchas gracias, gracias a ustedes.
1: Por aquí me dice, señorcito, buenos días, full sintonía. Francis Ramírez y Yule Iber Ramírez también, saludos especiales para todos ustedes. Aprovecho también para saludar, me dicen buenos días, para saludar a la familia en Bolero Chihuahua, Bolero Bajo, a la familia Carrillo Márquez, que están a full sintonía. Un abrazo fuerte para ustedes allá.
0: Por acá, buenos días, mi estimado amigo Neyber. Saludos y bendiciones para ti, toda la familia y la audiencia de Acción 104. Saludos muy especiales en Los Naranjos para Coromoto Pérez, hoy en su cumpleaños, de parte de su esposo Segundo Mora, sus hijos, nietos y amistades, con el tema El Beso con Chimú, por favor.
1: Por aquí me dicen saludos, amigo John Mario y Neyber. Bendiciones, éxito, a full sintonía de la Changá y el Bodegón de Los Márquez, disfrutando la libertad de la vida. Quiero que lo repitas nuevamente. Estoy disfrutando la libertad de la vida, colocando los vigilantes el swing, buscando una montañera. Esto está prendido, que viva la soltería, mi hermano.
0: Así es, yo Mario, por aquí nos hace también reporte sintonía el amigo Luis Calderón. Saludos, bendecido día, mi pana Neyber y yo Mario, te saludamos de mi comunidad de Campo Alegre, que siempre estamos a full sintonía de su programa radial y todos los domingos fiesta campesina por Acción 104.5 FM, mi señora

0: Madre Luz del Carmen, Ordóñez viuda de Calderón, mi lucecita, les envía saludos y su bendición y que Dios continúe bendiciendo siempre y que quiere que la complazcas con un tema de música campesina. Atentamente, Luis Calderón. Y también por aquí Luis nos envió una información, por favor, mi pana neighbor, requerimos que nos apoye con informar que se convoca el día de hoy domingo a todos los vecinos y habitantes de la comunidad de Campo Alegre a una importante asamblea general de ciudadanos con la comunidad, en la cual será a las 2 de la tarde en la sede de la escuela de José Antonio Calderón Serpa, donde se van a tratar puntos de interés y de suma importancia para todos como comunidad organizada. Por tal razón, importante que asistan y participen, ya que ya para la toma de decisiones la opinión de todos es muy importante.
1: Bueno, es muy importante. Saludos para mi amigo Luis Calderón, que por cierto el día de ayer lo tuve el honor de saludarlo también nuevamente, que es un gusto a la gente de Campo Alegre. Es Neyver, y hablando de esas tierras por ahí de Campo Alegre, me siento muy feliz de haber conocido, porque yo, a mí me da pena decirlo, yo lo decía al aire y lo decía ayer también en Uniendo al Campo con mi compadre Junior Contreras, por cierto, concejal, saludos para él y para su esposa Ángela, que están a full sintonía. Sneiber, yo no conocí el 5 de julio, o sea, yo había estado en Campo Alegre por todas esas partes y yo había entrado a esa comunidad así como que había entrado un poquitico y pero ni pendiente. Yo realmente no sabía que había una comunidad extensa para allá. Es que quedé maravillado con el 5 de julio. Y más adelante vamos a estar hablando un poquito de los parrandones, Sneiber, de esos parrandones, de esos hermosos que vivimos en lo que es el marco, en las preferias de Ferivigía 2026, que ha sido maravilloso, pues el deleite, derroche de talentos tan increíble, tan maravilloso. Y de verdad que yo pues tuve el honor de estar con la gente del 5 de julio. La pasé increíble en su cancha. Un saludo para todas las personas que nos escuchan allá, mire. Qué comunidad tan hermosa, la gente tan alegre, tan dicharachera. Aprovecho también para saludar a Lenny en Chihuarán, una muchacha pues muy muy cariñosa que conocí allá en 5 de julio, y a todas las personas, también a Tailiz que me escribe por ahí, así que saludos para todos ustedes, que Dios los bendiga. Bueno, maravillado de 5 de julio, Sneiber.
0: Saludos a esa hermosa comunidad que son fieles oyentes, yo Mario, de Acción 104.5 FM. Una comunidad que siempre, siempre nos reporta sintonía y nosotros, nos, por supuesto, nos alegramos, ¿no?, de que siempre escuchen nuestra estación radial 104.5 FM.
1: Por ahí en Neyver también tenemos unos temas que mañana tenemos sonando del amigo Elis Carrillo, un tema
0: tenemos
1: promocional.
0: Mario, tenemos el tema de Elis Carrillo, de los conuqueros de mi tierra.
1: Nuevo, algo nuevo, una producción nueva que tiene, que está dando de qué hablar, en Neyver. La vamos a poner aquí para apoyar ese talento.
0: Los sorprendentes, el amigo David Parra. También vamos a sonar temas de ellos más adelante, mis amigos oyentes, para que ustedes disfruten con nosotros aquí en Fiesta Campesina. Yo, Mario, avanzamos con más de la buena y sabrosa música.
1: Y este maravilloso tema, Manu Mora, con tus besos, la carranga moderna. Suéltala, Sneiber.

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1: Y ok, familia, continuamos con más de este maravilloso programa Fiesta Campesina por Acción 104.5. 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

0: teléfono particular, mis amigos oyentes. Les recordamos el 0414 068-6268
1: y el 0412-6843-875. Y seguimos leyendo mensajería de texto en ello, porque vamos a hablar un poquito ahorita de lo que ha sido las preferias. Aprovechamos para saludar a mi amigo Fran allá en Caño Zancudo, que está a full sintonía.
0: También por aquí quiero saludar antes a Yomario, al señor Antolín Rodríguez Contreras allá en el 12 de octubre, quien está en sintonía, quien es el papá de nuestra queridísima profesora Marjoli.
1: Ah, bueno, saludos para la profesora Marjoli. La profesora Marjoli me dio a mi primer año. Porque se en aquellos tiempos. La profesora Marjoli Rodríguez, aquella me da tiempo cuando me daba historia y geografía.
0: A mí me dio en cuarto año psicología.
1: Psicología te dio a ti, Snyder. No, la profe Marjoli es una belleza de persona. La verdad sí, que señor, he aprendido mucho de la profe Marjoli. Y gracias, profe,
0: profesional en
1: por esos conocimientos, ¿no? Y esa casa de estudio, como lo es el Liceo Estatal Arquitecto Claudio Corredor, valga la redundancia, siempre lo he puesto en alto. Ese liceo es un liceo que quiero, que admiro, que por cierto, tengo que ir a visitarlo porque tengo unas cositas, profe Marjoli, que le comente a la profe Naila, pero muy pronto voy a estar por ahí porque necesito hablar con ustedes de un tema muy importante. Y aprovecho también, porque el día de ayer en Eibar me estuve reunido, pues lo verán en las redes sociales, vamos a hacer una recolecta a beneficios de la banda show Pulido Méndez de La Blanca, que es una banda show pues que nos va a representar, aunque usted no lo crea, en lo que es el récord Guinness, ya en estos ensayos que están haciendo, es el trabajo arduo, y ellos quieren remodelar los instrumentos, porque los instrumentos pues no los tienen al 100%, son los instrumentos de segunda y hasta de tercera mano, que ya no están en las condiciones. Entonces quieren remodelarlo, van a hacer un putazo solidario el 30 de mayo, el día de la elección y coronación, aquí en el estadio. O sea, no lo van a hacer en el estadio, pues, o sea, es esa misma fecha, es el mismo día, pero lo van a hacer temprano. Así que, amigos oyentes, pues los invito a que se sumen a esta noble causa, a aportar.
0: Muy importante.
1: Vamos a dejar por ahí las redes sociales, vamos a dejar el cel, el pago móvil directamente del profe. O sea, para que las personas que nazcan, así sea como dicen allá en Maracaibo, de a poquito se llena el buche, de granito a granito se llena el buche.
0: Así es, yo, Mario, ¿no? Y recordar que estos tipos de instrumentos son bastante costosos, y por tal motivo necesitamos, ¿no?, que todos colaboren para que los muchachos así puedan tener equipos, ¿no?, de buenas condiciones para hacer buenos eventos.
1: Y todo lo que sea por la cultura, Sneiber. Nosotros estamos prestos a esto para servirles, ya lo vamos a apoyar, así que nosotros continuamos. Para que me dicen, buenos días, yo Mario, ¿cómo estás? Para saludar a la profesora Omaira Gil, quien arribó el pasado viernes, 1 de mayo, a sus 50 años. Recibe la felicidad de su querida madre Oliva Araque, de sus hermanos en el sector Campo Alegre. Éxito y bendiciones en tu programa y para Sneiber.
0: Por acá, buenos días, mi pana, para que por favor me complazcas a mi querida amada Mayrelis Vega, que estamos alistando todo para el sancocho e invitar a mis compañeros y amigos de Parranda. Les invita de Dixon, el popular Camacho. Complacerme con la chicharra loca del son parrandero. Saludos.
1: Por aquí me dice, hola papito, ¿cómo estás? Para que me complazcas a mi sobrina Jocelyn María en La Blanca, que está de cumpleaños. Que la complazca a su tía Gertrudis y Mari, su primo Wilmer y toda la familia. Que la Virgen Santísima la cuide mucho y que le regale mucha vida y salud. La señora Gertrudis allá en el paraíso, la que hace las mejores pizzas de Neiber.
0: Ahí al fondo, mis amigos oyentes, los doctores de la Carranga y en la Recostado. Por aquí, buenos días, amigo Neiber. Estamos a full sintonía desde el Buenos Aires. Saludos para mi amigo el popular Guri en La Paz, que ya le están haciendo un sancocho para vender y para recaudar fondos para el gato Aponcio, que está un poquito delicado de salud, y que quieran colaborar allá, se está vendiendo un rico sancocho. Ya está la invitación por parte del amigo Alfonso Contreras, allí en la plaza, allá el amigo el popular Guri, preparando un rico sancocho a esta hora de la mañana a beneficio de el gato Aponcio. Todos a colaborar, mis amigos oyentes.
1: Por cierto, yo también se va a hacer un sancocho a beneficio de mi querido amigo y vecino y compadre Olivo, allá en La Blanca, en Los Geranios, allá en la calle 13, a una cuadra del gimnasio de La Blanca, de la cancha techada. Se estará haciendo un sancocho a beneficio del amigo Olivo, que por cierto es vecino de la casa, de la comunidad, para recoger también fondos. Así que yo invito a todas las personas para que vayan y compren y colaboren, ¿no? Pues esta noble causa. $3 cuesta la sopa, así que los invito por allá. Y pues bueno, me verán en la tardecita por allá con mis queridos vecinos.
0: Todos a colaborar, mis amigos oyentes. Para saludar al amigo Tizón Hernández. Para saludar en Mucujepe, al nono bisabuelo que está full sintonía. Saludos al amigo Tizón, allí en Los Pozones.
1: Y al nono, al hombre que está rompiendo corazones, papá. Por eso es que en el amor no hay edad. Y le soltamos este refrán que dice, óigalo bien, Neve, óigalo bien. Dicen que ser viejo es un estorbo, pero viejo el camino y todavía levanta polvo. Y bastante polvo, mi hermano.
0: Viejo el viento y todavía sopla.
1: Ay, papá, viejo el sol y todavía alumbra.
0: Por aquí no dicen, a ver. Buen día, Neiber, regálame el número de su amigo Yomario.
1: Bueno, rapidito le regalamos el número aquí, agarra rapidito el papel, la llamada, el teléfono. Te voy a contar una anécdota, Neve. Siempre me pasa, y yo siempre lo quería decir al aire, pero la primera vez que lo voy a decir. Siempre me pasa que a mí me da como un poquito de coraje, ¿no? Lo voy a comentar, que cuando uno, o bueno, yo también, nosotros también escuchamos otros programas, nosotros también escuchamos radio y admiramos a otras entidades, pues, tanto como el municipio como en otros lugares, en otros países, en otras tierras. Entonces los locutores, nosotros los locutores, siempre como que decimos número, y yo me pido disculpas porque yo lo digo muy rápido. Pero entonces uno locutor tiene que ser más inteligente, porque hay oyentes que quieren agarrar nuestro número, pero no les da tiempo. Entonces, amigo oyente, usted que me está escuchando, corra, agarre un lápiz, agarre el teléfono, vuele rapidito. Bueno, ya le di como 6 segundos para que lo hiciera y yo le voy a dar mi número telefónico para que usted lo anote. 0412-6843-875. 0412-6843-875.
0: Hay una forma muy sencilla, yo, Mario.
1: ¿Cómo es la forma sencilla, Neiber?
0: Grave, coloque grabar.
1: Ah, grabación. Eso también, esa era la antigua.
0: Yo era uno, cuando escuchaba, yo escuchaba Acción 104 cuando estaba muchacho, yo, Mario, ya en Onia Caño Frío, y siempre hacíamos eso, colocábamos el teléfono a grabar, y después sí anotábamos los números y reportábamos sintonía.
1: Mira, Neiber, usted lo van a creer, Neiber, ustedes se van a reír de estas anécdotas, pero aunque ustedes no lo crean, yo también escuché radio, pues, en Neiber, ¿cuánto años tienes aquí en Acciones, Neiber?
0: Ya, desde los 17 años.
1: O sea que
0: tengo
1: estamos
0: ya 13 años.
1: 13 años aquí en Acciones. Imagínense, hace 8 años, 9 años, 10 años atrás, yo tendría una edad que como 11, 10 añitos, y yo escuchaba a Neiber. Entonces, cuando Neiber me invita por primera vez, porque Neiber también es vecino de la casa, pero yo no sabía que él hacía radio. Porque él es como que en esa parte, yo siempre le he dicho, Neiber, tenemos que hablar a las redes para que la gente, ¿qué tal? La gente siempre me pregunta por ti. Pero era en esa parte, Neiber, como más, como más tímido.
0: Ando de incógnito.
1: Sí, Neiber siempre anda de incógnito. Entonces, cuando yo entré a trabajar aquí en el equipo de Acción, yo le decía, papi, ¿sabes? Una cosa de loco. Yo no lo explico, o sea, porque yo a ti te escuchaba. Y ahora hacemos programas juntos, chalequeamos juntos. Entonces, son cosas bonitas y anécdotas que quedan en
0: Muy bonito está el mundo de la radio, muy bonito.
1: Realmente que sí, Neiber, por aquí.
0: Que le gusta y lo hace de corazón y con profesionalismo, es muy bonita, de verdad.
1: Sí, con humildad. Yo siento que las cosas son con humildad. Vamos a leer este mensajito por aquí. Me dicen, buenos días y bendecido día, hermosos locutores. Gracias por lo hermoso. Que el universo lo siga bendiciendo. Soy María, estoy a full volumen en el kilómetro 12. Para que por favor me complazca con una canción de Heredero, Ni una mirada, y del autor de La Carranga, Bella y Bonita, porque yo soy así, Lourdes Zapata, Bella y Bonita. Muchísimas gracias, señora Lourdes.
0: Por acá, muy buenos días. Por favor, Caño Seco 2, Caño Seco 3, piden agua. Agua, agua, estamos secos más de una semana. Sin el servicio, agradecemos consideración, por favor. Así es, la comunidad, lo que es Caño Seco 3 y Caño Seco 2, tienen ya más de 12 días sin el servicio de agua potable, y le hace un llamado a los entes gubernamentales, en este caso también a Aguas de Mérida, que por favor les envíen agua, ya que tienen varios días, semanas ya, sin el servicio de agua potable. Y les recordamos que el agua es vida, el líquido, el agua es vida, y de por tal motivo la comunidad de Caño Seco 3 y 2 le hacen un llamado a Aguas de Mérida que por favor les envíen agua por las tuberías.
1: Así que de esta manera nosotros continuamos con más de este maravilloso programa, cuando el reloj marca 10 y 6 minutos de la mañana, nos vamos con Linda Heredero y ya regresamos con más de Fiesta Campesina.

0: Y ok, familia, continuamos con más de este maravilloso programa cuando el reloj marca 10 y 15 minutos de la mañana. 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
1: Y ok, familia, continuamos con más de este maravilloso programa con el Río Marca, 10 y 20 minutos de la mañana. Sneiber, cuéntame, Orlando Márquez le preguntaba a usted que si usted se iba a ir para la feria del Vigía, iba a ir para el estadio, si iba a ir para el desfile. ¿Qué te ha parecido? No te has ido para ningún, Orlando, no me digas que no has ido para ninguno, Sneiber.
2: Por los momentos no, ya Mario, pero si no vamos a sumar algunos de los parrandones de este año de la feria, ¿no? De nuestra ciudad del Vigía, y por supuesto también yo, Mario, hay que acudir ahora también al estadio Ramón Cato Hernández, ¿no?
1: Sí, por cierto, ya vamos a hablar de eso, Sneiber, ya vamos para allá. Vale, déjame la suave porque Tizón me dijo, hoy, yo muchacho, para que ustedes se vayan, hoy gana el Vigía, yo la noche voy y le brindo unas empanadas en la BBC. Eso nos dio ahorita Tizón por el teléfono, el hombre ya está comprometido con nosotros.
2: Debería ganar.
1: Debería ganar hoy el Vigía.
2: Sí, señor.
1: Bueno, mi gente bonita, en lo que ha sido este transcurso de la Feria del Vigía se han realizado 7 respectivas noches típicas por todo el municipio de Alberto Ariani, de las cuales empezamos en la parroquia la más linda, Sneiber. ¿Tú sabes cuál es la parroquia más linda que tiene el municipio de Alberto Ariani?
2: La Pulido Méndez.
1: La Pulido Méndez, allá arrancamos en nuestra casa, esa es mi primera casa, la Pulido Méndez. Arrancamos en la

0: Wido Méndez, la presentación de la candidata de Milady Velázquez, de verdad que fue maravilloso, a pesar de que hubo un trastiempo con la luz, gracias a Negrura Producciones. Fue el desenvolvimiento increíble, la gente maravillosa. Yo siempre digo que la gente, yo digo que la Blanca es otro segundo vigía. O sea, la Blanca de noche tú pasas y es increíble, a pesar de que se ve que es pequeña, realmente la Blanca es súper grande. Muchas personas, gracias por ese cariño a la Blanca, son increíblemente especiales allá en la Blanca, ¿viste?
1: No, pero yo siempre he dicho que en las noches tiene mucho más comercio la Blanca que el centro de la ciudad.
0: Sí, es verdad, es resaltarlo, la Blanca tiene más comercio en la noche que el mismo vigía. Continuamos, después nos fuimos para la cancha del Chivas, Never. Nos fuimos allá a ver a Angie Manrique también. Fue una presentación maravillosa, fue algo muy chévere allá compartir con el hombre de las empanadas, Activo Activo, que es muy viral en las redes sociales. Sí, activo. El hombre quedó pendiente conmigo con unas empanadas también. Le vamos a pasar la cuña publicitaria. Fue bonito, maravilloso el compartir con todas las personas. Y luego culminamos esa última semana en Mucujepe, en la parroquia Etramale Mora, que esa es mi segunda casa, o también es mi casa. Con Jerry Ángel también fue bonito, de noche llanera, increíble todo, la pasamos brutal. La gente de Mucujepe, pues siempre los quiero, los amo. Mucujepe, saben que es mi casa, me siento feliz siempre de ir a Mucujepe. Saludos a mi abuelita, la señora Natalia Molina de Bracho, a mi papá, a mi mamá, a mi hermano que nos están escuchando en Mucujepe. Después de Neiber nos fuimos para el lugar que le gusta visitar Tizón Hernández. Nos fuimos a la cuarta noche típica que se realizaba en el 5 de julio. De verdad que maravilloso también, allá estaba Crisbel, de verdad que la gente, los ánimos increíbles, la pasamos también muy, muy, muy brutal allá. Yo me perdí el viernes sí no estuve en la noche típica de La Páez, que se realizó en Sudamérica, con la muchacha Mariolis Molina también, fue muy bello, lo vi por las redes sociales, gracias a Voz Media Ground, ¿no?, que ha cubrido toda la pauta de las redes sociales. Voz Media Ground es un periodista importante de la ciudad de Mérida, de la ciudad de los Caballeros, y el hombre se viene de Mérida al Vigía. Y el hombre, pues, es súper duro en las Ferias del Sol y él se viene a apoyar y a resaltar, ¿no? Y el auge que tiene increíble en las redes es increíble. Y lo más llamativo de esto, y quiero aprovechar para felicitarlo, y lo hago públicamente con Voz Media Ground, es que Voz Media Ground tiene un público increíble de Mérida. O sea, de Mérida, Mérida, Mérida. Entonces, nos observan personas de Mérida. Y es importante que resalten de que Mérida no solamente es el frío, Mérida también es el calor sabrosito que tenemos. Luego en Ever nos fuimos el sábado. A ver, el sábado nos fuimos para la cancha de La Negra Maché, donde también fue la noche típica de La Palmita. Por cuestiones de lluvia, no se realizó en la Gabriel Picón González, se hizo en La Negra Maché, allá con pues Teresa Urrea. También pues fue bonito, compartimos allá, la pasamos increíble. Muchas gracias por todas las personas. Había una señora que fue para todos los parrandones también. Esa señora, ella se llama La Tata, La Yaya, La Tata le dicen. Señora ya, señora Tata, Yaya, si me está escuchando, un saludo fuerte. Gracias por ir a disfrutar en todos los parrandones. Por cierto, el único parrandón que me hicieron bailar fue en el de 5 de julio. Y culminábamos en una de las parroquias, que esa ya es mi tercera casa. Yo voy siendo una por una, mi tercera casa, como lo es la parroquia de Los Naranjos. Se me va el nombre, Los Naranjos. La parroquia se llama... Ay, se me fue el nombre, se me olvidó. Me perdonan, queridos oyentes, lo que pasa es que uno con tantas cosas en la cabeza. José Nucete Sardi. José Nucete Sardi allá en Los Naranjos. Increíble la casa, pues, donde vive mi tía Charo, mi tío Giovanni. Los saludo para todos ellos, para toda la familia Araque allá. De verdad que increíble Los Naranjos también, a pesar de ser un pueblo muy pequeño, un pueblo muy bochinchero. Brutal de pasarla también en Los Naranjos. Enero, tienes que ir conmigo para Los Naranjos. Creo que el Día de las Madres lo voy a pasar en Los Naranjos, allá con mi familia. Y me gusta, verdad, que Los Naranjos me gusta en lo particular. Transitar siempre por ahí. Es un pueblo que divide, pues, el estado Mérida y el estado Zulia. Y mi alma, vos sabés cómo somos nosotros los maracuchos allá.
1: Las
0: nosotros
1: siete parroquias del municipio, por características, son muy bochincheras.
0: Son muy bochincheras todas. Pero sí, vos sabés que tienen un toque cada una especial. Me decían allá, ese gochito nos puso a bailar.
1: Y para esta fecha, que es la fecha ya de la feria de la ciudad, pues la gente se toma estos días, estas semanas, para disfrutar en familia.
0: Y es importante resaltar.
1: Muy importante, yo, Mario, también resaltar.
0: Tranquilo, compadre.
1: La Feria del Vigía, ya creo que es el cuarto año que se lleva a cabo consecutivo con el alcalde Lisandro Segura, y no solamente está haciendo eco aquí en el sur del lago, sino a nivel nacional. Ya incluso transmisiones por distintos canales televisivos a nivel nacional están llevando a cabo la cobertura de las ferias de Feria y Vigía 2026.
0: No, y aunque no lo creas, en Eiber es una ventana abierta tanto para el comercio como para aquellas personas, ¿sabes qué bonito?
1: Conozcan lo bonito de nuestra ciudad.
0: No, y el talento local, cada vez salen talentos nuevos, cada vez que vemos personas nuevas, diferentes agrupaciones de baile, vemos diferentes grupos nuevos. También observamos cuando llegan vendedores ambulantes, y eso es una puerta abierta también que se suma. No,
1: se dan a conocer muchos grupos culturales de la ciudad.
0: Claro, y lo más importante de todo en Neiber es que también es un trampolín, tanto como para las candidatas como para todos. Mire, tenemos un breve ejemplo de nuestra querida Emiliana Soto, que arrancó en la Feria del Vigía y mire, fue hasta el Miss Venezuela. Otras se han ido para la Feria del Sol. Hay una

0: muchacha también que se llama Oriani Mercado. Ella creo que fue Reina Frivía, no sé si fue en el año 2023, 24, no recuerdo realmente. 25, yo creo que fue en el 24. Y la muchacha está en el Miss Turismo. Y en el Miss Turismo, por lo que tengo entendido, cuando gana el Miss Turismo, que es una competición nacional, de una vez la van directamente a Miss Venezuela también. Como lo es, como lo del chocolate aquí también. Y tantas cosas que le sigue abriendo puertas a las mujeres en el mundo del modelaje aquí en el estado de Mérida. Porque bueno, tenemos una cuna también de aquí, Amanda Dudamel. Y eso es un ejemplo a seguir de diferentes modelos. Y les voy a comentar algo que me pasó que me llamó mucho la atención. Mire, yo la semana pasada no pude venir a ese programa, pero yo le pedía permiso a la licenciada Carmen Beatriz Márquez. Licenciada, gracias, vuelvo nuevamente por la confianza. Y me fui para un taller de marketing digital a Mérida. Estuve en Santa Rosa del Zulia y también estuve en Palmarito. La semana pasada sí me fui de vacaciones, yo me desaparecí 3 días y hice y deshice de las mías, ¿no? En ese marketing digital tuve el honor de conocer creadores de contenido importantes de Venezuela, entre ellos Nene Quijada, que es uno de los más top en Caracas, Camellito, Ali Quintero, que es aquí de Mérida, y por supuesto creo que la más top de todas, Macarena. Macarena es una creadora de contenido, o sea, una de las que lleva la marca más dura de toda Venezuela. Por cierto, Gabriel Paredes la está invitando a una entrevista. Quién sabe, la tenemos un día de esto por aquí a Macarena. Macarena tiene más de 10 millones de seguidores. Y Macarena tenía ese breve ejemplo de hablar tan bonito. Y el día que llegaba aquí al aeropuerto, ella decía que ella se sentía feliz de que el Vigía fuera tan comercial. Y qué lástima que el Vigía no lo tuviera, tanto así como en Mérida. Pero lo tiene todo para ser una ciudad grande como lo es Mérida. O sea, lo tiene todo. Pero yo creo que también es cosa de conciencia, de que nosotros nos sumemos y ya no tengamos tanto esa mentalidad de que somos personas del pueblo. Yo soy del campo, me siento orgulloso, siempre lo digo, de ser del campo. Pero uno también pues tiene que entrar en énfasis y decir, estamos en una ciudad y empezamos a construir ciudad. Y eso es muy bonito, comentar eso. Y a lo que iba, Snyder, me llamó mucho la atención que cuando nosotros fuimos a recibir, por cierto, también estuvo Carlos Fraga, gracias por la invitación también a nuestra querida María Virginia Camacho, ella es directora también de la estación vecina de Éxitos, de Concierto, y nos invitaba a conocer al señor Carlos Fraga, que ha sido pues un hombre de Televen, imagínate, o sea, un hombre que haya venido y nos recibió en el aeropuerto, y estuvimos con él conversando un poco, y yo le decía, señor Carlos Fraga, ¿usted escucha música campesina? Y él me decía, claro, vale, yo voy a escuchar esa música es buena para bailar. Y entonces allá había una modelo que era como que una modelo de Barinas que estaba viajando desde el aeropuerto aquí, Juan Pablo Pérez Alfonso Luis, y me llamaba la atención que viniera desde Barinas a volar desde este aeropuerto. O sea, imagínate la magnitud y la capacidad que tenemos, el comercio tan increíble aquí en el Vigía, y lo tenemos todo. Pues me siento feliz en lo que es este marco de feria, a disfrutar al máximo, siempre con humildad, sanamente, y lo demás siempre va a ser historia.
1: Así es, ¿no? Invitarlos, ¿no?, a disfrutar de nuestras ferias de este año 2026 aquí en la ciudad del Vigía, y disfrutar sanamente, ¿no? Y resaltar lo importante de nuestro, las cosas más importantes del municipio, y en este caso como es la cultura, ¿no? Yo sé que van a venir muchas personas de otras partes, de otros estados, y a dejar nuestro municipio en lo más alto, ¿no? Demostrar las cosas buenas que tiene, las culturas buenas que tenemos, la hermosa gastronomía que tenemos, y por supuesto a que escuche, ¿no?, nuestro hermoso género como lo es la música campesina. Avanzamos con más de la buena y sabrosa música, Juan. Vamos a escuchar por aquí el tema del amigo David Parra y Los Sorprendentes. A ver, un momento, Juan, por aquí nos dice el amigo David Parra. En sintonía, en toda, desde Los Próceres, a full sintonía. Saludos al amigo David, de David Parra, y avanzamos con este bonito tema que se llama La Injusticia, letra y música de David Parra y Los Sorprendentes.

0: amigos oyentes, cuando son exactamente las 10:35 de la mañana, ya escuchamos el tema de los novatos. El tema que le gusta a John Mario Fuera, no sé por qué será. Dime que sí, mis amigos oyentes. Les recordamos el 0414-068-6268 y el 04 de John Mario Vera.
1: 0412-6843-875. Sí, es Neighbors, una de mis canciones favoritas. Yo siempre he dicho, muchachos, si ustedes algún día me quieren recordar con una canción bonita, busquen Dime que sí de los novatos.
0: Ahorita
1: siempre,
0: me toca siempre. El tema mío favorito de los Doctores de la Carranga, Se va pasando el tiempo.
1: Se va pasando, ese es el tuyo, el mío es el Dime que sí de los novatos. Y son canciones, Neighbors, que son como que ese tipo de canciones que te llevan un plano más allá de lo emocional.
0: Me hace recordar muchas cosas.
1: A mí también me recuerda muchas cosas bonitas a la vida.
0: Ese tema en lo particular de los Doctores de la Carranga me hace recordar muchas cosas de mi infancia, ya cuando vivíamos en el campo, ¿no? Allá la gente, saludo a la gente de Oña, Caño Frío, Culebría, la gente del Cerracho, el Cemento. Saludo para todos ustedes de parte de este humilde servidor y de Fiesta Campesina. Por aquí dice, buenos días, para felicitar a la familia Zambrano de Agustín, en el barrio La Flores, parte alta, que están a la elaboración de un sabroso hervido de gallina en familia para celebrar los éxitos venideros con la ayuda de Dios Todopoderoso con el tema de la bodega.
1: Por aquí me dice, hola mi lindo niño amigo, ¿cómo estás? Esa música allí es muy linda, ahí se nos cayó un hermano nosotros, cuánto nos duele, estamos a full sintonía de Brisa de Oña. Bueno, nuestro más sentido pésame para esta familia también, que son fieles oyentes.
0: Por acá nos dicen, buenos días, Neighbor. Cordial saludo, maravilloso programa, no me lo pierdo todos los domingos desde La Vega, Mesa del Caraño, Wilmer Gutiérrez, reportando sintonía, coloco un tema para que seas feliz, del Grupo Eminente. Saludos para el amigo John Mario, éxitos y bendiciones, muchachos, feliz día, agrégame al WhatsApp, amigo Neighbor, claro que sí.
1: Saludos para ella también. Por aquí me dicen, hola, por favor, complacer a mi pareja y Dalmari Peñalosa por estar hoy de cumpleaños de parte de todas las personas que la amamos en ese programa campesino, de parte de nuestro amigo Elis Carrillo también. Feliz domingo también para el amigo Frank, que nos está escuchando.
0: Por acá, buenos días, full sintonía, desde el barrio La Playita, para felicitar a los esposos Luis Durán y María Suárez por haber cumplido el pasado 27 de abril 35 años de matrimonio en el barrio La Playita. Muchas felicidades y que Dios nos regale muchos años más juntos, de la mano de Dios, con una buena canción, por favor. Saludos a los esposos allí, a este hermoso matrimonio de 35 años, al señor Luis Durán y a la señora María Suárez.
1: Por eso es que nosotros seguimos creyendo en el amor, Neighbor. Por aquí me dicen, buenos días, saludos, John Mario, Dios te bendiga, hoy, mañana y siempre aquí laborando, escuchando tu tan prestigioso programa, junto a Neighbor, que Dios lo bendiga, de parte de la señora Maritza y Pacho, a full sintonía.
0: Por acá, bendecido día, Neighbor, reportando sintonía del barrio San Isidro, un fiel oyente, Daime Roa. Y amigo, ¿será que me puedes complacer con el popular Guasa? El Guasacuello, que está arribando un año más de vida, por favor.
1: Saludos para el amigo Jetsu, que está full sintonía en SEA, que Dios lo bendiga. Y también para mi querida y hermosa secretaria de la Universidad Nacional Experimental, Simón Rodríguez, mi querida Bladies, punto en blanco le dicen.
0: Por acá también nos dicen, a ver, buenos días. Dios te bendiga siempre. Reportando sintonía del 23 de enero, Carmen Rosa Zambrano, quien saluda a Colina de Bodoque, bailadores, a mis hermanos Leida Zambrano, Argeni Zambrano, Gonzalo Zambrano, Filadelfo Zambrano y a la familia Jorrejona, viva siempre, oyente de su maravilloso programa. Gracias por escucharnos, señora Carmen.
1: Saludo para Lady, que está full sintonía, para su comadre Gaby también y para Rochelle y las consentidas de la universidad, que Dios la bendiga siempre. Saludos también para Giuliani Araque, Neighbor, que nos está invitando a la feria de Chihuahua, que tenemos que ir para Chihuahua este año, Neighbor.
0: A Chihuahua, allá nos vemos, ¿eh? Saludos a esa gran...
1: Hay una canción bonita del grupo Serranía que se llama Mi Chihuahueña. Deberíamos buscarla, Neighbor, para
0: el
1: ponerla.
0: Serranía.
1: Sí, la vamos a buscar por ahí, Juancito, en YouTube. Busque Mi Chihuahueña, el grupo Serranía, para que la coloque para la gente la escuche. Me encanta esa canción. Me recuerda a una noviecita que yo tenía allá en Chihuahua hace mucho tiempo atrás, hace años ya.
0: A ver, por aquí, buenos días, cariño. ¿Cómo estás? Bendecido por el Señor. Ven con ustedes. En sintonía de Fiesta Campesina desde Caño el Tigre, vía Sea, Uyuyuy. Esto es Full Volumen, amigo Neighbor. Saludos, por favor, Neighbor. ¿Me puedes colocar una canción de los novatos de Río Negro? Tema Llegaste tú. Gracias, claro que sí, a la gente. Vamos a colocar un tema bueno de los novatos allá, a la gente de Río Negro. El tema Llegaste tú. Gracias a nuestra amiga Mari Márquez, fiel oyente, la gente de Caño el Tigre.
1: Que el grupo Chacandor, que siempre nos escuchan allá en Chacantar, ellos siempre son fieles oyentes también. Saludos para la hermosa Liberna León y para Yorliana Morales también, que están a full sintonía. Por aquí me dicen, buenos días, hermanito, full sintonía desde Perú. Un saludo a mi familia Márquez Márquez en Caño Seco, en Las Colinas. Los extraño mucho. Bendiciones, pronto estaremos nuevamente por allá desde Perú escuchándolos.
0: Saludos por aquí a la gente de Mucujepe que está reportando la sintonía. Gracias por siempre escucharnos por aquí. A ver, nos dicen más mensajes de WhatsApp y de texto. Buenos días, amigos. Estamos sin agua desde más de 8 días aquí en Caño Seco 2. Vamos por aquí, yo, Mario, con respecto del agua.
1: Vamos, hay una problemática, hay una problemática.
0: Vamos a hacer un servicio público, a la vez una denuncia pública de parte de este servidor y también de la comunidad de La Blanca, de la parroquia Rafael Pulido Méndez, porque no es justo que varios sectores de La Blanca, como es Caño Seco 2, Caño Seco 3, una parte de Los Robles, llevan más de 12 días sin el vital líquido, sin agua potable, pero allí, en la altura de la Panamericana, donde queda la entrada a San Luis, hay un enorme bote de agua, donde se pierden diarios miles y miles de litros de agua, y siempre se le ha hecho la denuncia, ¿no? Incluso algunos periodistas aquí de la ciudad han sacado notas de prensa con respecto a ese bote de agua y el ingeniero Hipólito de Aguas de Mérida.
1: Y eso en la avenida principal.
0: Y es realmente
1: triste y lamentable.
0: Lamentable que
1: nos toque bañarnos con agua de lluvia, Sneiven.
0: Y el líquido ahí derramándose de la Panamericana hacia abajo, ¿no?
1: Eso. Bueno, a mí me gusta bañarme con agua de lluvia, Sneiven. Me encanta la lluvia también, pero no, sí, de verdad. O sea, fuera de vacilón, en serio, en la avenida principal de La Blanca, ahí fuera de la universidad, hay un gran bote de agua y de verdad que pues está colapsado y no hay servicio de agua. Entonces, llamarle pues la atención a todas las personas, pues para que, o a las entidades públicas que están encargados de esto, para
0: a
1: que
0: a los entes gubernamentales,
1: sí.
0: En este caso Aguas de Mérida, por qué tanto tiempo ese bote de agua allí y no se ha hecho algún tipo de reparación. No sabemos el por qué, si algún que pertenezca a Aguas de Mérida nos llame y nos explique de por qué no se ha arreglado este avería allí con el agua potable, pues nos explique, nosotros les explicamos a la población del por qué, pero no es justo que se estén haciendo varios tipos de denuncias, reclamos por ese bote de agua y no hay respuesta alguna por parte de Aguas de Mérida.
1: No, y no es chistoso, Sneiver, pero es triste y lamentable para todas esas personas que se quejaban que estaba lloviendo mucho y ahora no hace falta agua, hasta el agua de lluvia también no hace falta estos días.
0: Que sí, unos platanitos con agua de lluvia quedan excelentes.
1: Sí, ¿verdad, Sneiver? No, y si mire, usted se baña con agua de lluvia y se echa jabón, papi, usted agarra una sobaquera, mi hermano.
0: Cuesta quitar el jabón
1: con, el agua de lluvia, ¿verdad que sí? Ah, los oyentes que nos están escuchando se van a echar a reír.
0: Sí, es así, pero es triste y lamentable que gran cantidad de agua allí se esté desperdiciando y no hay ningún tipo de respuesta por parte de Agua de Mérida, y le hacemos el llamado para ver qué solución toman en este caso.
1: Saludos también para el amigo Alejandro, la gente de Los Tambores por allá. Por aquí nos dicen que quieren una publicidad, bueno, que se comunican a su número de contacto y los apoyamos por aquí. Por aquí me dicen, hermanito, buenos días, full sintonía desde Atlanta, Georgia, Estados Unidos. Salúdame con el tema del besito con Chimú a todas las personas en el Vigía, que los extraño. No hay nada como estar en el Vigía, estar tan lejos. Me duele, me pesa, pero yo amo a mi Vigía. Disfruten a toda su familia. Yo extraño a mi Venezuela hermosa. Vienen cambios en enero, vienen cambios.
0: Por aquí, hola, buenos días. Reportando sintonía a través de la web desde Piedecuesta, Río Negro, mira. Municipio Guaraque, porfa, coloca la canción de Poetas Music, broche de oro, feliz y bendecido día. Saludos a la gente allí que está en sintonía en Piedecuesta, Río Negro, la gente del municipio Guarape.
1: Enever, y te vas a quedar sorprendido con este saludo, pero escúchalo, ¿de dónde nos están escribiendo? Por aquí nos dicen, hola chicos, buenos días, ¿cómo están? En sintonía de su maravilloso programa, me alegra la vida temprano siempre, los domingos, con sus cosas, con sus chistes y con sus anécdotas. Los escucho desde Bellavista, Tucape, San Cristóbal, Estado Táchira. Óigalo bien, nos escuchan desde Bellavista, Tucape, San Cristóbal, Estado Táchira. Sigan así haciendo ese buenísimo programa, que papito Dios me los bendiga. A mi mamita, a María, que Dios me la bendiga siempre, porfa, complácenos con el besito con Chimú, Marta González.
0: Saludos a la señora Marta González, que está en sintonía en San Cristóbal. Nos pide por aquí el tema del beso con Chimú. Saludos para ella y avanzamos con más de la buena y sabrosa música, mis amigos oyentes. Vamos a escuchar el tema de Elis Carrillo, allí, para que lo disfruten.

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0: 10:56 minutos.
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0: 10:59.
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0: Y ok, familia, continuamos con más de este maravilloso programa Fiesta Campesina por Acción 104.5 con el hombre de las 54 mujeres. Ustedes ya se podrán imaginar quién es. Y esta canción de fondo del grupo Serranía, mi linda chiguarera, mi amor, ¿dónde estarás? Saludos para mi linda chiguarera allá en Chiguará, no lo puedo decir porque muchas personas nos escuchan. Sneiber, ¿cómo la estás pasando? A ver, cuéntame, porque seguimos leyendo mensajería de texto.
1: Pues yo estoy contento, yo, Mario, porque la gente, como siempre, nos reporta sintonía. De verdad, un placer abarcar todos los mensajes que ustedes, mis amigos oyentes, nos hacen llegar. Por aquí nos dicen, a ver, saludo, ¿me puedes complacer con la canción de Alexander, por favor? Gracias, claro que sí. Alexander, ¿dónde está?
0: Saludo para Alexander, el mototaxi, el popular metele quinta allá en Mucujepe, el hombre de que será la morita. Un saludo especial para él. Por aquí me dicen, bendecido domingo, chito para usted, la señora María Teresa, allá en la calle 6 de Mucujepe.
1: Por acá, buenos días, para complacer al joven Luis David Machado Roja, por estar arribando un año más de vida, lo complaces tu padrino Arquímedes Desmachado y su tía María Rondón desde Brisas de Onia, se te quiere mucho.
0: Por aquí me dice, muy buenos días, por favor, hacerle llamado al Vital Líquido, los

0: Agradecemos para la gente de Caño Seco 2, 3 y 4. Tenemos 13 días sin agua. Es verdad lo que ustedes dicen, muchachos. Es muy cierto lo que ustedes dicen.
1: Por acá, buenos días, Neiber. Saludos cordiales, por favor. Saludos a mi papá, el señor Heriberto Rojas, en Oña, Caño Frío, de parte de su hija María del Carmen y su nieto Jesús y Gliomar, desde Santiago de Chile. La bendición y que lo amamos mucho. Saludos a la señora María del Carmen, la gente allá en Chile, y para su papito, el señor Heriberto Rojas, ahí en Oña, Caño Frío, de parte de su hija y de sus nietos. Le desean lo mejor del mundo.
0: Por aquí me dicen buenos días para saludar a la abuela Lola en San José, Chihuahua, de parte de dos personas que la quieren mucho. A full sintonía, saludos para la abuela Lola ya en San José de Chihuahua. Aprovecho para desearle feliz cumpleaños también rápidamente a mi comadre Matilde Pinto de Salazar, allá en las juntas de Mucujepe, que estuvo de cumpleaños el día de ayer. Comarita, me guarda torta, que yo paso mañana o cuando vaya entre 3 días, usted me tiene mi torta guardada ya.
1: Por aquí mensaje que me hace llegar a la licenciada Alba Rodríguez, quien era compañero de vida, ¿no? Lo recordado, y amigo y compañero Carlos Escalante. Buenos días para complacer a Kelly Fernández, que cumplió sus 14 años el lunes 27 en el sector La Esperanza de los Pozones. La felicita a su abuela Yoleida Fernández y su tía Gabriela, su papá Jonathan Fernández y sus padrinos Walter Durán y Lisbeth Durán, y su marina también Gloria Valero y toda su familia Rondón Fernández, para que la complaje con una música de Coqueta de Heredero. Ella es muy coquetica, dice por aquí la licenciada Alba Rodríguez.
0: Bueno, saludo para doña Alba también, una mamá para mí, por supuesto. Siempre me regaña por ahí como Alice. Qué cosa, las mamás de la radio como nos regañan. La señora María, Alice y Albita son las que nos jalan las orejas. Y la licenciada Carmen Beatriz Márquez también, por ahí de vez en cuando.
1: Tengo tiempo que no veo a la licenciada Alba, tengo tiempo que no la veo. No,
0: yo siempre la veo por ahí, siempre comparto con ella, ya la gente del Samá. Un saludo para todos ellos allá. Saludos también para Angie, para Andrea, la gente de Los Mejores Pastelitos, y para Dislady Caldera también, que está full sintonía, que dice que hoy se va en la tarde. Sneiber, ¿y tú sabes qué hay hoy en la tarde?
1: Claro que sí, hay fútbol. Fútbol. Hoy juega el Vigía versus el Real Frontera en el Estadio Ramón El Gato Hernández. A ver si hoy sacan 3 puntos el Vigía aquí en casa. Por Dios santo, ¿ah?
0: Bueno, hoy le tenemos una sorpresa a todas las personas que vayan para el estadio. Hoy les tendré un obsequio a las personas que sean fieles oyentes de Acción 104.5. Así que allá nos veremos a las 3:30 hoy versus el Real Frontera, ¿no?
1: El que le copie a Yomario de 2 a 4 de la tarde.
0: Hay un regalo, le tenemos un regalo. Sí va, sí va, sí va. Aquellos oyentes que me digan, Yomario, o no, o que me muestren en TikTok y me digan, yo sigo la cuenta de la radio y te sigo a ti, yo me comprometo a pagar en la entrada. Va, va, va, eso va. Por aquí me dicen, buenos días, amigo Yomario, por favor, complacer a Cornelio Morales. Andrés sigo, Murcia, que está celebrando el Día del Trabajador en Los Cañitos. Saludos, por favor, complacer al popular Frijolito Belén y el Lechón. Yo sé que tú me sigues, Neyo, yo también te sigo.
1: No, hay que recordarle a mis amigos oyentes que a partir de las 3 de la tarde puede usted seguir la transmisión, ¿no? En vivo, a través de H104.
0: Con el equipo deportivo.
1: Con el amigo Jorge Armando Huitrago y Emanuel Méndez. Y
0: el sorprendente, Emanuel Méndez.
1: Emanuel Méndez, el sorprendente.
0: Y adivina quién en los controles, el que manda, Tizoncito.
1: Tizón Hernández.
0: El hombre BBC, le dicen. Por aquí me dicen, buenos días, muchachones. Dios los bendiga, feliz domingo. Por favor, saludar a don Salomón Pernilla y a doña Marina Ibarra, oyentes a uno en el programa En la Zona Industrial. Gracias y saludos para ustedes.
1: Por acá también nos dicen, a ver, hola muñeco, feliz y bendecido día, feliz día de la cruz, para ayudar o para saludar a Eric y a Uriel, que están jugando con la canción de Coqueta. Somos de San Miguel Sea, estamos a full sintonía.
0: Por aquí también me dicen, buenos días, mi casillerno, lo quiero mucho, trabajandito en el taller de Las Palmas en el kilómetro 15. Saludos para usted, mi casillero. Saludos para mi suegro, o mi casisuegro, Iván Chacín también. A veces, en ello, ¿no te ha pasado, Sneiber, que usted se ha enamorado de alguien? Ejemplo, vamos a hablar de casualidad de la vida. Usted se ha enamorado de alguien y como cosa de la vida, usted nunca tuvo nada con esa persona. Pero como que esos suegros, con aquel amor, con aquel alegría, le dicen, yo sí quisiera que usted hubiera sido mi yerno. Yo sí hubiera querido que usted hubiera sido, yo hubiera sido su suegro. Y queda aquel cariño tan increíble. Así me pasó con mi querido Iván Chacín. Un saludo para mi suegro allá en el kilómetro 15.
1: Nos ha pasado y muchas veces.
0: Pregúntele a Juan Niuma. Juan Niuma tira la piedra y esconde la mano.
1: A ver, por aquí nos dicen, a ver, un mensaje. Buenos días, excelente programa desde la cuna de la música campesina, Guaraque. A full sintonía en la posada y venta de comida de Paraíso Entre Montañas. Coloca un buen tema, Dios lo bendiga siempre. Gracias, señora Marjorie, gracias por escucharnos.
0: Por aquí nos dicen, buenos días, mi pana, mil bendiciones. Para, por favor, complacer a mi querida amada Marielis Vega, que estamos alistando todo para el sancocho acá en Gaño Churica de Mucujepe.

11, 16 minutos. 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

0: amigos oyentes, cuando son exactamente las 11:24 minutos de la mañana. Ya escuchamos el tema de los hijos de Pillullo y Alexander, ¿dónde está?
1: Continuamos con más de este maravilloso programa Esneve, trayendo la alegría a todos y cada uno de nuestros oyentes, ya casi llegando a la recta final, así que vamos a leer rápidamente la mensajería de texto. Recuerde que todos los domingos tenemos para ustedes de 9 a 12 el mediodía en Fiesta Campesina. Por aquí me dicen, buenos días Esneve, yo Mario, ¿cómo está? Full sintonía de Campo Alegre, Dios me lo bendiga, saludos para mi hijo David, para toda la familia, gracias, se les quiere mucho. Saludos también para David Rubio y para José, la familia del Berger Rubio, que Dios me los bendiga.
0: Por acá también nos dicen, hola, buenos días, feliz y bendecido día, el domingo alegre con nuestra música campesina y ese hermoso programa. Felicitaciones al señor Héctor Duque, en el sector San Isidro, quien está hoy de cumpleaños. Le deseo lo mejor a la familia Duque Belandria, especialmente su hermano Jairo Duque, el Chiva, y muchas gracias.
1: Bueno, saludos para la señora Olga y su hija Elizabeth, allá en la Porcelana, que están a full sintonía. Por aquí me dice un saludo para la chata, allá en la barbería del Tamarindo, la número uno, a full sintonía. También la página number one de nuestro querido amigo Joel, Brújula Extrema, el Vigía.
0: Por aquí saludos al rey del Guri en la plaza, aquí en la plaza, saludos al Guri, al popular Guri, que está full sintonía a esta hora de la mañana.

0: canción.
1: Por acá también, saludos, me puedes complacer con la canción de Alexander, por favor, gracias, ya está al fondo. Dice por aquí, gracias por el tema, ya está al fondo, ya el tema de los hijos de Pilluyo, Alexander.
2: Bueno, quiero aprovechar para mandarle un saludo especial también a la hermosa Marley Rodríguez, allá en La Blanca, quien es fiel oyente también de este maravilloso programa Fiesta Campesina por Achán 104.5.
1: Por acá también quiero saludar a la gente linda y hermosa de la parroquia Pulido Méndez. Allá la gente de Cañaseco 4 que nos están escribiendo por aquí, reportan sintonía. Y también por aquí, buenos días, Neiber. Es para que me complazcas a mi primo Reini Osuna, de parte de su mamá Gladys y todos sus hermanos y también sus tías, de Ricardo Rivas.
2: Por ahí me dice, hola Johncito, ¿cómo estás? Saludos para ti, por favor, para saludar al profe Emiliano en Las Acacias y a la señora Carmen Valera, que están a full sintonía. Por aquí también me dice un saludito para el amigo Néstor Flores, que está con toda su familia en Los Naranjos, a full sintonía, enamorado de la vida el hombre.
1: Por acá saludos, hermanos queridos, bendiciones, brazos de la distancia. Feliz día y felicitaciones por tan excelente programa. Porfa, complacer al personal de la guardia del hospital Hugo Chávez y del hospital tipo 2, el vigía. Gracias, licenciado Antonio Contreras, desde La Inmaculada.
2: Saludos también para nuestra querida colega, también de la estación vecina, Merida Mitch, y nuestra Ninosca Zambrano, que está con toda su familia allá en Mesa Bolívar. Saludos para Ninosca Zambrano y para su prima también María Fernanda. Un saludo para todos ustedes allá en Mesa Bolívar.
1: Saludos a la gente de Mesa Bolívar.
2: Y en El Bordo también, que me han invitado varias veces para allá. Tengo que ir para allá, para Mesa Bolívar, un día de esto.
1: A ver, mis amigos oyentes, que en algunos sectores a esta hora de la mañana sin energía eléctrica. Así que algunos a esta hora dejaron de sintonizar Acción 104 por el tema de la energía eléctrica. Esperemos que llegue pronto, ¿no, mis amigos oyentes?
2: Por aquí tenemos un mensaje, también nos dicen buenos días. Mi pana, mil bendiciones, por favor complazca a mi querida amada Marielis Vega. Vuelvo a decir, mi querida maga, que estamos alistando todo para el sancocho aquí en Caño Chorica, en Mucuepe. Invitar a mis compañeros y amigos de parranda, les invita Edison, el popular Camacho. Complázcamela con la chicharra loca, el son parrandero para mi hermosa Marielis Vega. Estoy enamorado, John Mario.
1: A ver, John Mario, avanzamos con más de la buena y sabrosa música, Los Novatos y este bonito tema, Traficante de Besos, y ya venimos con más.

0: Recordarles que estaremos el próximo domingo en un programa especial para el Día de las Madres. Le tendremos una sorpresa por ahí a la mamá de Neyver.
1: Así es, yo, Mario, estamos llegando ya a la recta final. Mis amigos oyentes, nos queda solamente agradecerles, ¿no?, por este maravilloso domingo, por estar siempre en sintonía de Acción 104, por siempre escuchar Fiesta Campesina. Y como dice el amigo yo, Mario Vera, el próximo domingo, buena sorpresa para las madres, porque celebramos, ¿no?, el Día de Ellas. Y aquí en Acción 104 no nos quedamos atrás. Vamos a darle un lindo especial para todas ellas que se lo merecen. De verdad, yo, Mario.
0: De verdad que increíble, Never. 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
1: Así es, yo, Mario. Gracias a mis amigos oyentes. Les deseamos un feliz inicio de semana, iniciando este mes ya del mes de mayo. Mario, recordamos a nuestros equipos de aquí, profesionales, que es posible que 804 llegue a cada uno de ustedes.
0: En la presidencia de la estación, la licenciada Carmen Beatriz Márquez, en la gerencia de

como toda historia, tiene su final feliz, nos vamos felices y contentos de haber trabajado para ustedes durante estas 3 horas, colocándoles buena música, comentarios y muchas complacencias. Esperando que nuestro programa haya sido de su agrado y los invitamos a escuchar el próximo domingo.

11:57. Ahora, escuchemos las gloriosas notas del himno nacional de la República Bolivariana de Venezuela. Letra, Vicente Salias. Música, Juan José Landaeta.

Himno del Estado Mérida. Música, Gil Antonio Gil. Letra, Antonio Febres Cordero.

12, 2 minutos. 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

0: te da la hora.
1: 12:04.
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0: 12:06. 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

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Hola amiguitos, prepárense porque venimos cargados de mucha música, diversión en este su programa Tilín Tilón. Damos comienzo así.

amiguitos, llegó la hora de despedirnos de todos ustedes y hacerles la invitación para el próximo domingo de 12 a 2 de la tarde, cuando estaremos llevándoles un programa lleno de mucha diversión. 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
0: 2:24. 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

audiencia del deporte, fanáticos del fútbol, hinchas de mi Mejía querido, una feliz tarde. Aquí comienza la información más completa, la del primer lugar, los dueños de la sintonía, el super equipo deportivo de acción 104.5 FM. En una tarde encapotada, sol oculto, gramado óptimo para la práctica del fútbol, tarde fresca, para venir a contemplar el fútbol, a disfrutarlo en el segundo partido de la segunda vuelta como local para nuestro equipo, el Vigía Fútbol Club. El saludo cordial, las buenas tardes de parte de la licenciada Carmen Beatriz Márquez desde la presidencia de la estación. La gerencia general a cargo del licenciado Jimmy El Guerrero.

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Los comentarios a cargo hoy del doctor Walter Osa Bonilla. Estará también como invitado hoy Jorwin Sáchica. El relato deportivo y comercial a cargo del licenciado Emmanuel Méndez, el super sorprendente Mora. Que también está en la dirección de la estación. Y su relator deportivo y amigo Jorge Armando Buitrago, el Junior, 18779, locutor extremo su país, expedido por el otrora Ministerio de Transporte y Comunicaciones. Como productor nació independiente, expedido por el MINSI bajo el número 4093 y miembro activo de la Asociación de Locutores Profesionales y Afines del Vigía Solovi. Hoy es 3 de mayo del año 2026. Se juega la 12ª jornada. Para nuestro equipo, el 11º partido, el segundo de la segunda vuelta, y buscando el segundo triunfo como local para el equipo dirigido por Gustavo Romanelo

Ya el equipo de Real Frontera, que es nuestro rival, está en nuestra ciudad hace rato. Está tomando la calistenia de mano izquierda de nosotros frente a la tribuna central. A la derecha nuestro equipo, el Vigía Fútbol Club, bajo las órdenes del preparador físico José Barrios y también del asistente Carlos Galvis. También está por allí el profe Fuenmayor, orientando, dirigiendo lo que es el calentamiento, al igual que el profe Sosa, que trabaja con los arqueros. Hoy esperemos de que sea el partido de la reivindicación, el partido que nos impulse a tomar un nuevo aire para rematar de mejor forma estos 5 partidos que nos quedan. Hoy, frente a Real Frontera de local, nos quedará 2 más de local, uno frente a Zamora B y otro frente a Ureña. Y 2 de visitante, uno ante la Academia Puerto Cabello, en Puerto Cabello, en el estado de Carabobo, y otro ante el Barquisimeto Sport Club, en el Farid Richard de la ciudad crepuscular, la capital musical de nuestro país, Barquisimeto. Quedan 15 puntos, tenemos 6. Si culminamos con éxito, sumando 15 haremos 21. Buen colchón, pero es imposible soñar con 15. Pero hay que soñar con los 15. Si sumamos 12 y 6, son 18. Si sumamos 9 y 6, son 15, no son malos. Creo que esa podría ser la cifra. Los 3 de local, frente a Real Frontera hoy, contra Ureña y contra el Zamora B, sumamos 9 y 6 son 15, y buscar o aruñar ante Puerto Cabello o ante Barquisimeto para llegar a 16 o a 19 o a 17, podría ser también.

0: mi estimado Emmanuel Méndez. Llega esta información deportiva aquí en el micrófono del primer lugar, el super equipo deportivo de Acción 104.5. Bienvenido, mi estimado Emmanuel Méndez. Buenas tardes.
1: Hola, ¿qué tal, Jorge Armando? Saludos para ti, saludos para toda la amable audiencia del super equipo deportivo de Acción 104.5 FM. Estamos contentos, felices y agradecidos con el Todopoderoso porque nos permite estar de nuevo aquí en el estadio Ramón El Gato Hernández de la ciudad del Vigía para presenciar el partido correspondiente a la jornada número 12, pero, como ya lo dijo Jorge Armando, el juego número 11 de nuestro equipo, el Vigía Fútbol Club. En una muy mala situación en cuanto a los resultados, en cuanto a la tabla de clasificación, pero con la esperanza y que sea también fruto del trabajo de la semana del cuerpo técnico, que el equipo del Vigía pueda vencer a un rival directo en un partido que en zona mixta nosotros llamamos de 6 puntos, porque enfrentamos al penúltimo en la tabla de clasificación y a un rival que nos ha dado bastantes dolores de cabeza, como es el caso de Real Frontera Sport Club. Equipo de la ciudad de San Cristóbal que hoy viene de ganarle al Atlético Barinas, allá en Sabaneta de Barinas, y que seguramente con un plus importante buscará en su segundo partido en condición de visitante de forma consecutiva hacer lo mismo y dañarnos la fiesta aquí en el estadio Ramón El Gato Hernández. Ya tenemos alineaciones confirmadas de parte del conjunto auriverde, tenemos alineaciones confirmadas por parte del Real Frontera Sport Club. Estaremos detallándolo en lo que nos queda de previa aquí en El Gato Hernández, cuando el digital nos indica que son exactamente las 2:50, a escasos 40 minutos para que aquí ruede la pelota y veamos este espectáculo de la segunda división entre nuestro equipo, el Vigía Fútbol Club, que busca su segunda victoria en el torneo frente al Real Frontera Sport Club.
0: Ayer comenzó esta jornada número 12. Ayer el equipo de José María Mor, el Deportivo Lara, en condición de visitante, logró sacar los 3 puntos y acercarse al líder, el Barquisimeto. Ante Yaracuyanos en San Felipe, el Deportivo Lara logró triunfo 1-2 ante el equipo de el flaco Aldana. Yaracuyanos 1, Deportivo Lara 0 o 2. 1-2 ganó Deportivo Lara. Ayer los partidos del día de hoy se completan. Atención, los partidos que están programados en el día de hoy. Hoy domingo 3 de mayo del año 2026. Vamos a contemplar el que se juega aquí en el Vigía a las 3:30. El Vigía recibe Real Frontera, clásico de coleros. El Vigía es último y Real Frontera penúltimo. El Atlético Barinas en Barinas recibe a Puerto Cabello B. Ureña en el Canal de Ureña recibe al Zamora B. Esos son los partidos para contemplar hoy y completar la jornada del fútbol profesional de Venezuela, segunda división. Centro Occidental. La clasificación hasta ahora la comanda Barquisimeto con 24 puntos, que por cierto tiene jornada libre. 22 sumó Lara con el triunfo de ayer, se pone a 2 de Barquisimeto. Dominan los larenses el grupo Centro Occidental 1-2. Ureña es tercero con 19. Hoy podría llegar a 22 en caso de un triunfo. Yaracuyano quedó con 16 porque ayer perdió. Mientras que Puerto Cabello tiene 13, podría llegar a 16 porque juega hoy. Zamora B tiene 10, también juega hoy. Real Frontera tiene 7, juega con el Vigía. Atlético Barina juega hoy de local, tiene 7. Y el Vigía es último, que juega de local, tiene 6. Podría llegar a 9. Y en caso de Real Frontera y Atlético Barina pierdan, puede ganar 2 plazas. Se puede acomodar séptimo el equipo de Gustavo Romanelo, mi estimado Emmanuel Méndez.
1: Así es, saludamos también a todas las personas que ya se conectan a través de nuestro live en YouTube. Muchísimas gracias a los que están conectados a través de Zona Mixta TV en esta transmisión conjunta que realizamos para todos ustedes. 2:53, escaso 37 minutos para que arranque el compromiso. Ya los cuerpos de seguridad se encuentran en el estadio Ramón El Gato Hernández. El equipo de Real Frontera hace su correspondiente calistenia, de la misma forma lo hace el equipo del Vigía Fútbol Club, ya con alineaciones confirmadas que vamos vamos a conocer luego de la pausa comercial. Ustedes, amables oyentes que nos escuchan desde cada uno de sus hogares en el municipio Alberto Ariani, por favor vengan, vólquense al estadio Ramón El Gato Hernández. Vamos a apoyar a nuestros chamos. Ustedes son el jugador número 12 y eso siempre pesa en el desempeño de nuestro futbolista sobre el terreno de juego. Aprovechamos con publicidad en estudios y volvemos con las alineaciones confirmadas de El Vigía y Real Frontera.
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0: Amigos del Super Equipo Deportivo de Acción 104.5 FM, son exactamente las 3:05 minutos. El saludo cordial para el señor José Mendoza, fanático de nuestro equipo, el Vigía Fútbol Club, que se encuentra aquí en el estadio Ramón El Gato Hernández de la ciudad del Vigía, y siempre hoy en nuestro programa Zona Mixta FM y Zona Mixta TV a través de nuestro canal de YouTube, y esta es su estación radial. Tenemos alineaciones confirmadas de parte de ambos equipos. Comencemos con la alineación del conjunto de Real Frontera, que tiene a Sergio Avellaneda, el argentino, en el arco, guardameta, el marcado con la camiseta número 12. Por el costado derecho estará como lateral formando línea de cuatro Andrew Leal, el marcado con la 33. Pareja de volantes, pareja de centrales, José Hernández con la 4 y Jesús Moreno con la 3. Lateral por izquierda, Yoandy Durán, dorsal número 90. Pareja de volantes de contención estará Alejandro Viloria, dorsal número 5, acompañado por Wilker Martínez, el marcado con la 20. Como extremo por derecha aparecerá el 80, Paul Durán. Como volante de creación o enganche estará Daniel Martínez, el marcado con la 8, y Josmar Zambrano por el costado izquierdo como extremo. El delantero será el que viene a marcar triplete en la ciudad de Barinas o en la población de Sabaneta en el estado de Barinas. Jonathan Restrepo, el marcado con la 77, es la alineación titular que presenta el conjunto Berrea Frontera, que hoy visita el estadio Ramón El Gato Hernández para enfrentar a nuestro equipo, el Vigía Fútbol Club. Aprovecho esta hora, cuando el digital nos indica que son las 3:07 minutos, para presentar a nuestro relator comercial, Nilson Betancourt. ¿Qué tal, Nilson? ¿Cómo estás? Bienvenido al micrófono del Super Equipo Deportivo de Acción 104.5 y Zona Mixta TV.
1: Hola, ¿qué tal? Muy buenas tardes. Un saludo cordial especial para toda la prestigiosa audiencia de Acción 104.5 FM. Aquí estamos una vez más en el estadio Ramón El Gato Hernández, haciendo la invitación a todos y cada uno de ustedes a que se acerquen ya, porque en escasos 23 minutos damos inicio al gran partido de el Vigía Fútbol Club con Real Frontera, jornada 12 del fútbol de 2 de la jornada venezolana, segunda división. Un saludo para todos y cada uno de ustedes, gracias por su sintonía. Les saluda Nilson Betancourt, narrador comercial de Super Equipo Deportivo de Acción 104.5 FM. Para mí un placer estar aquí compartiendo cabina con Jorge Amando Buitrago el Junior, el licenciado Emanuel Méndez, el sorprendente Georgie Sachin en los comentarios, el doctor Walter Osa, mi estimado padre Ferney Betancourt, comentarista de clase para toda la clase, el cual se le extraña muchísimo aquí en las cabinas de Acción 104.5 FM. Aquí estamos en apoyo a nuestro querido Vigía Fútbol Club. Hoy jornada 12 del fútbol B2 venezolano. Usted lo comenta, mi estimado licenciado Emanuel Méndez.
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2: Bueno, pendiente, porque dentro de un ratito estaremos entregando entrada para el Sound Car. Ya viene por ahí nuestro amigo Germán Altamiranda, que trae unas entradas para los oyentes del Super Equipo Deportivo de Acción 104.5. Igualmente el saludo para la gente de Lunchería Restaurante El Catire. Está a media cuadra de la casa del sorprendente, y el sorprendente va a comprar los pasteles en moto. ¿Qué le parece esa? Mi estimado Jorvin, mi estimado Emanuel, el sorprendente no deja de sorprender. A tres casas está la venta de pasteles y va en la moto a buscar los pasteles. ¿Ah? Ese no es sorprendente, es un fenómeno. Y ya lo había visto jugando fútbol, ¿no?
3: ¿Ah? Una elegancia, Jorge.
2: Me llamó ayer en la noche un profesor que conoce usted, que dirige en el fútbol de la segunda división, en el grupo Centro Occidental, y me dijo, ¿por qué el profe Romanelo no lo ha llevado el equipo grande si necesita delantero? Yo sí lo quiero, y yo voy por él dentro de muy poco, así que se nos va el sorprendente a jugar fútbol.
3: ¿Y quién agarrará ahí ese convenio, ese contrato, ese porcentaje que le queda al Super Equipo Deportivo de Acción?
2: Yo lo quería agarrar, pero me están dando un aguacate y una mano de cambura y no quise.
3: No, pero qué elegancia, jugando, qué elegancia.
2: Además, el aguacate ya me lo mandaron, mírelo.
3: Ay, falta la mano de cambura.
2: Ajá. Pero yo creo que hay mucha negociación esa. Una mano de cambura y un aguacate. ¿Ah?
3: Imagínese. Casi nada, casi nada. Bueno, muchachos, ya estamos aquí en el estadio Ramón El Gato Hernández. Bendito fútbol, nuevamente nos une el fútbol de la Liga Fútbol B2, el fútbol profesional venezolano. Estamos aquí para llevarles el análisis, la estadística, minuto a minuto. Lo que nos compete es el fútbol profesional venezolano. Ya instalado el Super Equipo Deportivo de Acción 104.5, Jorge Armando Buitrago el Junior, Nixon Betancur y el sorprendente Emmanuel Méndez. Y este servidor, Jorvin Sáchica.
0: Muy bien, Jorge Armando, comencemos a detallar la alineación de nuestro equipo, el Vigía Fútbol Club. ¿O tiene otra información antes?
2: Me dice mi amigo el Catire, que está en sintonía de pasteles allá en Lucherro, está en el Catire, que la próxima vez que le lleva el delivery, le va a hacer de gratis, son tres casas el delivery. Que lo llame, que él le lleva los pastelitos a la casa y no le cobra el delivery. Saludos para el Catire, el hombre más famoso del TikTok allá en Lucherero, está en el Catire, está en nuestra sintonía. Desglosemos entonces cómo formará el equipo de Gustavo Romanelo.
0: Muy bien, Jorge Armando, comencemos a hablar de la alineación del equipo de Gustavo Romanelo. En el arco estará David Solarte, el marcado con la camiseta número 12.
2: Se ha ganado a pulso la posesión. Y ahí está, titular inamovible por ahora, David Solarte.
0: Línea de 5 en el fondo con libre doble stopper y dos jugadores por los costados. Se la menciono y luego usted da su análisis. Germán Contreras por izquierda. Primer central por izquierda estará Fernando Cañada, como líbero Raúl El Cuervo Torres. Central por derecha, Engebe Bravo, mejor conocido como Ruso. Y Brian Salas, el otro lateral por el costado derecho, para formar la línea de 5 por parte del Vigía.
2: Si usted jugara como habla, sería un fenómeno con la pelota en el pie, con esa sutileza que tira la jugada, donde me dijo, usted me entrega la formación y después la analiza. ¿Así fue que dijo?
0: Bueno, pero comencemos a analizarlo, porque usted me dijo a mí
2: que es sutileza,
0: que no le gustaba la línea de 5.
2: No, ya va, ya voy para allá.
0: Entonces,
2: vamos a esperar que empiece el partido, porque le voy a decir algo.
0: Dígame, a ver.
2: La línea 5 vuelve,
0: sí, pero con un jugador de proyección, con un jugador de proyección por el costado derecho.
2: Hay una variante de aquel ex-5 que jugaba en Barquisimeto. Hoy no va Jorge Galvis.
3: Ya hay hoy una novedad con lo de Brian Salas.
0: Además de Brian Salas, vamos a terminar de detallarla, juega con dos en la línea de contención, que son Stevenson Herrera, y vuelve Axel Izarra a jugar como 5, o digámoslo de esta forma, a jugar como 8, porque él mismo lo dijo en el programa Zona Mixta. Prácticamente juega como 8, y cuando tiene que venir a defender, lo va a hacer Axel Izarra. Como extremo por izquierda estará Edmilson Angulo, el marcado con la 20.
2: No he entregado todavía la formación de la parte de atrás. Le estoy diciendo que me deje que comience el partido, porque si los que van a jugar por los costados tienen la libertad de ir, ¿verdad? Y la figura de 3 se transforma atrás en dos laterales que se van a encargar de cubrir la espalda a Salas. ¿Y quién va por otro costado, Germán?
0: Germán Contreras. Okay. Germán por izquierda, Brian Salas por derecha y entonces, los tres en el fondo.
2: Le cubrirán la espalda a ellos, pero esperemos que se desenvuelva el partido. Aunque con 5, yo, técnico de local, no voy a jugar. Si yo tengo necesidad de ganar, tengo que arriesgar desde el principio y tengo que jugar con 2 delanteros definidos y está jugando con 1 solo.
0: Bueno, pero ¿a quién más colocarías con Alejandro Escobar? Solo

0: Javi Baracal, lo tienes allí, y hoy a Stephenson Pérez, que toma su primera convocatoria con el equipo del Vigía Fútbol Club. Déjeme terminar de entregarla para no perder la idea. Por los costados, como extremo, irá el chamo de la Escuela Corazón de Jesús, Edmilson Angulo por izquierda, por derecha Jeremy Parra, el marcado con la 18, y como único delantero Alejandro Escobar, lo que quiere decir que jugaría con 1-5-4-1. De esa forma jugaría 1-5-4-1.
1: Pero ellos tres formarían, 5-4-1, ellos tres van a formar un tridente ofensivo, porque no se va a dejar solo Escobar. Ellos van a tener la movilidad. Edmilson Jeremy junto con Alejandro Escobar.
0: Exacto, pero un poco más retrasado. Vienen a recepcionar en la mitad del terreno, según el trabajo que vimos en la semana, Jorge.
2: Yo creo que en el papel Stephenson Herrera va a ser el único volante de contención, porque Axel tendrá la libertad de ir a controlar la pelota, a manejar los hilos del equipo, porque es el volante 10, abrir los espacios para que ingrese Jeremy y Edmilson Angulo. Son tres juveniles, los tres de la regla van a estar en la mitad del campo.
0: Bueno, una de las novedades sale de la titular, Jorge Galvis, y sale también de la titular en comparación al partido pasado. A ver, Jorvin, si me ayuda, ingresó Jeremy Parra a la línea titular e ingresa Brian Sala. Son dos cambios nada más, ¿no?
1: Sí, son dos novedades que tiene que hizo el profesor Gustavo Romanelo para este compromiso frente a Real Frontera en el estadio Ramón El Gato Hernández. Hoy se enfrenta a compañeros y amables oyentes.
0: Daniel Sáenz es el otro cambio, el que sale del Atlético Parque Chamo.
1: Hoy se enfrentan dos técnicos argentinos, Ariel El Chino Guevara, representando al Real Frontera, el nacido en Lomas de Zamora, una ciudad de Buenos Aires, y el otro, el rosarino Gustavo Romanelo. Aquí tenía los números de esta temporada 2026. Gustavo Romanelo, 10 partidos, 1 ganado, 3 empatados y 6 partidos perdidos. En cuanto al profesor Ariel El Chino Guevara, ya le vamos a entregar. Siga ahí, Emmanuel.
0: Sí, bueno, ya vamos a confirmar allí los datos y estadísticas del conjunto de Real Frontera y su técnico Ariel El Chino Guevara. Muy bien, Jorge Armando, entonces en el papel esto es lo que vamos a ver. Pero también se trabajó mucho en la semana con el tamo Jorge Galvis, que seguramente en cualquier momento del partido, del equipo ir ganando, lo veremos sobre el terreno de juego para pues sellar el resultado después de que el equipo tenga superioridad en el marcador. Brian Salas para buscar la proyección en los primeros minutos y que el ataque sea inminente por parte del conjunto amarillo y verde, pero el resto puede variar en el camino, Jorvin Sáchica.
1: Como le seguía diciendo, con respecto a los números de esta temporada 2026, Ariel El Chino Guevara al frente del Real Frontera, 10 encuentros, 2 partidos ganados, 1 empatado y 7 partidos perdidos. 7 puntos tiene Real Frontera, está por encima. Duelo de coleros, duelo de argentinos, hoy en la ciudad del Vigía.
0: Sí, dos equipos necesitados, además de sumar puntos con urgencia. Real Frontera, que ya sabe lo que es ganar aquí en el estadio de Ramón El Gato Hernández, y el Vigía y el profesor Gustavo Romanelo tienen la necesidad de hacer respetar la casa hoy aquí el Gato Hernández, nuestro feudo, para sumar la segunda victoria. Es lo que queremos y, ojo, lo que necesitamos todos con suma urgencia, que las victorias comiencen a llegar. Y algo que nos alegra de sobremanera es que en la convocatoria ya está Stephenson Pérez, delantero, puede jugar de volante, puede jugar de central, cumple con cada una de las posiciones del terreno de juego. Aquí llegó jugando como central y luego Gustavo Romero lo convirtió en delantero y terminó siendo goleador.
2: Pero le puedo asegurar que si hoy lo utilizan va a ser de delantero, porque
0: claro,
2: es la necesidad que existe.
0: Claro.
1: Esa era la que les iba a decir, Jorge, que lo más urgente que iban a utilizar a Stephenson Pérez era la posición de delantero, porque es la urgencia. Y tengo entendido que él llegó y habló con la presidencia, el presidente del equipo, y dijo que no buscaran delantero, que él llegaba a hacer los goles aquí en la Fundación Atlético del Vigía Fútbol Club.
2: Y le creo.
0: Incluso la recuperación de Stephenson fue más rápido de lo que se esperaba, porque se decía que contarían con él para la segunda vuelta, y hoy ya está en convocatoria, así que seguramente lo veremos unos 10, 20 minutos para ver qué tal está ya en play.
2: Si hay la necesidad, ¿no? Porque si el equipo está cerrado, si el partido está 2-0, no lo van a arriesgar, porque lo van a cuidar para el partido de visitante, el que viene. Ahora, si el partido está 0-0, 1-1, si está cerrado, lo van a poner, no 20, lo van a poner hasta 30, lo pueden arriesgar más tiempo, por la necesidad que existe. Ahora no sé, yo no he estado en los entrenamientos del Vigía, ahora este Baracaldo, ¿cómo se llama?
1: David Baracaldo.
2: O es que juega como el amigo mío que subió en las redes.

0: o es que no juega? ¿Cómo es la cosa, Jerry? ¿Usted está o
1: no? No, yo sí he venido a los entrenamientos, ha tenido buenos entrenamientos, pero no lo puedo criticar hasta que no lo vean en el terreno de juego jugando.
2: Sí, porque mire lo que pasó con Alejandro. Mire lo que pasó con Alejandro.
1: Claro,
2: en el entrenamiento no lo veíamos y luego terminó marcando y haciendo asistencia. Hay que verlo en play también, Jerry.
1: Sí, claro, para poder hacer la crítica o el comentario sobre el jugador. Hasta ahora no ha debutado. El jugador colombiano viene de las inferiores de Equidad Seguro y debutó con el primer equipo de colombianos, que en ese entonces se llamaba Equidad Seguro, ahora es Internacional de Bogotá.
0: El equipo de Wilker Fariñez.
2: Sí. Ojo, Jorge Armando, que además Alfonso Vázquez Gómez está hoy otra vez en la convocatoria. Un jugador de pie educado, quizás no tan rápido, pero sí con clase, ¿no? Para surtir ese 10 que muchas personas han pedido, pero que el equipo del Villano juega con 10.
0: Mira, hasta la necesidad que tiene el equipo. Yo, si fuera técnico, se lo juro, que coloco en el ataque a Elvis Torres por izquierda, porque tiene una zurda

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0: Esto significa que el partido está a punto de comenzar aquí en nuestro escenario, en nuestra ciudad del Vigía. Posará para la foto en primer lugar con el afiche de apuestas Royal.com, patrocinante oficial de la Liga Fútbol 2, el equipo de Real Frontera Sport Club. Después lo hará el equipo del Vigía, que como lo dijimos hace un instante, saldrá de esta forma. En el arco con David Solarte, línea de 5 en el fondo, Germán Contreras por izquierda, Brian Salas por derecha. Tres centrales, Fernando Cañada por izquierda, Raúl El Cuervo Torres como líbero, y por derecha central, Engel Bravo. Pareja de volantes de contención con Stephenson Herrera y Axel Izarra. Edmilson Angulo por izquierda, el marcado con la 20, Jeremy Parra por derecha con la 18, y como único delantero en el papel, Alejandro Escobar, dorsal 19, Jordi Sáchica.
1: Así formará el profesor Gustavo Romanelo en esta jornada número 12 de la Liga Fútbol 2. Hoy planteando un partido a tres puntos, vitales, vitales. Este rival no es fácil, compañero Jorge Nilsson. En este compromiso que ya transmitimos en la ciudad de San Cristóbal, lo ganó el equipo de Real Frontera, que aquí no los anunciaba. La jefatura de prensa nos anunciaba que el último enfrentamiento entre el Real Frontera y el Vigía Fútbol Club, con goles de Paul Durán, Joandri Hidalgo, que no estará hoy ni desde el Vamos, ni estará en la línea de suplentes, y Jonathan Restrepo, que es goleador hasta ahora de la Liga Fútbol 2, del Grupo Centro Occidental, y como tal de la Liga Fútbol 2 en total. Este delantero que tiene actualmente el Real Frontera Sport Club.
0: El sorteo de capitanes se realiza en este instante por parte de Real Frontera, el experimentado Josmar Zambrano, por parte de nuestro equipo el Vigía Fútbol Club, el juvenil sensación por ser el capitán más joven en la historia de la Liga Fútbol, nuestro fútbol profesional venezolano, Axel Izarra, año 2010. Allí ya hicieron el sorteo correspondiente. La principal de este partido garantiza que el espectáculo se mantenga a la altura es Emicar Caldera, árbitro internacional FIFA, una dama que ha participado en partidos importantes tanto en el fútbol nacional como internacional, Copa Libertadores y Sudamericana, sudamericanos femeninos. Gran trayectoria la que tiene Emicar Caldera, la que hoy dictaminará lo que pasará acá en el estadio Ramón El Gato Hernández, Jordi Sáchica.
1: Sí, esta es la terna arbitral de este compromiso en la jornada número 12. Para completar el resto, Emicar Caldera, árbitro principal, primer asistente, Migdalia Rodríguez, segundo asistente, Lucas Briceño, cuarto árbitro, Luis Salas, asesor de campo, Juan Vera. Este será el cuarteto arbitral de este compromiso. Estamos a pocos minutos de que inicie este compromiso, la jornada número 12 de la Liga Fútbol 2, Fundación Atlético El Vigía Fútbol Club versus Real Frontera Sport Club.
2: Perfecto, mi estimado Jordi. Vamos a presentar, mi estimado Tizón, a petición del sorprendente, quiere aperturar hoy. Así que prepare a Emanuel Méndez en la presentación, mi estimado Tizón Hernández P. en el Máster Central, porque esto va a rodar en cualquier momento, Tizón.

Señores, se han entonado las gloriosas notas del himno nacional de la República Bolivariana de Venezuela, el Gloria al Bravo Pueblo en el estadio Ramón El Gasto Hernández.

0: Señoras y señores, como no relatarle fútbol a todos ustedes, a través del micrófono del Super Equipo Deportivo de Acción 104.5 FM y Zona Mixta TV, en nuestro canal de YouTube les indicamos que el partido en el Gato Hernández ya arrancó.
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0: Hay tiro libre para Real Frontera.
2: Tiro libre.
0: Detrás de la pelota va Josmar Zambrano, arriba, segundo palo, saca la mejor parte Brian Sara, la pelota queda dividida en la mitad del terreno con Alejandro Viloria, va a lucharla bien Jeremy Parra, gana en la mitad del terreno en el bombo central, hace el enganche, deja regado a dos, muy bien Jeremy, sale jugando limpio el chamo de la escuela José Luis González, abre por el costado derecho, va entregando para Brian Sala, se entrega para el ruso, NGB Bravo es el que va recepcionando la pelota con mucha calma, va jugando con Raúl el Cuervo Torres, el mismo tocando ahora para Fernando Cañada, quedan tres en el fondo, dos en proyección, va levantando con todo Cañado, la pelota con todo, buscando a Germán Contreras, buscando la posibilidad con el dorsal 2, revienta con todo. Andrew Leal manda la esférica por la línea lateral derecha, será servicio de manos que se va a cobrar con Almacenes Reni para el conjunto del Vigía Fútbol Club.
3: Hasta ahora se plantea el partido donde inicia con dos carrileros la Fundación Atlético del Vigía Fútbol Club, por izquierda Germán Contreras y por derecha

0: el jugador Brian Salas. Los tres jugadores juveniles de Real Frontera, para anunciárselo a nuestros oyentes: Joandri Durán con la camiseta número 20, con la camiseta número 90, Joandri Durán, perdón, con la camiseta 20, Wilker Martínez, y el otro juvenil es con la camiseta 8, Daniel Martínez. Pongan el asterisco a este jugador, muy bueno, lo observamos en la ciudad de San Cristóbal, en Manuel.
1: Hay servicio de tiro libre en zona defensiva para Real Frontera.
2: Tiro libre.
1: 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De la misma forma, Ferre Madera, Sabería, Don Pepe Roja, paso de arriba del centro comercial. 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Se va cobrando arriba, queda para Axel Lizarra. Toma la pelota del marcado con la 10. Vamos a ver qué hace de pierna derecha, va arriba buscando a Alejandro Escobar. Entre dos termina sacando la mejor parte. Primero les hablo de José Hernández y va jugando por derecha para Andrew Leal. El marcado con la 33, mandaba arriba buscando a Restrepo, el delantero. Gana primero Russo. En primera intención deja para Fernando Cañada. Se repliegan los 5. Muy bien el sistema. En el fondo con Germán Contreras. Juega para Fernando Cañada. El balón al medio. Deja para Stephenson Herrera, el que va tocando por costado derecho, va entregando la pelota ahora para Ángel Bebravo, aparece Russo, toma la pelota, levanta arriba, la pelota en elevación con todo, buscando a Alejandro Escobar, sobre proyección derecha, vamos a ver qué hace, coloca el pie primero, Joandri Durán la manda al servicio de costado, se cobra para el conjunto del Vigía, doctor Walterosa.
3: Sí, buenas tardes, sí, salió el equipo a buscar el partido, no es lo que reclamaba en muchas situaciones, compañeros, que se ha llegado a esperar. Hoy se sale a buscar el partido de la segunda llegada en menos de 3 minutos del cuadro local. Buena la actitud, buena la configuración táctica del equipo hoy.
1: Va levantando Brian Salas el balón a la olla, buscaban a Escobar, revienta con todo Josmar Zambrano, balón que va en elevación para que vaya Restrepo. El rebote le queda a Jeremy Parra, con la testa buscaba a Wilson Angulo, gana primero Germán Contreras, le pega al marco de media distancia, buena la intención, le va quedando al guardameta Sergio Avellaneda, el argentino se queda con la pelota. Dice, aquí no pasa absolutamente nada, Nilson Betancourt con la mejor publicidad a través del super equipo deportivo de Acción 104.5 FM y Zona Mixta TV.
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1: Maneja la pelota el Vigía, viene Axel Izarra tratando de pasar entre dos, toca en corto, deja para Angulo, Angulo le pega al marco, buena la intención, va a segundo palo, sale desviado por la marca del guardameta, el señor Sergio Avellaneda, se pierde por la línea final. Habrá servicio de meta que se va a cobrar a favor de Real Frontera. Escucho el comentario de Jorvin Sáchica.
0: Se atreve el Vigía de una manera diferente en la cancha, vuelve a ser incisivo, vuelve a adelantar sus líneas, quedando como Stephenson Herrera solo, pero más libre el volante, el camiseta número 10, Axel Izarra. Continúa esto el compromiso, narra Manuel Méndez.
1: Toma la pelota atrás el conjunto de Real Frontera, va jugando en el medio con el volante 5, Alejandro Viloria, es el que va tomando la posibilidad, avanza sobre línea central, jugando allí con su compañero, les hablo de Daniel Martínez, tocaban atrás con mucha calma para José Hernández, avanza el marcado con la 4, deja para Josmar Zambrano, sobre el bombo central, atrás para Viloria, Viloria otra vez con Josmar Zambrano, es el que toma la posibilidad el capitán, jugaban con Restrepo, abrían para Paul Durán, el marcado con la 80, vamos a ver qué hace Paul, termina pasando entre dos, bien sobre la marca de Axel Izarra, venía el pase filtrado buscando a Restrepo, saca la mejor parte primero, Jeremy Parra, primero era Axel Izarra el que le cometían la falta, habrá servicio de tiro libre que se va a cobrar a favor del Vigía.
2: Tiro libre.
1: 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Doctor Walterosa, usted lo comenta a través del super equipo deportivo de Acción y Zona Mixta TV.
3: Sí, una falta en medio del campo ahí, medio aparatosa, ¿no? La principal no decretó para ninguno de los dos, una tarjeta amarilla, una pelota dividida. Me gusta la actitud del equipo hoy. Salió a buscar el partido y es un partido presuroso, rápido, pero claro, Emanuel.
1: Ataca el Vigía, por derecha viene Brian Sala, baja la pelota de cabeza, señoras y señores, toca en corto, deja para Parra, es Jeremy el que toma la posibilidad, de pierna izquierda levanta el centro, busca Escobar, la pelota dividida, se equivocan los centrales, primero sale el guardameta, sí señor, es el señor Sergio Avellaneda, se juega sobre altura del minuto 6 de partido en el estadio Ramón El Gato Hernández de la ciudad del Vigía, señoras y señores, sí, minuto 6 de compromiso, arriba Sergio Avellaneda, pierna derecha con todo, a territorio ofensivo, buscan a Restrepo, gana Engie Bravo, Russo primero con la pelota, saca Germán Contreras, el balón arriba, en elevación, va quedando para Emilson Angulo, Angulo va perdiendo, gana otra vez, viene el chamo de Corazón de Jesús, cometía la falta, dice Emicar Caldera, habrá servicio de tiro libre que se cobra en la mitad del terreno para Real Frontera.
2: Tiro libre.
0: Muy cerca la principal, corrige lo que protestan los jugadores, porque es el

0: Aseo, hay que entender que el Euraseo entre los jugadores, Gilson Angulo y el lateral por derecha de Real Frontera con la camiseta 20, Joendry, con la camiseta 20, el jugador Wilker Martínez, el mediocampista de Real Frontera.
1: Ahora ataca Real Frontera, lo intenta por el costado izquierdo, va manejando la pelota, les hablo de Paul Durán, buscaba pasar a Engel de Bravo, gana Russo, despeja el peligro, la manda al servicio de costado, se cobra para el conjunto fronterizo. Aprovecho para escuchar la mejor publicidad en la voz de nuestro relator comercial, Nilson Betancourt.
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1: Maneja la pelota el Vigía, en ataque va saliendo con Jeremy Parra, juega al medio con Alejandro Escobar, bien, la pared con Jeremy Parra, viene el chamo a la escuela con el José Luis González, buscaba el pase filtrado para Emilson Angulo, lo entendía bien, pero al final anticipaba primero José Hernández, se queda con la pelota Sergio Avellaneda, es el guardameta, dice aquí no pasa nada, el marcado con la camiseta número 12, señoras y señores, es el que va a sacar. Toma la pelota con sus manos, la va a colocar en movimiento, pero se cobraba posición adelantada, según lo que observo. Al final, que usted me lo confirma, doctor Walter Osa.
3: Sí, pitó que la pelota salió. El jugador salió atrás
1: con el balón. Está jugando con el tiro libre allí.
3: No, salió detrás de ellos. Lo que pasa es que él mide mal. Voy a jugarle la jugada, voy a narrar la jugada. El lateral, el puntero derecho del Vigía tira el balón. Poquito adelantado, detrás al Escobar, muy por detrás de los jugadores. Si pitó, pitaría fuera de lugar, pero, saque de banda, pero no, nunca fuera de lugar, esa pelota de juego. De hecho, una jugada bien convalidada entre arquero, lateral derecho y centro delantero. La segunda del partido, la primera la desperdicia Escobar por no estar atento. Y la actitud del Vigía hoy totalmente contraria a la de todos los partidos. Sale a buscar la pelota, Manuel.
1: Toma Jeremy Parra, la esférica, aparece el chamo de la escuela, José Luis González, toca atrás para Enlleve Bravo, es Russo con la pelota, adelanta línea, va jugando, allí con Stephenson Herrera, sobre la mitad del terreno, el cambio largo por izquierda, bien para Emilson Angulo, vamos chamo, toma la pelota, se le enganche de la escuela, Corazón de Jesús, llega sobre línea final, termina él, allí impulsando la pelota sobre el final, habrá servicio de meta, se cobra para el conjunto de Real Frontera, dice la señorita Emicar Caldera, que la pelota pertenece al conjunto visitante, y se va a hacer efectivo por intermedio de Jesús Moreno. 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Mandan arriba la esférica Jesús Moreno, buscan a Restrepo, va enfrentando Restrepo a Cañada, le gana la pulsada, pero bien está para cubrir el espacio. Les hablo del jugador Raúl El Cuervo Torres, se entregaba por izquierda, él para Germán Contreras, pisa bien, allí la posibilidad, va atrás jugando con Cañada, el balón al medio, dejaron para Stephenson Herrera, Herrera con la posibilidad otra vez con Cañada, toca en primera intención, va jugando con El Cuervo Torres, aparece el libero, toca al medio, allí está Axel Izarra, deja para Germán Contreras, el pase filtrado que venía para Brian Salas, perdía, ganaba primero en el fondo José Hernández, el balón en el medio, impacta en la humanidad de la señorita Emicar Caldera, debe cobrarse nuevamente la ejecución del Verplay, debe volver a su destino inicial donde estaba, con Real Frontera atrás, con José Hernández el de la 4, juega con Sergio Avellaneda, pierna brecha arriba, sobre costado derecho, buscando a Joandri Durán, el balón hacia adelante, buscando con Alejandro Viloria, termina ganando primero Paul Durán, tocaba la humanidad del jugador Emilson Angulo, sale al servicio de costado, se cobra para Real Frontera.
0: Hasta ahora 10 minutos del compromiso, muy bien el tridente defensivo que tiene la Fundación Atlético del Vigía Fútbol Club, y como parte de aspectos importantes que resaltar, no se encuentra la barra resistencia Uriverde, a 10 minutos del compromiso, en el estadio Ramón Gastón Hernández, Manuel.
3: Van afuera, están
1: obligados. Maneja la esférica, el conjunto de Vigía.
3: Dígame. Lo que me interesa, me importa mucho, lo que mejor ve el partido hoy es que tiene todo argumento táctico, se juega mucho al espacio libre y se caracolea menos con la pelota, o sea, se retiene menos el balón y siempre se busca el pase largo, filtrado, pasado para la receptoría de pelota. Antes jugaba mucho con el balón y no resultado. Hoy lo que veo en el cambio táctico es eso, que a la pelota no se le da tránsito, se toma el balón y se despacha una vez buscando quién tiene. Ataca el Vigía, Manuel.
1: Sí, Coraxel Izarra busca pasar entre tres, revienta primero la pelota, Jesús Moreno manda el servicio de costado, por derecha se cobra para el conjunto del Vigía Fútbol Club, el encargado es Brian Sala, se va cobrando con Almacenes Reni, el número uno, el más grande de la calle 3, toca hacia adelante con el jugador Jeremy Parra, otra vez con Brian Sala, viene el centro, segundo palo, ahí el testazo, ¡ay, Emilson Angulo! Buscaba con la testa el de la escuela Corazón de Jesús, se queda primero con la pelota, les hablo de Sergio Avellaneda, dice aquí no pasa absolutamente nada, escucho el comentario del doctor Walter Osa.
3: No, se llega bien, se llega muy bien el equipo.

0: pelota y aquí le faltó Angulo apretar más la nuca, pegarle más en la cabeza, balancearla, porque tenía frente al arquero del equipo Real Frontera y solamente le pegó un tirito a mil pesos a Chica.
1: Venía con mejor posición Germán Contreras, pero el atrevimiento, la actitud del equipo es diferente en este compromiso de la jornada número 12. Noto algo, que el volante 5, el volante primera línea, es muy lento a girar, que es Stevenson Herrera, le cuesta girar rápido y distribuir el balón. Continúa el compromiso, narra el sorprendente Manuel Méndez.
2: Va tomando la pelota Fernando Cañada, entrega al medio con Stevenson Herrera, el mismo para Germán Contreras, juega con Axel Izarra, otra vez con Germán Contreras, toca en primera oportunidad para Fernando Cañada, jugando atrás para Stevenson Herrera, toma la posibilidad, marcado con la 8, se juega en el 4 posterior, con quien se adjunta, aparece Axel Izarra, Izarra hacia adelante, deja para Stevenson Herrera, va filtrando la pelota, el mismo para Emisor Angulo, gana en la individual, lo va cerrando José Hernández, manda la esférica por la línea final, habrá servicio de tiro de esquina, tiro de esquina que se va a cobrar para el conjunto del Vigía.
3: Tiro de esquina.
1: Primer tiro de esquina del compromiso, primero que levantará el Vigía Fútbol Club.
2: 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Va a levantar la pelota Stevenson Herrera, el marcado con la camiseta número 8, el punto de partida fijo para él, la mirada levantada, los altos y espigados ya están en la olla, los inmiscuidos en 16:50 para buscar el grito de gloria, de pie. La derecha va Stevenson Herrera, 1, 2, 3, arriba viene el centro, primer palo, aparecía el rechazo de Hernández, saca Paul Durán, viene marcado con el 80, le queda Emisor Angulo, el rebote para él, abre por izquierda, levanta el centro, seguramente sí señor, lo hace Stevenson Herrera, segundo palo, buscaba Engel de Bravo Russo, señoras y señores, se pierde por la línea final, habrá servicio de meta, y ustedes amables oyentes recuerden siempre una cosa, que el fútbol nos da la posibilidad de admirar el tiempo de pasar, 90 minutos encima detrás de la esférica y cortesía de la alcaldía del 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Les informo que ataca el Vigía Jeremy para levantar el centro a ras de piso, queda en las manos de Avellaneda. Yo les presento con amor, vocación y pasión el tiempo que va pasando.
3: Tiempo de juego.
2: Minuto 14 minutos de la primera parte de esta historia. Se juega en el estadio Ramón El Gato Hernández. 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Y también a tres equipos del fútbol venezolano, Academia FSP, Pepe Sport, Atlético Parque Chami, Real Vigía Fútbol Club. Aquí yo les presento el
3: marcador.
2: El marcador, sí señor, que continúa en tabla. 0 tiene el Vigía, 0 tiene Real Frontera. Se juega en el Gato Hernández.
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1: Continuamos este compromiso. Estadio Ramón El Gato Hernández, ya a 15 minutos. El balón lo tiene Real Frontera, en la narración sigue Manuel Méndez.
2: Va jugando arriba Real Frontera, buscaba Hernández con Restrepo, gana en el fondo Raúl El Cuervo Torres, va tocando la pelota con Axel Izarra, deja para Germán Contreras, bien Germán, pasa la individual, vamos a ver qué hace, toca en corto, se equivocó en la entrega, Germán Contreras allí intenta recuperar, pero con falta, hay servicio de tiro libre en zona defensiva para el conjunto fronterizo.
3: Bueno, tiro libre.
0: Son los primeros 15 minutos que veo yo en toda la temporada que he visto de Vigía que sale a atacar, ¿no? Oiga, se juega muy bien de la mitad hacia arriba, inclusive atrás, el Cuervo muy tranquilo, jugando de último, acompañado de dos muchachos, y el equipo no pasa, Real Frontera no ha pasado ninguna vez de zona 2 de nuestro equipo. Pero hay un error, se trianguliza bien, se va al vacío, pero la recepción siempre no es buena, siempre llega a destiempo o se llega anterior, Sáchica. Entonces, ahí han habido dos clarísimas para rematar el marco del equipo visitante, y por llegar tarde o no estar atento a la jugada, se pierde la posibilidad.
1: Queda, doctor y Emanuel, queda libero Raúl Torres, y los dos stoppers vienen siendo Fernando Cañá y Engel Verdado.
0: Se intercambia mucho, ahí no hay problema. El problema veo es en la recepción de la pelota en última zona de definición.
2: va dominando la pelota Real Frontera, buscaba en elevación con Paul Durán, termina ganando en el fondo, les hablo del jugador Raúl El Cuervo Torres, hacia adelante con Axel Izarra, el Capi juega bien y entregaba para Stevenson Herrera, se pierde la posibilidad, recupera nuevamente Real Frontera por parte del marcado con la 20, les hablo de Wilker Ramírez, el que iba tocando era Martínez, abría por derecha con Paul Durán, el que va tocando la pelota, viene el marcado con la 80, el pase filtrado para Josmar Zambrano, es el dorsal número 10, capitán del Real Frontera, pisa la esférica con mucha calidad, lo va enfrentando Cañada, ganaba la pelota Josmar, entregó para Paul Durán en 15:50, ojo que le puede pegar al marco, peligroso, señoras y señores, hizo lo que quiso Real Frontera allí, en 16:50, ustedes lo comentan, compañeros.
1: A minuto 16, casi 17 de este compromiso, una llegada clara a Real Frontera, el volante de pierna zurda, Paul Durán, muy displicente, ahí veo que no hubo mucha displicencia entre Fernando Cañada y el jugador que lo acompañaba, que era Germán Contreras, que también trataba de marcar a este mediocampista del Real Frontera Sport Club.
0: Llegó la banda, mire, usted que la reclamaba, estaban acoplándose afuera, estaban afinando el tambor, las maracas y la mentada de madre, mire, mijo. Cuando en el fútbol usted tiene tres claritas, como ha tenido el Vigía, y no las concreta, no se extrañe que cuando el muerto le hagan el primer rosario, pase lo que pasa aquí. Por poco, al minuto 16, en la primera llegada, el cuadro visitante nos vacuna. Se tiene la pelota, se maneja bien, se triangula, haga lo que usted quiera, pero arriba no es receptoría de la pelota. Hoy, a diferencia de todos los partidos, el equipo se le va a buscarlo, pero buscándolo, viene en medio del campo, cuando intenta jugar por laterales, por centro la pierde siempre, pero arriba los dos centrales, los dos delanteros están bien embolatados.
1: Doctor, corríjame, que se pierde mucho esa posición de volante primera línea, porque queda Stevenson Herrera solo. Queda.
4: Llegan dos siempre.
1: Me corrige, doctor.
0: Jorge me dice aquí que estamos jugando con dos delanteros. Yo digo que llegan dos siempre, pero es que llegan dos. Es que una cosa es el dibujo táctico. Mira, ahí van tres. Entonces ahí me cuentan tres. Yo no sé contar, pero ahí van tres. Ahí van tres. No, ese cuento, eso es como el cuento de tres defensas. Siempre son cuatro, que juegue con tres, dos laterales, otra cosa. Esos son dibujos tácticos que en el fútbol cambian constantemente. Y aquí yo continuamente que llegan dos arriba, o yo estoy ciego, hermano, qué pena.
2: Hay servicio de costado, se cobra para el conjunto de Real Frontera.
1: Yo por eso se lo decía al iniciar, que se formaba un tridente ofensivo, porque era Jeremy Parra que siempre iba a estar cerca de Alejandro Escobar.
2: Servicio de costado para Real Frontera. Va a levantar la pelota Wilker Martínez. El marcado con la 20, allí se la tocaba nuevamente. Sale otra vez al servicio de costado. Se cobra para el conjunto fronterizo. El encargado es el marcado con la 20. Les voy hablando de Wilker Martínez. Va a buscar un acompañante con Almacenes Reni. Jugaba allí la pelota con Josmar Zambrano. El mismo con Wilker Martínez. La pelota al medio, dejando la posibilidad ahí para Paul Durán. Perdía la pelota. Recupera ese Stevenson Herrera. Le cometen la falta. Hay servicio de tiro libre en el fondo que se cobra para el Vigía.
3: Tiro libre.
1: Queda muy solo Stevenson Herrera, lo sigo resaltando, lo sigo recalcando. Queda solo como volante primera línea Stevenson Herrera, porque se va mucho al ataque como de parte ofensiva Axel Izarra. Ataca Real Frontera, narra Manuel Méndez.
2: Maneja Paul Durán, la pelota viene con Zambrano, el pase filtrado venía para Restrepo, se pierde la posibilidad. Va ganando primero la esférica, en este caso les hablo de Real Frontera, cometían la falta previamente sobre la humanidad de Jeremy Parra, dice el principal que hay infracción, será servicio de tiro libre en zona defensiva para el conjunto de El Vigía.
3: Tiro libre.
2: Tiro libre, se va a levantar la pelota para el conjunto amarillo y verde. El encargado será Raúl El Cuervo Torres, el dorsal número 13, se cobra con ganemos.net y Ferre Maderas. El comentario es de Jorvin Sáchica.
1: Sale del campo este pocos minutos en Milson Angulo, camiseta número 20, a cambiarse los guayos. Ya se ha resbalado varias veces dentro del terreno de juego. Esto es el super equipo deportivo de Acción 104.5. En la narración, el sorprendente Manuel Méndez.
2: Fernando Cañada con la esférica en elevación, va buscando con todo. Alejandro Escobar revienta con todo. En el fondo les hablo de Andrew Leal, la pelota al medio, jugaba con el 8. Daniel Martínez toma la posibilidad. Les voy hablando de Axel Izarra, tocaba para Jeremy Parra, va jugando por izquierda. El pase filtrado para Axel Izarra, se pierde la pelota, recupera Real Frontera. Paul Durán deja para Restrepo. Restrepo buscaba surtir para Josmar Zambrano, recupera primero Parra y juegan atrás con mucha calma para Germán Contreras es el que va recepcionando con el suficiente espacio, decide tocar al medio a la esférica para Stevenson Herrera, aparece el marcado con la 8, señoras y señores, balón al medio, entrega para Axel Izarra, Axel avanza sobre destino izquierdo, decide retroceder un poco, dejan para Stevenson Herrera, Herrera con la pelota va arriba con todo el territorio de Brian Salas, que se proyecta al ataque, queda a disposición del guardameta Sergio Avellaneda, quien dice: aquí no pasa absolutamente nada, doctor Walter Osa, usted lo comenta.
0: Se le perdió el libreto al Vigía estos 5 minutos, se le perdió el libreto, dejó pasar la época de recoger las uvas y estamos recorriendo, son canchas, cáscaras, así, y empezó Frontera por derecha a atacar y se sacudió, menos mal que la burra es mansa y ya sabemos por qué somos octavo y noveno, séptimo, octavo, o sea, penúltimo y último.

0: Son un par de equipos inocentes. Veníamos jugando bien. Por los costados, tirándola arriba para receptoría, los que estén uno o dos arriba en intercambio. Se pierde el juego, se intenta jugar por la mitad Sáchica, donde en dos ocasiones se ha perdido la pelota y empieza frontera. Mira dónde está la zona, totalmente adelantada, Emanuel.
1: Domina la pelota arriba frontera en el medio con Alejandro Viloria. Cometían la falta previamente sobre Jerry Imparra, dice la señorita Emicar Caldera. Habrá servicio de tiro libre que se va a cobrar en zona posterior para el Vigía.
2: Tiro libre.
3: Saludamos a John Mario Vera. También estaba allá en la barra Resistencia Uriverdi y es el de Acción 104.5 FM.
1: Se va cobrando, señoras y señores. Axel Izarra con la pelota, atrás tocando para Paul Torres, hacia adelante iban jugando con el señor Ander Izarra, Axel Izarra, buscaban allí a Jeremy Parra, por el costado izquierdo con Germán Contreras, levanta el centro, ojo que le va quedando en Emilson Angulo, buscan a Alejandro Escobar, perdía la pelota, recupera nuevamente Real Frontera, por el costado derecho, van buscando a Andrew Leal, el que va domando la pelota es el jugador marcado con la 80, Paul Durán, atrás para Alejandro Viloria, con mucha calma, atrás para José Hernández, sigue Hernández, otra vez con Viloria, la salida por derecha, limpia con Wilker Ramírez, Ramírez avanza, pasa entre dos, toca para Josmar Zambrano, lo presiona Cañada, dice la principal que se juegue, que sacó la pelota limpia, otra vez le quedó a Wilker Martínez, atrás para Alejandro Viloria, al medio para el marcado con la 8 Daniel Martínez, por el costado izquierdo viene Paul Durán, avanza y pasa a la mitad del terreno, juega al medio, entrega para Daniel Martínez, con quien se adjunta, va cambiando para Paul Durán, aparece el 80, cambia para Josmar Zambrano, Zambrano con la pelota, corre por el costado derecho, lo va enfrentando Germán Contreras, Zambrano contra Contreras, vamos a ver qué hace, juega al medio, entregó la pelota allí para Paul Durán, hizo el enganche sobre Axel Izarra, abría por derecha, iba jugando para que vaya Durán con el centro peligroso, la pelota que queda allí, ojo que es peligroso, le va quedando al jugador Josmar Zambrano para pegarle, revienta primero en el fondo como puede, salía Brian Salas, buscaba a Axel Izarra, le cometían la falta, en definitiva Edmilson Angulo el marcado con la 20, habrá servicio de tiro libre que se va a cobrar a favor del conjunto de Real Frontera.
2: Tiro libre.
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5: 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Usted presenta la segunda parte de este primer tiempo.
6: Y ahora les presento al número uno, lejos.

0: con gusto. Le relato la segunda parte de este primer tiempo. Los últimos 22 minutos aquí o más. Lo que adicione la señorita Calderas, la maneja la pelota en la mitad de la cancha, por ahí Stevenson Herrera dejó la esférica para que busque Axel Izarra, una atrás para Fernando Cañada, mete larga la pelota, consigue Jeremy Parra, engancha, busca por dónde, se mueve bien el Moreno jugador, en corto de nuevo para que aparezca Cañada, deja la pelota arriba la esférica, corre con todo, primero el arquero Avellaneda y la deja ir para que saque de puerta con comercializador y distribuidor a la China, calle 3 frente al almacén de Rini, abierto hoy hasta las 9 de la noche, y donde siempre en la 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Ya sacó Avellaneda, la deja para que sea su defensor central el que despegue con JJ Marca, va José Hernández, JJ Marca sola, mejor en marca del mundo, gana en la mitad del Vigía, Jeremy Parra que entrega la mala, esférica recupera de nuevo el Vigía, la toca Axel, ¿para quién? Para nadie. Entrega la esférica mal, recupera. Allí el jugador Viloria va por un costado de nuevo, la gana el Vigía. La van buscando por donde, intentan dejarla rápidamente. Amaga, engancha, busca por donde, tira atrás. Stevenson Herrera que mete el centro templado. Avellaneda que se estira, pero hay falta sobre él. Se recargaban y lo pitó el árbitro central, la señorita Caldera, servicio de tiro libre para el equipo Real Frontera.
1: Tiro libre.
0: 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Y juega a través de la web, ya se acomoda la pelota. 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
2: Quedaba resentido en el terreno de juego Germán Contreras, el que hoy está como carrilero izquierdo de la Fundación Atlético del Villa Fútbol Club, y el portero colombiano Sergio Avellaneda,
0: argentino.
2: Es argentino, Sergio Avellaneda, que estuvo con el Cúcuta Deportivo. Ok, ok.
0: Argentino, Sergio Avellaneda, la pelota va larga, viene quitando la esférica. En el fondo, el Cuervo Torres, pierna zurda, rechaza larga, la busca. Axel Izarra consigue la pelota con Jeremy Parra, en corto dejando la esférica para Germán Contreras. Se mueve Izarra, toca la bola, entregó mal, recuperaba, pero entregaba mal de Angulo. 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
3: Sí, ha entrado el partido como en un ratico de modorra, ¿no? Se vuelve a jugar por la mitad, vuelvo, insisto. Los partidos, ambos equipos lo hacen por los costados. El video utiliza mucho el costado izquierdo y el derecho. Franzotera solamente utiliza el carril derecho para atacar. Pero entonces el Vigía insiste en a veces jugar por la mitad, y cuando intenta bien, que maneja la pelota, en la entrega es muy larga. Es la precisión lo que está faltando en el último cuarto de cancha. Pues el equipo juega hoy un poquito mejor que todos los partidos, aunque bajó el ritmo después de la alimentación del minuto frío. Con la pelota en la mitad del campo, Real Frontera, Jorge Armando.
0: Tiene que entender al sorprendente, tiene al argentino entre ceja y ceja, mi estimado Jorvin Sáchica.
2: Sergio Avellaneda es portero, nacionalidad colombiana, estuvo con el Cúcuta Deportivo y hoy está con el Real Frontera Sport Club. Sigue el compromiso en la narración, Jorge Armando Buitrago, el Junior.
0: Yo le corrijo porque es que él dio la alineación y dio al argentino Avellaneda. Por eso yo le retomé el mando cuando usted dijo que era colombiano. A ver, la pelota va larga, corre. Angulo llega a la pelota, mete el freno, engancha, se le acabó la cancha. Se le acabó la cancha, no pasó nada. 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Va a levantar Avellaneda ya a esta hora. 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
0: 30 31 minutos de la etapa inicial. 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Aquí les presenta el marcador.

0: Inalterable, no se mueve el score, se mantiene el encanto aquí en el Gato Hernández. Cero tiene mi vigía querido, cero tiene Real Frontera.
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0: Bueno, saludos, saludos, saludos para nuestros amigos que están a través de la web en sintonía. Dice por aquí Juan Gómez desde La Pedregosa. En sintonía. Hoy queda 1-0 a favor de mi vigía querido. Hay cobro de tiro libre lejano por el vigía.
2: Tiro libre.
0: Ya cobró Germán Contreras, la bola va al fondo, a la última raya. Se cobra del rincón, tiro de esquina para nuestro equipo.
2: Tiro de esquina.
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3: El segundo tiro de esquina, el compromiso. El segundo que levanta la oncena Uriverde.
0: A ver, se va a levantar. Saludos también para Edwin Angulo. Es el papá de Edminson Angulo, que está en nuestra sintonía a través de la PP. El papá de Emilson Angulo en Bogotá, saludos. La bola va larga, el centro. Y el cabezazo desviado ligeramente. Creo que era Escobar que alcanzaba a cabecear. No pasó absolutamente nada, doctor Walter Osa con Udiga. 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
4: 32 minutos pasaron, 31.50. Para que el primer remate a puerta, es que se ha llegado. Se ha llegado, pero no se ha llegado, se llega hasta las 5.50 y ahí para los lados. El partido pierde brillo, pierde comodidad, pierde formalidad en ver el partido. Una Real Frontera que se estira un poquito más arriba, adelanta la línea de Mejía, que deja de insistir por los costados y sigue insistiendo por la mitad cuando sabe que por él es muy complicado. Abroquela bien el equipo visitante en mitad de campo y no deja progresar a los volantes de primera y segunda línea. Y un Mejía que vuelve, digo, cuando tiene la pelota, tiene terreno para caminar, pero prefiere dar pases largos, pero no precisos, y así es complicado. Partido que fue de bien a regular, cuando van 32 y esto está ahí, ahí. El clima es bueno, poca asistencia y la barra hoy calladita, Jorge Armando.
0: Bueno, saludos para nuestro amigo Javier Molina en Madrid, España. Está en nuestra sintonía a través de la web, disfrutando del super equipo deportivo de Acción 104.5.
4: Ella no se llama Javier, ahora dicen Javi.
0: El Javi.
4: Javi Molina.
0: El tío.
4: El Javi, el tío Javi. Ah, el tío Javi. Saludos, Javier, un abrazo de años, años, años. Ayer vi en el Estadio Mérida un poco de la época de nosotros. A William, a Pablo Zapata andaba por ahí. A Manuel Alberto Gortelli. Estaba el personaje este allá, ¿no? De titular. ¿Cómo recoge el hombre? ¿Cómo recoge? Oye, ay, Dios.
0: Ángel Leonardo Uzcate y Aníbal Behrens.
4: Ese tiene más pelo, la bola esa de propaganda que Ángel.
0: Aníbal Behrens, tanta gente, el propio Albeiro Méndez, ¿no?
4: Saludos de Albeiro en especial, muy bien, saludos. Ahí mismo, donde estábamos nosotros.
0: Saludos para toda la gente de Mérida y algún estudiante, por cierto, 2-1. En la ciudad de Mérida, el Deportivo Táchira, aunque con mucha duda. La pelota la maneja el equipo del Vigén del Fondo con Cañada. Se quita un hombre de encima, se proyecta Cañada. Entrega la bola, aparece Axel Izarra, dejando la esférica para Contreras. Pierna derecha, busca por dónde, a ver con quién entrega. La dejó en corto para Cañada. Cañada, ¿con quién? Suéltalo, amigo. No, la entregó al servicio de banda. Pegó en el jugador de Real Frontera, saca Belvigía con Almacenes Reni. 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Empezó la resistencia de Uriverde a hacer bulla. Pensé que no habían traído los instrumentos en el día de hoy, Jorvin.
3: Sí, se juegan dos partidos, uno dentro de la cancha y otro fuera de la cancha. Los cuerpos de seguridad hablando con la barra de la Fundación Atlético del Villafútbol Club de Resistencia Uriverde. Continúa el compromiso, Jorge Armando, minuto 36.
0: Los abonados del VIP tampoco vinieron hoy completos, muy pocos. De 50 apenas 13 llegaron hoy con el abonado de la tribuna VIP. Aquí a mano izquierda nuestra, la gente de Campo Alegre que está disfrutando también de nuestra información deportiva. Aquí en el estadio y fuera de él, una sola radio. Venga, Nilson Betancourt.
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1: 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Presentes en el estadio y servicio del fondo para Real Frontera. 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Muy pronto, con una gran remodelación, maneja la pelota del fondo Avellaneda. El arquero del equipo de Real Frontera la manda a donde salga. 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Jorvin Sáchica con el Soncar, 15 y 16 de mayo, acá en el Complejo Deportivo Carlos Maya.
2: Doctor, bajaron las emociones, la dopamina, la vitamina, pero este compromiso bajó la intensidad.
1: Usted me... Aquí le aprueba, le va con todo.
3: Me leyó la mente, ¿no? Hay partidos que no son aptos para cardíacos. Este no es apto para depresivos porque se suicida. El partido se aburrió, se amorcilló, se cansó, el Vigía perdió el libreto. Aquí donde yo me pregunto, con el respeto que merece Carlos y Romelo, ¿qué se hace en la semana? Porque aquí se juega por raticos y de repente o no hay material o no hay con qué, pero ¿qué se hace en la semana? Es la pregunta mía y se la voy a preguntar cuando lo vea, porque es que no hay argumentos de ningún tipo. El equipo juega a la que salga, a la machimberra, ya Pablo Zapata, y un Real Frontera que tiene al menos orden para defenderse y no aprovechó el Vigía los 15 de lumbrera que tuvo jugando por los costados. Otra cosa, me parece que el piso o está muy seco o le echaron mucha agua, porque la pelota rebota y se va muy rápido, Sáchica.
2: Doctor, y a los primeros 15 minutos lo estábamos emocionando. Aquí ataca Germán Contreras, narra Jorge Armando Buitrago, el Junior.
1: Por la izquierda intentó Izarra hacer la individual, la corta en el fondo. El jugador marcado con la camisa 3, Jesús Moreno, complementa a José Hernández, que no es el tizón. La bola va atrás, el Cuervo Torres recepciona, dejó para Solarte. El cancerbero nuestro que tiene la bola, pierna derecha, levanta, no tiene problema para jugar con cualquiera de las dos piernas. Solarte juega bien con la derecha y juega bien con la zurda. A ver, maneja ahora Jeremy Parra, pierna derecha, cambia del otro costado, a ver si aparece por allá Angulo. Trató de tocarla, le cometen falta, claro, tiro libre para el Vigía.
4: Tiro libre.
1: Mano arriba, indicando, a ver si la falta, la señorita Emilcar Caldera, como la vio doctor Walter Osa, con Udiga, Unidad de Imágenes, Gustavo Álvarez, Clínica Vida Salud, Avenida 14, La Inmaculada, frente a la CANTV.
3: La pregunta tiene dos respuestas, ¿cómo va el árbitro o cómo va la acción? No, la acción tiene falta, lo que pasa es que queda en posesión del equipo local, ha tenido que dar la ley de ventaja, porque estaba muy cerca a ser con 50, pero ella pita bien, no ha intervenido, maneja bien el partido y sobre todo impone respeto. Perfil para un derecho, eso va o al segundo palo o ha cambiado, debe ir al marco, Armando. Debe ir al marco con potencia, perfil derecho, al marco del arquero colombiano.
1: A ver, Stevenson Herrera va a levantar de pierna derecha. Atento está Cañada, también sube Bravo. Escobar, a ver si aquí, minuto 40, va Herrera, a ver, doble toque, engaña, jugada de pizarrón, va por la derecha, muy larga esa pelota, no sé qué hicieron. Jugada de pizarrón, pero cuando vio la jugada se borró, mi estimado Jorvin.
2: ¿Se la vuelvo a hacer el doctor o se la hago yo? La misma pregunta de la semana. Es triste ver esta jugada, que uno pareciera que son jugadas preparadas.
3: Es que no se está atento, Sáchica, el problema es la tensión. Y también es la recepción de la pelota, cuando se hacen los cambios largos de frente, siempre o queda larga o el jugador no ve. O sea, que hay que estar metido en el partido, los de arriba, o el que está arriba, o los dos de arriba, los que lleguen arriba a recetar la pelota para seguir la jugada, llama a seguir los partidos. Aquí se juega bien por rato en la mitad, como aquí, pero cuando la receptoría va arriba, la pelota se pierde, Jorge Armando.
1: Abel maneja la pelota por la derecha, pero se desborda. 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
1: 42 minutos de la etapa inicial. 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Aquí les presento a él.
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1: Cero, mi Vigía querido, cero. Real Frontera aquí en El Gato.
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1: La pelota va al fondo, hay tiro, tiro de esquina para mi equipo.
4: Tiro de esquina.
2: Es el tercer tiro de esquina, el compromiso, el tercero para la Fundación Atlético del Vigía Fútbol Club.
1: 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La metía Izarra, la bola quedó dividida, la busca Angulo, me duele inventar el centro. No pudo nadie rematar, ahora sí. La quita en la espalda de Hernández. Se salvó aquí Real Frontera. Llega en bloque el ataque, pero no saben descifrar lo que monta en defensa el equipo Real Frontera.
3: Llegan en bloque, pero Real Frontera defiende hasta con 8. Entonces es complicado, pero por lo menos ahí vamos. A pie de muleta, a pie de amputado. Vamos, no con la P de amputado, de falta de pie, le va llegando. El equipo mejora por ratos. Lo que a uno no le gusta es que no sea continuo, porque en esa discontinuidad, cuando no tiene el balón, permite que lo toque el escador, Germando.
1: 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Hay cobro de tiro libre para mi equipo.
4: Tiro libre.
1: 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Se levanta con Herrera, el punto penal en las manos del cancerbero. 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Saca de puerta Avellaneda. Minuto 44:30, quedan 30 segundos, me lo adicione la señorita Caldera, mi estimado Jarvin Sáchica, con el Soundcar, 15 y 16 de mayo en el Complejo Deportivo Carlos Maya.
2: El cuarto árbitro de este compromiso ya sale con el cartel para indicar el tiempo de adición. 2 minutos, se aguardará de adición, 2 minutos adicionales para este compromiso en el estadio Ramón El Gato Hernández.
1: Y ya empieza a correr esos 2 minutos y Avellaneda está en el piso. Venga, Nilson Betancourt, le escucho en el micrófono del primer lugar. 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
1: Hoy el sol oculto, totalmente diferente a los partidos anteriores. Hoy no se está echando agüita en la cara, Jorvin. Hoy está fresca la tarde, mi estimado Sáchica.
2: Minuto 46 del compromiso. Tarjeta amarilla para el portero nacionalidad colombiana, Sergio Avellaneda.
1: Amarilla por retrasar el tiempo. A ver, ya se juega el último minuto de los dos que otorgó la señorita Caldera. Cuidado, llega con peligro el equipo Real Frontera, mete la pierna con todo allí entre Cañada y el jugador Sala. Quitan la pelota, la mandan al servicio de banda que va a cobrar Real Frontera, o el propio El Vigía, quise decir, con Almacén Herreni. Puede ser la última del primer tiempo. A ver, por derecha le quedó El Vigía. Va a ser la última del primer tiempo. Minuto 46 con 50, quedan 10 segundos y tiene la última el Vigía, pero llega la pierna del jugador Hernández y la manda al servicio.

0: 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Calle 3, va a sacar a Villaneda y va a sonar la señorita Caldera el silbato, indicando que se termina el primer tiempo. 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Va a sonar el silbato la señorita Calderas. Se va a terminar el primer tiempo. Cero para mi Vigía querido. Cero para Real Frontera. La tiene Cañada. Rechaza con pierna zurda. La recibe el equipo de Real Frontera. En la mitad del cancha Zambrano. Vuelve a ganar pero con falta. Dice el principal que se cobre. Tiro libre para el equipo de Real Frontera.
1: Tiro libre.
2: Alejandro Viloria manejaba el balón. Un encontronazo con el 5, Fernando Cañada.
0: Le dio una amarilla Cañada en la jugada y sonó el silbato Caldera indicando que se cobra por el equipo de Real Frontera con ganemos.net, tu sitio de apuestas a través de la web ganemos.net. 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Ahora sí va a ser la última del primer tiempo. Y va a ser para Real Frontera. Va a levantar Josmar Zambrano del equipo de Real Frontera. Dos en barrera, coloca Solarte, el cancerbero nuestro. Ya pasamos los dos minutos que otorgó Calderas. Se levanta el cobro. Atento está Solarte. Arriba, por poco sorprenden. Era lícita la jugada y la principal ha indicado el cobro desde el rincón, tiro de esquina para el Real Frontera.
1: Tiro de esquina.
2: Cuarto tiro de esquina del compromiso, el primero que levanta el equipo fronterizo.
0: ¿Y cuándo va a pintar Caldera? ¿Cuándo va a pintar? 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Centro conversando tuto en la esquina, está la sombrilla roja. Lo quita con todo allí. El jugador del Vigía, Parra, no se hizo, no es el vato. Caldera dijo, hasta aquí no da más. Se terminó el primer tiempo.
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0: Cero para mi Vigía, querido. Cero para Real Frontera. 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
4: Bueno, saludos para mi hermana en Colombia, siempre en fiel sintonía, a su esposo Antonio, a mis sobrinas. Bueno, esta semana ha sido una semana de fútbol a nivel mundial y a nivel nacional. Vimos partidos con el del Bayern, el Champion. Partido sabroso, vi partido PSG, partidazo. Vi partido aburrido como Real Madrid, Atlético en Arsenal y este. Hombre, yo no quiero echarle la culpa a nadie porque sé la capacidad de trabajo del profesor Romanelo y la asistencia de Carlos. O aquí hay un lenguaje, o ellos están hablando en ruso y los muchachos están jugando en inglés, o viceversa. Porque no, yo sé que trabaja en la semana, lo que no he reflejado aquí. Y hoy el equipo juega por rato bien cuando utiliza sobre todo la salida de los carrileros o los volantes laterales, o póngale el nombre que usted quiera, los que juegan por las bandas, o los extremos exteriores, los extremos externos, o los interiores, como llaman a los otros. Pero el equipo empezó jugando bien hasta que le dieron agua. Ahí dejó de jugar la pelota bien. Había dificultad en la precisión, sí, de entrega de la pelota, pero era posesión de la misma, que no era larga, era corta, pero buscaba el

0: espacio y tiraba hacia los costados, y tal vez hice la pregunta yo, o está muy seco el piso, o yo llegué justo a la transmisión, o lo mojaron demasiado, porque vi que la pelota siempre corría. Después me di cuenta que era mala la precisión de la entrega de la pelota. Entonces ahí está mi pregunta. Hay un lenguaje que semana en semana trabajando, y eso estoy seguro, y que no se está entendiendo, o es el material limitado que tenemos. Y un Real Frontera que cuando el equipo dio un agua, eso es con el borracho, está una fiesta bien prendido y le dan consomé pollo, se pasmó, ese le quitó la fe. Aquí no dieron agua hoy y el equipo se pasmó, ahí cambió el partido al revés, se fue Real Frontera arriba llegando por los costados y por poco en un tiro libre lateral, como a 10 metros del punto de tiro de esquina, la pelota fue sola, nadie la miró y el arquero alcanzó a meterle la manito. Si nos hacen, hombre, nada para rescatar en este partido de la chica. Los primeros 15 minutos del día que salió a buscar el partido, y lo dije, primera vez en tanto tiempo de esta época, este año, que el equipo sale a buscar y el equipo llegó lo demás. Para allá y para acá, para allá y para acá, para allá y para acá, y terminamos colgados del palo en un tiro libre directo al marco que por poco sacó el Sáchira.
1: Es bueno debatir y debatir sabroso, doctor, porque es lo que la claridad que usted dice de que el profesor Gustavo Romero trabaja. Yo lo he venido observando en el entrenamiento, pero hay código en comunicación como que no le llega totalmente al equipo, o el equipo, como usted dice, no entiende el planteamiento o lo que quiere el profesor Gustavo Romanelo junto con su cuerpo técnico, o el cuerpo técnico no explica muy bien lo que a cada uno de sus jugadores. A 15 minutos del compromiso era excelente ver el compromiso, era de animar y era de llevar las riendas de este partido de mejor manera, que se pensaba que iba a terminar 1-0 a favor de la Fundación Atlético del Vigía Fútbol Club. 0-0 termina, para mi concepto está sacando resultado hasta ahora el equipo visitante del profesor Ariel El Chino Guevara. Incidencia del partido, para los que llevan los números, los datos, saludos para Martín Alfredo González Víctora, que siempre está en sintonía, siempre busca los números, las estadísticas, los que nos interesan para llevar en cada certamen del compromiso. Al minuto 11, la llegada del Vigía Fútbol Club por parte de un centro de Brian Sala, el extremo derecho, y un cabezazo de Edmilson Angulo con poca fuerza, que agarró con las manos el portero colombiano Sergio Vallenera, que defiende el arco de Real Frontera. Al minuto 17, un remate al arco de Paul Durán, el volante ofensivo de pierna izquierda de Real Frontera Sport Club. Al minuto 32, un cabezazo de Alejandro Escobar, y una jugada clara para capitalizar en gol. Pues estaba el portero bien parado, el portero Sergio Vallenar. Al minuto 46, una tarjeta amarilla por retrasar el compromiso para el portero Sergio Vallenera, que defiende el arco de Real Frontera Sport Club. Al minuto 47, una jugada de donde hay una cohesión, una coalición también, de un choque entre Fernando Cañada y Alejandro Viloria, el volante 5 de Real Frontera, ambos camiseta número 5, fueron amonestados en este compromiso. Estas fueron las incidencias de este compromiso, un compromiso que después del minuto 15 se perdió las riendas del partido. Empezó a ser más el equipo visitante que el equipo local, el Vigía Fútbol Club. 4 tiros de esquina, 3 para el Vigía Fútbol Club, 1 para el equipo fronterizo. Estos fueron los números, las estadísticas, las incidencias minuto a minuto que nos dejó este partido en los primeros 47 minutos que dictaminó el árbitro principal, Emical Cardera.
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Señoras y señores, como honor de darle fútbol a todos ustedes, a través del micrófono del Super Equipo Deportivo de Acción 104.5 FM y Zona Mixta TV, les informo que el partido en su segunda parte ya arrancó. 104.5. Maneja la pelota el conjunto Belvigía, le salvo de Axel Izarra, jugaba al medio, deja para Germán Contreras, otra vez para Axel Izarra. Se va perfilando, cambia de destino, busca por derecha el cambio de banda profundo para Brian Salas, baja con calidad. Viene el marcado con la 29, vamos a ver con quién se adjunta. No aparece acompañante, ahora sí, está en Bravo Russo, todo el Vigía en territorio de Real Frontera. Es el que va jugando a un costado para Brian Salas, viene el marcado con la 29, toca en corto con Stevenson Herrera. Herrera con la posibilidad, levanta la cabeza, sobre destino derecho está Axel Izarra, se viene el Capi, el chamo de San Isidro con quien se adjunta, tocaba en corto, deja con Herrera, juega atrás para Enjepe Bravo, la pelota que va atrás para el guardameta, se queda con la esférica primero. Les voy hablando del jugador David Solarte, es el que toma la posibilidad, juega por el costado izquierdo, ahí está Raúl el Cuervo Torres, va jugando sobre Fer

0: Fernando Cañada. Cañada al medio, dejaban la posibilidad para el marcado con la 20 Mitchell Angulo. Angulo va jugando con Axel Izarra, él sobre la bomba central, va ahora tocando con Stevenson Herrera. Herrera con la pelota, aparece de pierna derecha y manda arriba, pierde la pelota, rechazaba primero, les voy hablando de José Hernández, jugaba al medio con el jugador Alejandro Viloria, cambiaban para Josmar Zambrano, mandaba largo y recupera primero Eyev Bravo, es ruso con la pelota el que toma la posibilidad, juega al medio, deja para Stevenson Herrera la pelota dominada por Axel Izarra, el capitán del equipo del Vigía. Es Axel el que toma la posibilidad, con quien se adjunta, la pisa de sobremanera, juega atrás para Stevenson Herrera, el mismo en el cuatro posterior, cambiando para Raúl el Cuervo Torres, aparece el Cuervo, avanza unos centímetros sobre sector izquierdo, dejaba para Cañada, se repliega bien el equipo del Vigía, lo comenta Jorbi Sáchica.
1: Hasta ahora jugamos los tres minutos de este segundo tiempo y el equipo adelanta las líneas totalmente y es otra actitud en este segundo tiempo.
0: Se barría con todo el marcado con la 3. Les voy hablando de Jesús Moreno sobre la humanidad de Axel Izarra, la banda del servicio de costado. Se cobra para el conjunto del Vigía. 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En definitiva, la va a levantar Stevenson Herrera. Es tiro de esquina. Será tiro de esquina para el conjunto del Vigía.
2: Tiro de esquina.
1: Es el quinto del compromiso, el cuarto que levantará la oncena Uriverde.
0: 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En todo el centro de la ciudad, 1, 2, 3, arriba Stevenson Herrera, viene el centro, el testazo que queda en el camino, buscaba Alejandro Escobar, saca la mejor parte Viloria, deja para Josmar Zambrano, viene el capitán, el marcado con la 10, pasa sobre la marca de 2, allí enganchó sobre Axel Izarra, juega por el costado derecho, va tocando con Paul Durán, sigue corriendo, el marcado con la 80, atacan 3, defienden 4, por parte del conjunto del Vigía, el que ataca es Real Frontera, el pase filtrado venía para Restrepo, muy bien en el cierre Brian Sala, y juega al medio para Stevenson Herrera, le cometen la falta finalmente, al marcado con la camiseta número 8 por parte del Vigía, habrá servicio de tiro libre que se va a cobrar en zona defensiva para el Vigía.
2: Tiro libre.
1: Para los que preguntan, no hubo variante en este segundo tiempo para la ambas oncenas, sería el 11 titular, el Vigía Fútbol Club sigue igual, igual que Real Frontera. Veo muy lento en Manuel,
3: no, pero ya va, varió la actitud, el equipo se le busca el partido de nuevo, es que es lo que uno reclama, ¿no? Y a veces pues se le sale uno a la roca o se le trae la piedra, el equipo se va a buscar la pelota, o sea, sale a buscar el partido como los primeros 25 minutos del primer tiempo, y eso es bueno, me imagino que el rebalón en el consultorio, en el camerino fue bueno, Sáchica. A ver, muchachos, apretar, pues va el Vigía por la mitad, Manuel.
0: Va dominando Stevenson Herrera, toca para Axel Izarra, bien con Stevenson, ahora para Axel, le pegó al marco, estaba adelantado, dice la asistente, acompañante de Micar Caldera, usted lo confirma, Jorbin Sachi, que el nombre de este asistente, habrá servicio de tiro libre en zona defensiva para Real Frontera.
2: Tiro libre.
0: Doctor Walter Osa, ¿adelantado o no?
3: Un poquito.
0: Habrá servicio de tiro libre, se cobra para Real Frontera.
1: ¿Cómo? Migdalia Rodríguez, la primera asistente de este compromiso.
0: Migdalia Rodríguez, de pierna derecha, va a levantar Sergio Avellaneda, el colombiano. Arriba va pasando la mitad del terreno, busca con todo a Restrepo, sale de la mejor forma en Yebe Bravo, queda en el camino para el jugador Alejandro Viloria, sacaba bien Stevenson Herrera, buscaba a Brian Salas, hay servicio de costado, se cobra para Real Frontera, el encargado es Joandri Durán, el juvenil. Se adjunta con Josmar Zambrano, cortesía de Almacenes Reni. Tocaba en la humanidad de Wilson Angulo. Buscan a Josmar Zambrano, la pared. Allí con el jugador Joandri Durán. Termina cometiendo falta, dice la señorita de Micar Caldera, que sí, habrá servicio de tiro libre que se va a cobrar en zona defensiva para el Vigía.
2: Tiro libre.
1: Sigo observando, Emanuel, doctor, compañeros. Es muy lento la salida del Vigía con Stevenson Herrera. Cuando va a girar sobre su propio cuerpo, se queda.
0: Ataca el Vigía por derecha, Brian Sala saca la mejor parte primero, Joandri Durán manda el servicio de costado, se cobra sobre tres cuartos de cancha, andarivel derecho por parte del Vigía, el encargado es Brian Salas con Almacenes Reni, se va cobrando a la olla, buscaban a Alejandro Escobar, le queda la pelota para levantar el centro a la olla, el rechazo para Stevenson Herrera, levanta el centro en 16:50, buscaban a Alejandro Escobar, saca la mejor parte, Cañada tocaba con Axel, otra vez con Cañada, atrás la pelota sobre el bombo central con Raúl el Cuervo Torres, juega por el costado izquierdo para Germán Contreras, no consigue a quien tocar la pelota de forma oportuna, viene a recuperarla Jeremy Parra y dice la señorita Micar Caldera que hubo infracción, habrá servicio de tiro libre que se va a cobrar en zona defensiva para Real Frontera.
2: Tiro libre.
3: Sí, bueno, el equipo aparece con buenos ánimos y un Real Frontera

0: Era que me parece que ya se abrojera en el terreno, ¿no? Toma confianza. Yo creo que ya esto, en tanta fecha y tantos tiempos sin sumar a favor bien, ya empieza pegando psicológico. Me parece que por ahí hay que traer mucho al equipo. En la actitud la tiene, pues la actitud es equivocada a la hora de resolver. Y un Frontera que hoy vino a defenderse y termina teniendo la pelota en lo que va el segundo tiempo. Ahí, Manuel.
1: Va dominando arriba el conjunto de Real Frontera. Buscaba la pelota con Restrepo. Gana Stevenson Herrera en la mitad. El pase filtrado rápido para Jeremy Parra, que estaba adelantado. Habrá servicio de tiro libre en zona defensiva para el conjunto fronterizo.
2: Tiro libre.
1: Escucho la mejor publicidad en la voz de Nilson Betancourt.
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1: Domina la pelota Real Frontera. En el fondo va jugando. Por el costado izquierdo les hablo del jugador Andrew Leal. Al medio dejan para Wilker Martínez. Atrás otra vez para el guardameta, el colombiano Sergio Avellaneda. De pierna derecha va arriba. Con todo para Paul Durán. El dorsal número 80 saca primero. Es Fernando Cañada. Termina quedando para Real Frontera otra vez. En la mitad con Alejandro Viloria. Abrían por derecha, pero primero cometía la falta Jeremy Parra. Le van a sacar cartulina amarilla. Sí, señor. Será servicio de tiro libre en la mitad del terreno para Real Frontera.
2: Tiro libre.
1: Tiro libre se va a cobrar para Real Frontera. No parece interesarle de a mucho, doctor Walter Osa, a Real Frontera tampoco ganar el partido. Parece que quiere mantener el resultado.
0: No, pues que aquí hay un ciego llevando otro ciego. O sea, los dos, yo no sé. Eso se llama bulia en medicina. Bulia es no querer comer. Aquí hay una bulia, una astenia, es no querer hacer. Yo me parece que hay como una resignación de equipo, de parte de equipo a equipo, que no es lo correcto, ¿no? Por ratos apretan, por ratos no apretan. Para Real Frontera sería un triunfo llevarse un punto aquí, pero es que para nosotros es necesario para mantener, aunque ahorita no hay descenso, para mantener al menos la intención de que la gente venga al estadio, el equipo se motive, de que se gane el partido. Este es un partido que en la tabla es ganable, de todos los rivales que he visto yo, aunque este no es malo, es el menos condicionante a atacar el partido. Tiene más virtudes la no posesión de pelota en la agrupación en parte posterior y en formar. Ordenado sí es. Tiene una buena talla, tiene una buena figura, es un equipo inclusive más grande. Bueno, es que nosotros somos los más pelados de todos, hablando así, claro y raspado. Nosotros somos los más chamos en cuanto a físico y edad. Y esto es un equipo que con este punto se va tranquilo. Este equipo no paga ni restaurante. Anoche hablaba yo con alguien de ahí, ellos traen su comidita, sus cosas, Manuel, y les cuesta mucho económicamente el desplazamiento. Entonces, para ellos jugar aquí, ante una cancha que a través de la historia ha sido inexpugnable, pero como últimamente se ha vuelto un aro de arco, un aro de básquetbol, todo el que va para allá se mete, pues llevarse un punto es fundamental, Manuel.
3: Continuamos compañero. 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
1: Va atacando el conjunto del Vigía. Por derecha les hablo de Brian Salas. Viene marcado con la 29. Señoras y señores, viene con la bicicleta. Intenta hacerla allí la elástica por el costado derecho. Llega a línea final. Sí, señor, levanta el centro. Muy bien, se queda con la pelota Sergio Avellaneda. Dice, aquí no pasa absolutamente nada. Tenemos los suplentes de ambos equipos, Jorvin Sáchica.
4: Sí, tenemos la línea de suplentes de la Fundación Atlético del Vigía Fútbol Club, con la camiseta 1, Juan Pablo Vergara, con la camiseta número 4, Karim Mas.
1: Ataque de la Real Frontera, Josmar Zambrano, dejaron para Restrepo, ahí por poco, gracias a Dios, apareció allí Ángel Bebravo para sacar el peligro. Habrá servicio de tiro de esquina que se cobra para Real Frontera.
2: Tiro de esquina.
4: Es el sexto del compromiso, el segundo que levanta el equipo fronterizo.
1: 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Ya continúa usted con la línea de suplente por parte del Vigía, Real Frontera. Josmar Zambrano va a levantar, punto de partida, mirada levantada, primer palo, saca Jeremy Parra, allí la mejor parte, la bajó de pecho y sale jugando de forma limpia. Dele rápido, muchacho, con la pelota arriba, busca en el mixo de ángulo, corre Axel Izarra, le va quedando primero allí Alejandro Viloria, la banda del servicio de costado, se cobra con Almacenes Reni, rapidito con el mixo de ángulo, el pase filtrado para Axel Izarra, va a correrle el capitán sobre la marca de Alejandro Viloria. Vamos, Axel, el de San Isidro, muy bien, entre línea, dejó para Emilson, levanta el centro, segundo palo, Avellaneda se queda con la pelota, lo intenta el conjunto del Vigía y se viene la contra rapidito con Paul Durán, atacan tres, defienden cuatro por parte de la frontera, el cambio de banda profundo, busca cerrar, aparecía primero Josmar Zambrano, el capitán, otra vez de izquierda a derecha, arriba va la pelota, dejaban para Paul Durán, tiene que venir a despejar, les hablo de Stevenson Herrera, gana entre dos y sale jugando limpio, banda la pelota larga para territorio de Jeremy Parra. Usted con el banco de suplentes, Jorvin Sáchica.
4: De repente la línea de suplentes de la Fundación Atlético del Vigía Fútbol Club. Juan Pablo Vergara con la camiseta 1, Karim Más, camiseta 4, Daniel Sáez, juvenil, camiseta 6, Daniel Moreno, el colombiano, camiseta número 7, camiseta número 16, Elvis Torres, camiseta 17, Alejandro Baracaldo, camiseta 23, la novedad, Stephenson Pérez, camiseta 25, Alejandro Vázquez Gómez, camiseta 31, Larson Pirela, camiseta 32, Manuel León, camiseta 34 y 36, Dylan Sala y Jorge Galvis Lozada.
1: Vuelve a suceder, veíamos antes de que leyeras, ya te confirma esa información porque ataca Real Frontera. Por el costado izquierdo viene el jugador Joandy Durán, levanta el centro, ojo que le queda a Paul Durán, de pierna izquierda, va a buscar la posibilidad, allí marcaba Daniel Martínez, cometía la falta de ataque, dejaba la pierna extendida. Hay tiro libre que se va a cobrar a favor de Real Frontera.
2: Tiro libre
1: a favor del Vigía, en este caso corregimos, Daniel Moreno estaba parado para ingresar ya y hacen el cambio para que ingrese también el jugador Elvis Torres. Van a ingresar los dos, Daniel Moreno y Elvis Torres, por parte del Vigía.
0: Para comentarle esta jugada, un acto de especialidad en artes marciales, ¿no? Dos patadas a la nuca, una a la espalda, doble jugada, falta fácil. O sea, fueron todos al balón con la pierna arriba. Y afortunadamente la señora árbitro, o árbitra se puede decir en castellano, pues sanciona a favor de nosotros. Partido que vuelve y se abodorra por rato esporádico. Se prepara doble cambio con José Manuel, pero vamos a ver, hombre, hay que ponerle un poquito más de pimienta a esto. Estos tres puntos se necesitan porque el uno por uno pues sirve, pero es que tampoco funciona para que el equipo atraiga público a la cancha. Dígame, Sánchez, a los cambios, dame el favor.
4: Al minuto 15 de este segundo tiempo, cambio de la Fundación Atlético del Vigía Fútbol Club. Sale con la camiseta 29, Brian Salas, ingresa el de Montería con la camiseta número 7, Daniel Moreno. Con la camiseta número 16 ingresa Elvis Torres y sale con la camiseta 10, número 18, Jeremy Parra.
1: Son las variantes de parte del profesor Gustavo Romanelo por parte de nuestro equipo, el Vigía Fútbol Club. Maneja la pelota, Herrera Frontera, Alejandro Viloria juega por el costado izquierdo, deja para Josmar Zambrano, aparece el marcado con la 10, toca la pelota, busca en el camino. Les voy hablando del jugador Daniel Martínez, recupera Elvis Torres, sale jugando limpio, muy bien Elvis, fresquito, entra a resolver, toca en corto con Stevenson Herrera. Ahí está Celizarra, manda la pelota arriba, con todo, a territorio de Germán Contreras. Vamos amarillo, vamos verde, hay que obtener la victoria aquí en el Gasto Hernández. Está tocando Germán Contreras. Contreras, el centro para Angulo, dejaron para Escobar, el mismo para Daniel Moreno, le pegó con la de subirse al autobús y le va quedando allí en la esférica a Stevenson Herrera, él por el costado izquierdo, la bola para Germán Contreras sobre tres cuartos de cancha, levanta el centro para Alejandro Escobar, termina rechazando primero Real Frontera y sale jugando por derecha el marcado con la 20, Wilker Martínez mandaba arriba, con todo territorio de Paul Durán, recupera el Vigía, viene allí Fernando Cañada, pase filtrado para Alejandro Escobar.

0: Escobar, el colombiano, va enfrentando al jugador José Hernández, toca atrás para Stevenson Herrera, Herrera con la posibilidad, otra vez para Alejandro Escobar, el balón al medio, dejan para el Capi, Axel Izarra, vamos a ver qué hace, toca en corto, deja para Elvis Torres, se durmió ahí en los laureles, se viene la contra, atacan tres, defienden cuatro, viene Josmar Zambrano, Zambrano busca hacer la trenza, juega por el costado derecho, ahí está Paul Durán, el marcado con la 80, y bien, Fernando Cañada, resuelve Cañada, y juega rapidito y en corto, ahí está con Axel Izarra, le cometen la falta, sí señor, Alejandro Viloria, hay tiro libre que se va a cobrar para el conjunto del Vigía.
1: Tiro libre.
2: Un partido muy correcto de Fernando Cañada, bien como cierra la jugada, igualmente el jugador Germán Contreras, un partidazo que se está lanzando también Axel Izarra, le falta estar más tranquilo y entregar el pase al jugador al pie, ataca el Vigía Fútbol Club, Manuel.
0: Con cierto nerviosismo vemos a Daniel Moreno, quizás con ansiedad, ¿no?, por recuperar el puesto en la nómina titular, Jordi.
2: Sí, recordad que este jugador viene con una leve dolencia muscular en el aductor derecho, este jugador Daniel Moreno, el de la inferior del Atlético Nacional.
0: Domina la pelota en el fondo, el Vigía con el Cuervo Torres, en el bombo central, está jugando con Stevenson Herrera, ahora para Axel Izarra, el pase filtrado viene para Alejandro Escobar, Escobar da media vuelta, vamos a ver con quién se adjunta, da por el costado izquierdo la posibilidad, allí se perdía, la pelota recupera nuevamente el Vigía con Axel Izarra, dejan para Escobar, Escobar en 16-50, hace el enganche, lo derriban, dice la principal que es limpia la pelota y la manda arriba, territorio ofensivo, cometen la falta sobre Alejandro Viloria, dice que es Edmilson Angulo, habrá servicio de tiro libre que se va a cobrar a favor de Real Frontera.
1: Tiro libre.
3: Aquí tenía que definir los jugadores del Vigía, no buscan la falta, no fue falta, simplemente abajo lo machucan el balón, él queda entre su pie derecha y el balón y va a tierra, por el rebote, por la inercia, como decía Newton, se cae, pero aquí tenía que definir. Hemos tenido dos clarísimas, esta y una que tuvo en el primer tiempo Escobar, creo que fue al frente, pero en una de esas hay que meterla, muchachos, las ocasiones son escasas, porque el cuadro visitante ha crecido en la parte posterior, aunque siempre fue bueno Real Frontera, hace dos líneas de cuatro muy calmas, pero muy precisas en su distancia, y cambian jugador por jugador. Aquí creo que entra un delantero, Sáchica, en Real Frontera.
0: Señoras y señores, hay dos variantes por parte del conjunto de Real Frontera.
3: Pero uno se acomodó adelantico, sacó un delantero por un delantero.
0: Sí, ahora ingresa un ex Vigía, Diego Guillén, Jorge Armando. Usted lo conoce, el doctor Walterosa también, oriundo de la ciudad de Mérida, quien tuvo la posibilidad de ser parte del equipo del Vigía en la temporada pasada. Muy buen jugador este Diego Guillén, por cierto, pero pues en el Vigía no se le vio de la mejor manera. Ahora en Real Frontera, pues ha sido habitual en el equipo del argentino que dirige esta oncena. Ya vamos a confirmar las variantes. Maneja la pelota el equipo de Real Frontera por el costado izquierdo. Lo intentaba el dorsal número 33, Andro Leal. Termina perdiendo la pelota, gana. En el fondo le sale David Solarte, sale jugando con todo, con Fernando Cañada. Aparece el merideño jugando hacia Berante, en la zona media, con Axel Izarra, es el capitán, el dorsal número 10, juega al medio, aparece el 20, Mitchell Angulo, pasa largo, rapidito, filtrado de forma aérea para Germán Contreras, con quien se va a adjuntar, no aparece acompañante, ahora sí con Elvis Torres, Torres con la pelota, busca al jugador Axel Izarra, el dorsal 10, atrás para Germán Contreras, Germán viene con el centro, coloca la pierna primero, era el jugador Andro Leal, y servicio de costado, no la deja salir, dice que se siga jugando, buscaban Axel Izarra, ahora sí la saca definitivamente Andro Leal, la banda al servicio de costado, se cobra en tres cuartos de cancha para el equipo del Vigía, el encargado es Germán Contreras con Almacenes Reni, el número uno, el más 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a un costado, allí con Stevenson Herrera, el mismo con Cañada, Cañada el que va tomando con Stevenson, la pelota al medio con Germán, abren por el costado izquierdo, buscan otra vez a Cañada, el que va a luchar allí la posibilidad, vamos a ver con quién se junta. Termina levantando el centro, colocan la pierna José Hernández, hay tiro de esquina para el Vigía.
1: Tiro de esquina.
2: Séptimo tiro de esquina, el compromiso, el quinto que levanta la Fundación Atlético El Vigía Fútbol Club.
0: Señoras y señores, se va a cobrar con comercializadora de huevos Ramos, ya lo saben, no coma cuentos, coma huevos, los huevos más grandes los consigues con Héctor Ramos, va a levantar Stevenson Herrera de pierna derecha, el punto de partida fijo para él, la mirada levantada, 1, 2, 3, arriba viene el centro, el testazo que venía de parte de Germán Contreras, se pierde por la línea final, desviada por un defensor esa bola, habrá servicio de tiro de esquina para el Vigía.
1: Tiro de esquina.
2: Es el octavo del compromiso, el sexto que levanta el Vigía Fútbol Club.
0: Muy mal cobrado por Stevenson Herrera, se pierde por línea final. 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El tiempo que sigue pasando.
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0: 23 minutos de la parte final de esta historia. 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Aquí yo les presento el
1: marcador.
0: El marcador, sí señor, que continúa en tabla. 0 tiene el conjunto del Vigía, 0 tiene el Real Frontera. 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
0: Hay tiro libre para Real Frontera.
1: Tiro libre.
0: 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En la avenida Don Pepe Rojas, paso de arriba del Centro Comercial Junior Mall, de pierna izquierda va Diego Guillén, ex Vigía, el marcado con la 74, el punto de partida fijo para él, la mirada levantada, 1, 2, 3, arriba va, el disparo saca Cañada, le va quedando primero a Emilson Angulo, manda arriba para el colombiano Daniel Moreno, parecía la llevaba con la mano, la principal dice que no pasa nada, hay servicio de costado, otra vez se cobra para el conjunto del Vigía, lo va a levantar Emilson Angulo, aparece Daniel Moreno para recepcionar con el pecho, con quién se va a juntar, otra vez con Angulo, Daniel Moreno, el colombiano se equivoca ahí en la entrega, el principal dice que pertenece, ahora es a Real Frontera, pedían el roce de Diego Guillén, en definitiva al conjunto fronterizo. Usted lo comenta, doctor Walter Osa.
3: Sí, sí, se vuelve a tomar el control del partido esta muchacha, el muchachito este Flores, ¿qué llama?
0: Emicar Caldera.
3: No, el que ingresó, el pequeñito, le dio
4: ¿cómo?
3: Torres, oiga, ¿cómo le cambia la cara? A ese, ¿cómo juega ese muchacho bien? Sobre todo en espacio reducido. Y esos son los jugadores que uno tiene que poner cuando un partido se le embochincha, cuando hay tiempo para el minuto frío, minuto de reposición. Y aquí ahora en adelante, después del Mundial, va a ser a definición del árbitro, ¿no? Así como los 5 segundos de saque de banda, el que se acuesta en la cancha sale y le van a quitar un minuto de tiempo. Partido que mejoró un poquito en la óptica en el segundo tiempo, un Vigía que empezó con más ganas y esta vez logró un poquito más las ganas al equipo local, pero que el equipo contrario se abroqueló posteriormente. Vamos a estudios y regresamos.
5: Señoras y señores, tengo el gusto de presentarles al relator Jorge Armando Buitrago, el Junior.

0: Con mucho gusto. Le relato la última parte de este partido que está 0-0 en el Gato Hernández. Lo informa el Super Equipo Deportivo de Acción 104.5. 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Los dueños de la sintonía. Momento de hidratación. 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Jorvin Sáchica, ¿hay variantes?
1: Sí, variantes por parte del Real Frontera Sport Club. Se las anuncio, Jorge. Salió con la camiseta número 11, Paul Durán. Ingresó con la camiseta número 74, Diego Guillén. El jugador juvenil, Joandre Durán, salió con la camiseta 90. Ingresa otro juvenil, Franger Contreras. Antes de los cambios, al minuto 19, hubo una tarjeta amarilla para el jugador Edmilson Angulo, camiseta 20.
0: Amarilla entonces para Angulo. Edmilson Angulo, uno de los juveniles de nuestro equipo. Salió un juvenil, Yanime Parra. Ingresó otro juvenil, Elvis Torres. A ver, aquí hay servicio desde el piso. Tiro libre para el equipo. A ver la visita Real Frontera.

0: Minuto 27. A ver, va a castigar la pelota Zambrano. 2-3 en barrera. 2. Acomoda Solarte. Atento Cañada Bravo.
1: Oh, con eso, la pelota es cruzal. Segundo palo, pierna derecha, Jorge Armando.
0: A ver, levantado la pelota. El cabezazo desviado a la última raya. Al servicio desde el rincón. Hay tiro de esquina para el equipo Real Frontera.
2: Tiro de esquina.
3: Es el noveno de compromiso, el tercero que levanta Real Frontera Sport Club.
0: 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quedó dividida. Viene el rechazo, quedando para que domine ahora el jugador Restrepo. La esférica va larga, quita con todo Cañada al servicio de banda para el equipo de Real Frontera con Almacenes Reni. 52 años haciendo feliz a mamá en su día. 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Hace posible el jugador Andrew Leal del servicio de lateral con Almacenes Reni. 0-0 el partido, 29 minutos de la etapa final. Todavía tenemos tiempo. No se mueve el banquillo del equipo Abel Mejía. 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
1: Sí, ya los cambios se hicieron donde pensaba el profesor, que era la intensidad. Ese muchacho que ingresó por izquierda se tira, ha zarandeado, como dicen en el fútbol popular, el equipo. Real Frontera que se acomoda, adelanta mucho su línea y un Vigía que intenta jugar desde atrás, como manda el fútbol, con la pelota a sus pies y dando pases largos. Esperamos estar un poquito más precisos porque ya esto se está alargando, está sequía ahorita.
0: A ver, la pelota va larga, no pasó nada, recoge la bola el cancerbero Avellaneda, servicio de fondo, de meta con JJ Marca, son las mejores marcas del mundo en el Vigía, en el Vigía frente a la calle, frente a la Plaza Bolívar, calle 5. 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La pelota la va a castigar el Cuervo Torres, la bola va arriba, busca la esférica. En la primera intención y consigue bien la esférica con todo el jugador del Vigía, Torres. Torres llega primero. El rechazo de Hernández, dice que había fuera de lugar. Se cobra del piso para Real Frontera. Tiro libre.
2: Tiro libre.
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0: ¡Con mucho gusto! Sigue resentido, hombre de Real Frontera, parece sí, que le gusta el empate.
1: Hay rato, lo dije yo ahorita, ellos están felices, hay rato no ganan. Esa es otra de las normas que va a cambiar. Si él sale en camilla, tendrá que chuparse 2 minutos en la raya lateral para volver a ingresar por la raya principal. 0-0, un Vigía que mejora por rato, desequilibra por rato en Frontera, que me parece que desde el minuto 30 del primer tiempo, esa chica se resignó a este marcador.
3: Este equipo no trajo una convocatoria muy amplia. Trajo mayor juveniles, solo 2 jugadores, Felipe Aldana y Diego Guillén. Ya Diego Guillén ingresó y este

0: Equipo ganó el partido pasado, doctor, le ganó el
1: pero
0: partido.
1: Le digo una cosa, es un equipo ordenado, no es fachoso, juegan bien al fútbol y tienen lo que tienen y lo hacen bien. Ahí van por izquierda.
2: A ver Guillén que llega, pero se barre con todo y gana la pelota. Bien allí con todo el jugador del Vigida, quedó resentido Jaime, Daniel Moreno, quedó resentido Daniel Moreno, todavía no lo atienden así Calderas, suena el silbato y lo van a atender cuando se viene otra variante para el equipo de la visita, el Real Frontera. Escucho a Nilson Betancourt aquí en el primer micrófono, el de Acción 104.5 FM, los dueños de la sintonía.
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2: Bueno, esto reinicia, mi estimado Jorvin Sachica. Hubo variante del equipo de la frontera.
0: Sí, el equipo de la frontera ingresó con la camiseta número 99, Christopher Mosquera, año 2009. Salió del compromiso, no he logrado referenciar al jugador. Y por parte de la Fundación Atlético del Villa Fútbol Club salió el colombiano Daniel Moreno. Ingresó con la camiseta número 6, Daniel Sáez, Chico Sáez.
1: Aquí pasó algo curioso, ¿no? Viendo lesionados, Sáchica. Uno Real Frontera por la parte sur y otro acá en la parte norte del nuestro. El de la parte sur fueron los de la camilla. El nuestro tuvieron que sacar a sus dos compañeros fuera de la cancha, ¿no?
2: Porque primera había una sola camilla.
1: Primera vez que yo veo esta, ¿no? No, una sola camilla, sí. Sí.
2: A ver, Sáchica, si referenciamos al que viene cogiendo allá, es el que salió de Real Frontera.
1: Ese era el que salió en camilla.
0: Sí, sí, pero no referenciamos el número de la camiseta.
2: Ya vamos a tomarlo aquí, ya viene en la zona de auxilio, de emergencia, quedó otro hombre resentido del Vigía, está en el césped tirado, aproveche Nilson Betancourt, en el micrófono de acción.
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2: 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Saludo para mi gran amigo, mi hermano Adgan Abuasi, se está recuperando. 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
1: Cigarrito, pues mire, allá se empezaron a tirarse estos. Ya empezaron a tirarse con calambres, se para, y ahí donde el árbitra o la señora árbitra tiene que decirle, se me abandona la cancha, esa es otra de las normas. Quien se queda atendido más de 10 segundos tiene que abandonar la cancha. Este se estuvo mamando gallo medio minuto, un minuto y medio, y se para como si nada, Jorge Armando.
2: 37 minutos de la etapa final, a esto le quedan 8 minutos menos que añada Calderas, la señorita árbitro. 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Sain, hubo mano, penal, pitó penal. La señorita Calderas pitó penal, minuto 38, Mi estimado doctor Walter Jorvin Sáchica, ¿cómo la vieron con Udiga?
1: Oh, clarísimo, clarísimo. El jugador ya se va a rematar y el jugador del equipo visitante le pegó un patadón donde se separa una pierna de la otra, Sáchica. Un minuto abajo el ombligo y un penal clarísimo. Estaba a 3 metros el árbitro, la principal, que ha sido impecable, incólume, no se va a protestar y va a pegarle el jugador.
0: Axel. Cobra Axel, la patada se la dieron a Alejandro Axel, bueno, Escobar, el delantero.
1: Dale duro, profundo y adentro, mijo.
2: Escobar fue el que cayó. Axel va a cobrar.
1: Le pegaron donde se diferencian los hombres de las mujeres, compadre.
2: A ver, va a levantar el cobro. Minuto 38 y medio. Axel Izarra de pierna zurda acomoda la bola.
0: Jorge, quien salió el camiseta 20, Wilker Martínez, que salió por el equipo Real Frontera. Ingresó el 99, Christopher Mosquera.
2: Christopher Mosquera, ok. Va a cobrar Izarra, aquí lo voy a cantar. A ver que sí, Axel, lo voy a cantar. Pierna zurda, mi garganta quiere gol. A ver, Axel, tiene que ir adentro. Se mueve Avellaneda, va a autorizar Caldera. Minuto 39, sí, sí, sí, sí, Axel. Se acomoda ahora con la pierna derecha. A ver, se cambió, ahora sí. Va a arrancar Axel, sí, sí, sí, sí, sí, sí, sí. Al marco, lo tapó. Lo tapó Avellaneda, no, se lo adivinó.
1: No lo tapó, lo botó. Una cosa es blanco, yo le pegó con una displicencia, como si esto fuera 6-7-0. Hay que ser más responsable, señor. Hay que ser más responsable, menos chicanero y menos embaulador arriba. Y me molesta esto porque eran 3 puntos que necesitan, ¿no? Él va a cobrar como Ronaldo, pues, o como Messi, o como cobraba Pelé.
0: Mucha
1: le tiró
0: pasividad.
1: La pelota al centro, tome, no, no, eso se llama displicencia, pereza, haraganería, y yo el siga usted, Sachi.
0: Muy pasividad, muy pasivo el cobrar.
2: Y la que hace, que se acomoda con perfil zurdo, y luego se acomoda para ir a la derecha.
0: La anotó Sergio Avellaneda, la anotó completamente. Entiendo la euforia del doctor Walter Osa porque el jugar fútbol y quería quitarle el balón porque cambió la posición del cobro. Y bueno, erra el penal Axel Izarra. Un puntazo increíble hasta ahora que se lleva el equipo fronterizo.
1: Es que Sáchico no se da cuenta, mire, quien ha tocado un balón se para y agarra a correr 3 metros, este agarró caminando, el arquero parado y el arquero se estiró de ladito y la topó. Eso se llama displicencia, tirarse en el trabajo de toda una semana o lo que se haga, así de sencillo, hermano.
2: Ahora tendríamos que investigar quién es el autorizado para cobrar los tiros penales, porque si es Izarra,
1: el que sea tiene que pegarle, Jorge, usted o yo, y pegarle duro.
2: Pero tiene que haber un orden.
1: Los penaltis se patean, Sáchica, con exactitud y con precisión,
2: porque tiene que haber un orden. El que va a cobrar es este, este y este. Pero ahora, como le pega a Izarra, me deja la duda.
0: Bueno, continúa el compromiso. Estadio Ramón El Gato Hernández. Cambio para el equipo fronterizo.
2: Minuto sale, 40.
0: Sale con la camiseta número 8, Daniel Martínez, año 2007. Ingresa con la camiseta número 29, Jonier Albiares, camiseta año 2007 también.
2: ¿Quién se fue?
0: Se fue Daniel Martínez.
2: El 8. El
0: juvenil, sí.
2: Ingresó.
0: Ingresó el 29, Jonier Albiares.
2: Jonier.
0: Juvenil por juvenil. Y se prepara el debut que todos piden, el colombiano Alejandro Baracaldo.
2: Bueno, a ver si Baracaldo le echa carne al caldo, porque el caldo no tiene carne. Hasta ahora está 0-0. La bola va larga y viene buscando la pelota Avellaneda, que es cero del partido. Está empatando 0-0 Real Frontera, con desperdicio incluido de Axel Izarra, mi estimado Nilson Betancur. 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
2: Bueno, lo que falta es que ahora que Real Frontera nos marque. Hay cobro desde el rincón, tiro de esquina para el equipo Real Frontera y variante en el Vigía.
4: Tiro de esquina.
0: Es el 10º tiro de esquina del compromiso. El 4º que levantará Real Frontera Sport Club.
2: A ver quién se va del partido, se va el 16.
0: sale del partido Engelbert Bravo. Engelbert Bravo, camiseta número 15, ingresa con la camiseta 77 Alejandro Baracaldo, el colombiano.
2: Ingresa Baracaldo, los últimos minutos de partido. Quedan tres más lo que añade el árbitro. Emílcar Caldera, atacando ya por izquierda. A ver, mete en larga la esférica. Se bate con todo allí José Hernández, que no es el tizón. El tizón no corre así ya. Hay servicio de lateral para el equipo del Vigía. 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La mete Torres. El cabezazo a medias. No pasó absolutamente nada. 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Hubo mano, no la vio el árbitro. Emílcar. Ahora la saca el Vigía. La saca medias. La gana de nuevo el equipo de Refrontera. Vuelven a ganar todos los rebotes. Bueno, menos mal que la burra es mansa. Se la quitan ellos mismos. Minuto 43. Quedan dos. Todavía hay tiempo, muchachos, a ver si aquí se la roban, la busca con todo. Amaga, engancha, busca. Lo bajaron, falta. Tiro libre para el Vigía.
4: Tiro libre.
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0: Va detrás del balón Stevenson Herrera, camiseta número 8.
2: Le pega a todas Stevenson Herrera, ¿no? Le tiene confianza a Romanelo. Dos en barrera, tiene que ir al punto penal. Seguramente Avellaneda saldrá. A ver si no hace una de pizarrón, ¿no? A ver, la levantó. Pero Avellaneda está atento y dice, mía, ya es figura en el partido, el cancerbero, lo hizo figura Axel Izarra. Aquí ataca Real Frontera, salió Solarte, arriesgando el físico Amaga. ¿Qué va a hacer? Uy, se enredó. Se contagió Solarte, mi estimado Jorvin.
1: Sí, se puso popi, ¿no? Dirían, se puso popi, pero al final resolvió bien. Es que mire, hasta el arquero tiene impotencia. Va el Vigía por la mitad, Jorge.
2: A ver si intenta por dónde. Hay que entregarla de ahí, entregarla, mijo. Si ahí, mire, ellos mismos pierden la pelota. La entregaron mal, la recupera Real Frontera. Atacan tres, se defienden dos. La metieron arriba. Se bate el cuervo, la deja ir hacia la cortina. ¿Y ahora qué hizo? ¿Y ahora qué hizo? Hizo la cortina después para rechazarla y entregarla. Oiga,
1: habrá que averiguar qué es lo que le dan en ese minuto Colin Brain. Porque cada que se hidrata, vuelven locos. Así pasó el primer tiempo y aquí igual. Botamos un penalti de manera la displicente mayor. Y aquí hasta el arquero le puso loco. O sea, esto termina siendo un partido de soltero y casado el primero de enero. Veo que le gusta jugar a Juan Chacón y a Pipo.
2: A ver.
1: Para acá uno se cae, uno se levanta, pero bueno. O sea, chica, esto no resiste mucho análisis.
2: No hay todavía cuántos minutos se troca Caldera. Va el cuarto hombre
1: cuatro,
2: mirando.
1: Debe ir para cuatro, debe ir para más.
2: Hay tiro de esquina para Real Frontera.
4: Tiro de esquina.
0: Décimo primer tiro de esquina, el compromiso. El quinto que levanta Real Frontera.
2: Va a levantar la pelota el cancerbero Solarte. 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Va levantando la pelota. 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
1: Y se comió la principal, un penalti. Esa agresión del jugador del Vigía. Tirando a la cancha. El otro sin pelota es falta directa, tiro libre. Eso es reglamento, nos las perdonó Jorge Armando. Esa barrabasada, esa jugada de niño. En un equipo profesional, sea joven o no, no se pueden permitir. Los jugadores tienen que conocer el reglamento. Lo decía Fabio Capello cuando entrenaba el Inter de Milán, el Milán hace como 40 años.
2: Bueno, esto sigue 0-0. ¿Cuánto otorgó la señorita Caldera? No ha dicho todavía el cuarto hombre, ¿no?
0: Todavía no, Jorge.
2: Se le perdió el reloj, el cronómetro. A la señorita Caldera, el árbitro principal del cotejo, que ahora está haciendo accionar su triplato, indicando que el servicio de banda va ahí con Almacén Reni, 52 años, vistiendo a la familia del sur del lago, y para mamá en su día tiene el regalo que mamá quiere. 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No lo intentan, no lo saben lo del Vigía. Mándala para arriba, por favor. Ahora sí, pero los rebotes aún no ganamos ni uno, mire. A veces a media, por allá está Luis Torres intentando, la toca. Le cuesta mucho al Vigía ganar una pelota y dominarla, mire. Y ahora Real Frontera va encimando, no deja reaccionar a los de Vigía. A ver, la mueve Herrera, intenta el equipo del Vigía. Hay que meterla, Torre, hay que meterla, la metió, pero la saca Hernández. No ganamos un solo rebote. Esto sigue 0-0 y no sabemos hasta qué minuto vamos. Estamos en 48 ya, mi estimado Jorvin Sáchica.
0: Si este compromiso continúa, Jorge, ataque al Vigía Fútbol Club.
2: A ver si aquí, así, aquí. Ahora metió en el centro, corta. El jugador marcado con el 3, Jesús Moreno, no pasó nada. Cayó el jugador del Vigía, dice que hay falta, tiro libre.

0: Equipo del Vigía, hay que meter la torre, hay que meterla, la metió, pero la saca Hernández. No ganamos un solo rebote. Esto sigue 0-0 y no sabemos hasta qué minuto vamos. Estamos en 48 ya, mi estimado Jorvin Sáchica.
1: Si este compromiso continúa, Jorge, ataque al Vigía Fútbol Club.
0: A ver si aquí, así, aquí, aquí, aquí, aquí. Ahora metió en el centro, corta. El jugador marcado con el 3, Jesús Moreno, no pasó nada. Cayó el jugador del Vigía, dice que hay falta. Tiro libre para nuestro equipo.
2: Tiro libre.
0: 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Va de nuevo Herrera. Va de nuevo Herrera. A ver si va directo, mi estimado Jorvin. Si va directo o no.
1: Se perfila otra vez Stevenson Herrera y nos queda la duda del penal. ¿Por qué no la pateó Stevenson?
0: No sé. A ver, va a levantar Herrera, Herrera, Herrera, Herrera. Herrera le pegó, levantó la pelota. Al servicio de tiro de esquina para el Vigía.
2: Tiro de esquina.
0: Pitó falta Caldera anterior a la jugada del tiro de esquina. Iban a cobrar tiro libre para el equipo Real Frontera.
3: Arbitral, yo, hermano, qué buen comportamiento arbitral. No se dejó manejar, la manosearon. De lejitos, papito, les decía. ¿Y quién le toca el pecho a un árbitro de esto? Era para que lo metan a uno preso por acoso arbitral. Por izquierda, la pelota lateral. Y esto, olvídese, compadre.
0: Pero mire, el cuarto hombre está ahí desde hace rato. Vamos en 49 y la señorita Caldera o se le cayó el cronómetro o se le borró el tiempo.
3: O le hizo en basquetbol con la mano, son 5 y la otra son 10. Esto va como para 5 descuentos, ¿no?
0: Pero es que lo ha dicho, no ha indicado el cuarto hombre.
3: Pero es que el cuarto hombre es el trabajo de él.
0: Claro, pero es que eso tiene que indicar. Cuidado, que pegaron al marco, adentro, gol. Gol de Real Frontera sobre el minuto 50. Lo que faltaba. Lo que faltaba, la gota que rebosó el vaso. Gol de Real Frontera sobre el minuto 50. Aquí en el gato, un descuido y chao. Chao, Lin. Gol de Real Frontera en el minuto 50, mi estimado Jorvin Sáchica, doctor Walter Osa.
1: El camiseta 17. Franger Contreras capitaliza el gol para el Real Frontera Sport Club y esto estaba mal.
3: Fíjense que la definición es buena, mire, aparte de los amores y la pesadumbre que le pueda pegar a uno una jugada buena, una jugada colectiva, tres toques, el central, el medio y el central, el último, el delantero, aprovecha la inmovilidad de nuestro portero y se la pone por toda la mitad, diría el gocho, por toda la mitad, el centro de uno poseo lapidario. Hoy, bueno, volvemos a lo mismo, Jorge Armando, volvemos a lo mismo. Aquí hay una discontinuidad entre el lenguaje del técnico y lo que se hace en la cancha. Un equipo que por rato juega, por rato se apaga, y cuando se apaga lo castigan, y cuando juega bota hasta penaltis. Así es muy complicado.
0: Es complicadísimo. La pelota va larga, a ver si aquí Jorge Hernández se defiende como gato patas arriba. El equipo de Real Frontera coloca hasta 6 elementos en la parte de atrás. Insiste el Vigía, se bate con todo el cuerpo. También va ahí con todo. No, pero así no. Así no. Ahí no.
3: Jorge, es que ya lo emocional pega muchísimo, Sáchica. Lo emocional, los muchachos ya juegan a la desesperación. Pero es que cuando la tienen, no la aprovechan. Y siempre nos pasa lo mismo. Cuando tenemos el marcador al revés, el equipo vuelve como un bucecito con un poco de orates. No se sabe quién maneja, quién es el delantero, quién es el volante. Eso se vuelve un despelote total, George.
1: 6 minutos de adición, nos confirma Manuel Méndez. ¿Cuánto? Y la licenciada, 6 minutos.
3: Pero ya, si ya lo dieron 50. Hace rato.
0: Van 7.
1: Ya lo dieron hace rato. Nos confirma la licenciada Yesibel.
0: Acabó. Sonó el silbato y sonó el silbato. Caldera dice hasta aquí, no da más. Se terminó el partido.
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0: Victoria para Real Frontera 0-1. Aquí en el Gato Hernández. Dicen que el fútbol no es de merecimientos, pero tampoco merecimos ganar. Quizás el empate por la displicencia, por el gol en penal que desperdició.

0: Axel Izarra, todo eso se paga en el fútbol. El fútbol no tiene equivocación.
1: Sí, no, y cuando le presta una papaya como esa de un penalti, dele. Hombre, lo voy a resumir esto cortico. Un Vigía que fue muy bueno los primeros 25 minutos con la pelota, con posesión, con tirado largo, y un segundo tiempo igual, cuando hasta el minuto 25 jugando bien. Después el Vigía desaparecido total. Aquí hay tres cosas que hay que corregir. O no se hace entender el técnico, los directores técnicos, o los muchachos no entienden o no entregan. El penalti se vota con demasiada displicencia, y es culpable, ahí no es culpable ni Galvin ni Romanero, es culpable que empatea con esa pere y con esa modorra. Aparte, el equipo entra en desesperación continua, ya la parte psicológica y no sé qué otra parte tenga por dentro empieza a pesar. Pero hoy se va a pasar otra página más cuando aquí tenemos ya va. Entonces terminamos diciendo que bueno, es lo que tenemos. Y se nos malandrió la familia, hermanos, se nos acabó el cuento y una primera ronda terriblemente malasáchica.
2: Sí, seguimos en los comentarios. Este compromiso se pierde en el estadio Ramón Castro Hernández. Mucha molestia. Hay ánimos altos. Público alterado contra los jugadores, contra el cuerpo técnico de la Fundación Atlético El Vigía Fútbol Club. Vamos con dos tizón y volvemos al estadio Ramón Castro Hernández.
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0: Seguimos aquí en El Gato. Aquí todo el mundo se celebra la ropa, mi estimado Jorvin, y no es para menos, ¿no? La Real Frontera hace la fiesta aquí, ganó en El Gato Hernández, y parece que es como una piedra en el zapato, porque este fue el equipo que nos dejó por fuera de la fiesta del torneo pasado. Y ahora nos catapultan en el último lugar y se desprenden ellos con 10 puntos.
2: Y nos tienen la medida tomada, Jorge, porque nos ganan en San Cristóbal y nos vuelven a ganar acá en el estadio Ramón Castro Hernández. Con una convocatoria que hizo mínima el director técnico Ariel Chino Guevara, porque si lo observamos, dos profesionales que era Guillén y Felipe Aldana, el resto eran jugadores 2007, 2008 y 2009. Así se vino a jugar Ariel Chino Guevara. Y así planteó el compromiso y se le dio. Era puntuando, el 0-0 era excelente para ellos, pero los 3 puntos fue vital y lo aprovechan emocionalmente muy bien este equipo fronterizo.
0: Son situaciones circunstanciales. Aquí no, yo creo que no hay que echarle la culpa a nadie, ni que la culpa es del que votó el penal, ni que la culpa no. Yo creo que son circunstancias del fútbol. Del fútbol, porque aprovechó el momento, el equipo se volcó a buscar la victoria después del desperdicio del penal, y es cuando donde agarra mal parado el equipo. El Cuervo Torres es un jugador lento, y mira ahora el partido, ya estamos jugando la reposición, agotamiento físico, y este muchacho que hizo el gol ingresó en el segundo tiempo, está más fresco. Y es un chamo, como usted dice.
2: Refrescó las líneas, claro, era 2007, era Franger Contreras, y queda solo frente al arco con David Solarte, y no pudo hacer nada el portero David Solarte. Y esto termina aquí 1-0, Jorge. Triste, la gente está molesta, está consternada, se molesta con el cuerpo técnico, se molesta con los jugadores. El primer jugador que sale del terreno de juego es Raúl Torres, y se va a los camerinos.
0: Pues, ¿qué podemos hacer? ¿Qué podemos hacer?

0: que no hemos hecho. ¿Será que vuelva a cumplir año Juve? Porque el equipo gana es cuando cumple año Juve.
1: Será una octavita. Bueno, la gente queda molesta. Hay cosas que se dicen en lo interno, Jorge, que no son realidad. Nosotros vamos a la parte de la verdad. Entonces, el momento que uno le dice la verdad a las personas, pues ellos no entienden, porque ellos no saben en el medio que uno está y que uno va a los entrenamientos, que uno conoce, que uno busca la información, que uno hace el trabajo para que se enteren de la verdad sin defender a nadie, porque primero prevalece la verdad para poder informar bien. Porque ¿cómo te pones tú a decir cosas a veces sin sentido si no tienes algo plasmado, no tienes una base, un soporte?
0: A uno le consta porque uno está cerca de alguien, cerca del equipo, y sabe de que no es todo culpa de la junta directiva, que hace un esfuerzo. Yo le decía a un aficionado hace poco, no es fácil que cada 15 días usted saque 7,000, 8,000 dólares así para un viaje. No es fácil. ¿O es fácil? No es fácil.
1: No, ahí se hace una inversión, claro. Eso es.
0: Mire, y claro, usted ve la comunidad con la que viaja el equipo, donde se aloja, en los hoteles, cómo comen, porque a mí me consta. Entonces dice que la directiva hace algún sacrificio. Que los jugadores no estén cobrando, también difiero de eso. No puedo decirlo con propiedad, si todos cobran o no cobran, pero hay situaciones que... Yo le voy a tomar las palabras del año 2002 a mi amigo, fue mi gerente deportivo y general cuando fui presidente del Vigía. Yo lo pedí al alcalde del momento, Luis Roga, Miguel Arizmendi, y él me decía: Jorge, en el fútbol se sabe todo. Y así es. Esas palabras son sabias. En el fútbol se sabe todo. Y usted, Jorvin, que está ahora inmiscuido dentro de un equipo de fútbol, sabe que es así.
1: Sí, sí, Jorge, tienes toda la razón. Sin defender y ni desmeritar muchas cosas. Y se habla del principio del trabajo que se hace comunicacional. Es muy claro decir, Jorge, lo que se plasma, y eso sí estoy comparto, lo que dijo el comentario el doctor Walter Osa, no hay esos códigos, no llega ese código de comunicación del cuerpo técnico a los jugadores, o los jugadores no entienden, pero no se plasma, Jorge, no se mantiene un resultado, no se sacan 3 puntos, ya todo el mundo viene a sumar en el estadio Ramón El Gato Hernández, y los números no le dan al cuerpo técnico, y es la cruel realidad. Hoy se pierde. Teniendo una opción clara de gol, que fue el penal, que erra Axel Izarra. Se debe mejorar en eso, se debe mejorar en esos puntos. ¿Quién cobra los tiros de esquina? ¿Quién cobra los tiros libres? ¿Y quién es el jugador killer? O como cuando hace pocos, en pocas jornadas, estaba Luis Arenas, que él agarraba el balón, tomaba el balón y él concretaba el gol. No es echar la culpa a Axel, porque es un gran jugador. Para mí estaba en el podio de los 3 mejores jugadores del partido. Pero bueno, cosas del fútbol, cosas que te trae el fútbol, bendito fútbol, que tanto nos ama y nos une.
0: Así es, y créame, Jorvin, que yo vengo, así como usted viene, a ver, a ganar a su equipo. Aquí no venimos nosotros a apostar a perder el equipo, ni venimos a hacer cábala de mala suerte, no. Hacemos nuestro trabajo, y esto no es de 2 ni de 3 días. Nosotros tenemos aquí toda la vida nuestra prácticamente relatando fútbol, hace 38 años.
1: No, y yo vengo a los entrenamientos, Jorge, vengo a apoyo a los chamos. Tenemos un proyecto que era el mejor jugador del partido por parte de Lunchería Empanadas BBC, que es uno de sus patrocinantes, por parte de la plataforma informativa del fútbol nacional Zona Extrema, Dionel Márquez, Martín González, todos nos hemos unido para darle una premiación al jugador para que se sienta contento. Siempre se maneja el ítems, o empata el partido o gana. Pero bueno, no se da, nadie apuesta, creo que nadie viene al Vigía a ver perder la Fundación Atlético del Vigía Fútbol Club. Jorge, continúe para ayudarle los datos y análisis de este compromiso en el segundo tiempo y despedir la transmisión.
0: A ver si ya está provisionado Emanuel Méndez en la parte baja del Ramón El Gato Hernández. No llegó.
1: Bueno, Jorge, mira, al minuto número 9 del segundo tiempo, tarjeta amarilla para Jeremy Parra. Estas son las incidencias del partido en el segundo tiempo. Al minuto 15, cambios que hizo el profesor Gustavo Romanelo. Salió Jeremy Parra, ingresó Elvis Torres. Por la otra parte salió Brian Salas, ingresó Daniel Moreno, el colombiano. Al minuto 19, tarjeta amarilla que se ganó Elmison Angulo. Al minuto 20, cambios que hace el profesor Ariel Guevara. Con la camiseta 80 salió Paul Durán. Con la camiseta 74 ingresó Diego Guillén. Con la camiseta 90 salió Yendry Durán. Y con la camiseta 17 ingresó Franger Contreras, que fue el autor del gol en este compromiso. Vuelve a hacer un cambio en la Fundación Atlético del Vigía Fútbol Club. Salió del campo por lesión Daniel Moreno. Con la camiseta 7 ingresó Daniel Chico Sáez.

0: Al minuto siguiente ingresó con la camiseta 99 Christopher Mosquera. Año 2009 salió Wilker Martínez, año 2007 por parte de Real Frontera Sport Club. Erró el penal al 39, creo que esta jugada es decisiva y bajó el ánimo total del medio
1: campo.
0: Cambió todo, al minuto 39, un penal que erra de manera muy displicente Axel Izarra, pasó de héroe a villano y hace más héroe a Sergio Avellaneda, el portero de Real Frontera. Otro cambio que hizo Real Frontera, Daniel Martínez, salió del terreno de juego, ingresó Joniel Álvarez. Y el cambio final que ingresó y el debut de Alejandro Baracaldo y salió Engelbert Bravo. El gol de Franger Contreras, no vi quién hizo la asistencia, pero lo dejó frente a frente junto al jugador, al portero David Solarte, que no logra sacar este arco en cero.
1: A mí me quedaba la duda cuando se paró Axel Izarra de perfil zurdo. Yo decía, pero si este chamo juega con la derecha y yo con la zurda en el terreno de juego no lo veo jugar de zurdo. Y le va a pegar con la zurda. Imagine yo soy derecho, pero yo los penales los cobraba con la zurda porque aprendí a pegarle mejor con la zurda. Salió otro Jorge Buitrago, dije yo aquí. Menos mal, mire que Dios es grande. Y hoy el sorprendente dijo, yo quiero comenzar y le di el privilegio de comenzar los dos primeros, el primero y el segundo. Porque si Emmanuel termina el partido, triste. Tristeza marina. Dios es grande.
0: Para finalizar, Jorge, 11 tiros de esquina. 6 favorables para el Vigía, no se aprovecharon 5 tiros de esquina cobró el equipo.
1: Bueno, de esos 6 que cobró el Vigía, uno lo mataron por fuera. Ni siquiera llegó a su destino.
0: Venga,
1: Manuel, para que despida la información porque no quiso pagar. Allá a la zona, a la parte baja. Oye, Manuel, parece que el micrófono.
0: No, pero ahí le traen.
1: Se le acabó la batería.
0: Ahí le traen la chicha para que se refresque.
2: Jorge Armando, Jorvin, doctor Walter Osa, amables oyentes de Acción 104.5 FM. Yo, nuevamente, y lo repito, estoy sin palabras. Lo que acaba de ocurrir aquí es un nuevo capítulo del dolor, no voy a decir amor, y terror que ocurre en el equipo del Vigía Fútbol Club. Dentro del terreno de juego, hoy no salió absolutamente nada en la segunda mitad. En la primera se mostró actitud, en el segundo tiempo no jugamos a nada, quizás los primeros minutos, pero después del fallo del penal de Axel Izarra, emocionalmente el equipo se cae, incluso los caballos, Jorvin, porque Raúl El Cuervo Torres, Germán Contreras, Fernando Cañada, ninguno de los tres llegó cuando recepcionó a placer el marcado con la 17 por parte del equipo fronterizo y después la mandó a guardar con una suavidad increíble que, a mi parecer, como Solarte no fue exigido en todo el partido, no se le esperaba. Mire, la más clara que tuvieron y la mandaron a guardar. El equipo tuvo un penal, llegó en varias oportunidades y seguimos fallando en el área del delantero porque no tenemos un jugador que las termine mandando a guardar. Pero, ok, lo de los goles no es criticable, pero lo de la defensa sí. ¿Por qué? Porque tenemos a caballos allí, Germán Contreras, El Cuervo Torres, Fernando Cañada. Entonces, que no me vengan a decir que yo hablo por hablar. Simple como eso. Y no voy a hablar más de esto. Pero que no me digan que yo hablo por hablar, porque si tengo 3 caballos allí y el chamo me recepciona solo el marcado con la 17, hay un error. De alguno de los 3 hay un error. Y siempre termina pasando.
0: ¿Quién hizo la asistencia, Manuel? ¿Quién hizo la asistencia a Franger?
2: La jugada viene por derecha. Si no me equivoco es Restrepo, porque Restrepo no llega nunca. Es el que recepciona por derecha, levanta el centro y recepciona a placer Franger el marcado con la 17. Entonces, de esto seguramente hablaremos mañana en zona mixta, pero quiero repetir, no estoy hablando por hablar. Lo que he dicho se está plasmando en el terreno de juego y hoy en una edición más de este terror futbolístico que no es parte de no trabajar, porque Gustavo Romano no trabaja. Pero como dijo el doctor Walter Osa hace rato, no se ve lo que se trabaja, quizás por falta de elementos o qué será lo que está pasando. Me despido, que la pasen bonito, que el Todopoderoso le bendiga. Mañana nos escuchamos en zona mixta, va a estar bueno. Chao.
0: Bueno, gracias compañeros por otra oportunidad más en el super equipo deportivo de Acción 104.5. Bendito fútbol que amamos tanto, que nos une, compañeros y amables oyentes del super equipo. Yo me despido desmotivado nuevamente porque quería ver buen fútbol, quería entregar el premio al mejor jugador del partido y no se pudo hacer. Y bueno, me despido, gracias por la oportunidad, bendiciones para todos y un abrazo gigante y fuerte. Quédense con los videos del Tractor Méndez, que emociona un poco más.
1: Bueno, muchas gracias, mi estimado Jorvin Sáchica, Emmanuel Méndez, doctor Osa, Norberto, el tío Acevedo Orozco.

0: que dice que lo único bueno de esta tarde fue la sopa que se comió hoy, porque el resto todo fue de terror. No sé quién comió mejor hoy, si Norberto Acevedo Orozco o Axel Izarra, que se comió el penal. ¿Ah? ¡Nos vamos, mi estimado Emmanuel Méndez! Ese es mío, para que sepa, ¿no? Emmanuel Méndez, que está preparando maletas para irse para Ureña. Lo quiere Ureña como delantero. Pero yo creo que se puede quedar aquí, mi estimado Fractor, para que cobre los penales. Cobra mejor, tengo que venir a verlo. Muchas gracias, en nombre de todo el super equipo deportivo de Acción 104.5. 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Nos vamos entonces. Feliz tarde, mejor noche. Que mi Dios nos siga bendiciendo. Y recuerden, usen la mente para que luego no se lamenten. Cha, cha, cha, cha, cha, cha, cha, olín.
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3: 5:55 minutos. 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

6, un minuto. Ahora, escuchemos las gloriosas notas del himno nacional de la República Bolivariana de Venezuela. Letra, Vicente Salias. Música, Juan José Landaeta.

himno del estado Mérida. Música, Gil Antonio Gil. Letra, Antonio Febres Cordero.

A continuación, himno del municipio Alberto Adriani. Letra y música del doctor José Ananías Márquez.

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1: 7:49 minutos.